0: Siempre tenemos que estar atentos. El exministro de Defensa analizó la situación con el país trasandino en medio de la gestión para que el gobierno de Javier Milei derogue un decreto que establece erróneamente una cogestión del Estrecho de Magallanes. Para él, también exministro del Interior, la demora en dejarlo sin efecto genera suspicacias, según relató en la reunión que sostuvo el titular de Defensa, Fernando Barros, con sus antecesores. Estuvimos de acuerdo en que había que estar con las pilas puestas, no dejar pasar estas cuestiones.
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2: Internacionales.
0: Países Bajos saca 86 toneladas de oro de Estados Unidos y Canadá las traslada a Londres para prepararse ante crisis. El Banco Central Neerlandés redistribuyó sus reservas entre marzo y agosto de 2026. Tras la operación, Nueva York y Ottawa quedaron con 18,5% cada uno, mientras que Londres pasó de 18,1% a 32,1% del total.
2: Deportes.
0: En la antesala de la Copa Davis, Tomás Barrios anuncia a entrenador argentino tras su participación en el US Open. El tenista nacional dejó de trabajar hace unas semanas con Guillermo Gómez y ahora comenzará con un destacado coach trasandino. Ha sido un año de cambios buscando dar el salto definitivo al circuito ATP. Terminé con mi entrenador y a partir de la próxima semana comienzo a trabajar con Alejandro Fabri. Estoy con muchas ganas y convencido de que será una etapa muy positiva para consolidarme en los torneos grandes, afirmó.
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acompañarte. Yo soy Ofelia Díaz de Simbaña, en este mundo tan apasionante de la salud. Este es un remedio con menta poleo para el agotamiento. Se necesita poner en un frasco 30 gramos de la planta entera seca de menta poleo, 20 gramos de canela en rama y 10 gramos de nuez moscada, rallada o machacada. Y añadir 750 mililitros de agua que esté hirviendo. Tapar y dejar reposar 6 horas. Filtrar. Adicionar también 1300 gramos de azúcar y hervir rápidamente. Retirar del fuego y colar a un par de frascos grandes. Dejar que se enfríe y tapar. Tomar 2 o 3 cucharadas diarias disueltas en agua o leche caliente o fría. Por la mañana en ayunas, al mediodía y por la noche durante 3 semanas. Descansar 3 días y volver a tomar otras 3 semanas. Después de un descanso de 2 semanas, si se quiere, se puede repetir el tratamiento. No usar este remedio en caso de diabetes o embarazo. Utilizar la dosis exacta de nuez moscada. Este es un remedio para el agotamiento. Aquí la información. Dominio de idiomas hace que su cerebro funcione mejor. Ocultar los exhibidores de tabaco en las tiendas podría reducir las tasas de niños que fuman. Y dormir de lado tiene sus ventajas. Se las diré en un momento. Bueno, pues ser bilingüe supone una ventaja para la capacidad cognitiva del cerebro, la misma que juega a favor de quienes buscan ejercitarlo para mejorar importantes actividades como la memoria y la atención, señaló Itzel Orduña, experta en neurociencias. Aunque la evidencia en el estudio de las diferencias entre los cerebros bilingües y monolingües es aún limitada, se ha demostrado que los primeros tienen mayor activación en el giro inferior frontal izquierdo, lo que se involucra en el procesamiento del lenguaje, y que a diferencia de los monolingües, usa esta misma área cerebral para otras actividades que requieren habilidades de flexibilidad cognitiva, dijo la doctora en neurociencias. Las personas bilingües constantemente practican la flexibilidad cognitiva al decidir cuál lengua hablar y cuál suprimir de acuerdo con el contexto en que se encuentran, habilidades que también aplican a la capacidad para adaptarse a cambios de manera fácil y procesar información de un modo eficiente y adaptativo, señaló la experta. Lo positivo es que las habilidades cognitivas ciertamente cambian y mejoran a lo largo de la vida. Y quizá los adolescentes sean menos propensos a comprar cigarrillos en las tiendas si los anuncios y los productos de tabaco no están a la vista, según un estudio reciente. Mire usted, ocultar los cigarrillos y otros productos de tabaco podrían reducir el riesgo de los adolescentes de probar esos productos en un futuro, encontraron los investigadores de Rand Corp. Estos hallazgos sugieren que limitar la visibilidad de los exhibidores de tabaco en las tiendas podría reducir la cantidad de jóvenes que prueban los cigarrillos, planteó William Shadell, científico conductual principal de Rand, en un comunicado de prensa de la organización sin fines de lucro. Los anuncios eléctricos o power walls de las tiendas han reemplazado en gran medida la publicidad sobre el tabaco en las revistas y las vallas publicitarias, dijo Shadell y sus colegas. Esos anuncios, que por lo general se ubican detrás del cajero, muestran cientos de productos de tabaco, afiches de marca, consignas de productos y precios. Los investigadores dijeron que las autoridades de salud deben tomar estos hallazgos en cuenta al tomar decisiones sobre las políticas respecto a la publicidad en los puntos de venta de tabaco. A pesar de que se han efectuado numerosos estudios científicos sobre la postura que conviene adoptar en la cama para dormir, no existe un consenso médico ni conclusiones definitivas sobre este asunto, cuyo enfoque depende además de los posibles problemas de salud que pueda experimentar cada persona en particular. Algunos profesionales recomiendan dormir boca arriba y con los brazos a lo largo del cuerpo, lo que ayudaría a evitar el dolor de espalda al ser una posición estable, mientras que otros aconsejan dormir de costado, porque posibilita respirar mejor, evita los reflujos estomacales y la obstrucción de las vías respiratorias. Ahora, un estudio de la Universidad Estatal de Stony Brook en Nueva York refuerza la recomendación de dormir de lado al concluir que recostarse en esa postura permite a nuestro cerebro liberarse de las sustancias que podrían contribuir a enfermarlo y causarle procesos degenerativos en el futuro.

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1: Hablaremos sobre cómo modelar el carácter de los niños. ¿Quiere saber usted más de este tema? Lo invito a que nos acompañe. Recibimos con muchísimo agrado a Jimena Pozo López. Ella es educadora y dula. Muchísimas gracias, Jimena, por acompañarnos. Bienvenida.
2: A ti, gracias.
1: Bueno, es muy importante y se dice que un niño es temperamental cuando fluctúa con facilidad de estado anímico y predominan en él estas reacciones que a veces no nos agradan mucho, ¿no? Y decimos, ay, es un niño de temperamento firme o de carácter fuerte. ¿Cómo hago? ¿Cómo lo resuelvo esto?
2: Bueno, el carácter vamos a enfocarle con una nueva dinámica, que ese carácter es como un tesoro, es un diamante que trae el bebé. Nuestra misión, en tanto las experiencias nos permita, es modelar, es sacar ese brillo, permitir que el niño se exprese a través de su carácter.
1: Pero si uno permite eso, claro, no le vamos a decir, tienes que actuar de la misma manera que yo, pero nosotros esperamos un mejor comportamiento, no esperamos, sobre todo, cómo controlar ese carácter de los niños.
2: El primer paso y fundamental es conocer el carácter del bebé o del niño y la niña, porque en ese sentido vamos a ir viendo dónde el niño necesita un refuerzo, en dónde hay una falencia, dónde hay que apoyarle. Hay unos aspectos que también hay que disminuir. Entonces, este símil con un diamante es porque hay que ir puliendo en varios aspectos para que nuestra prioridad es que se desarrolle de una manera independiente, porque es un ser diferente a nosotros. En este caso de las madres, nace de nosotros, del padre a través del padre, pero cada individuo tiene su propio carácter, su propia individualidad.
1: Es como algo así como la marca, ¿no? O el sello.
2: Exactamente. Lo que sucede es que muchas veces, como bien tú dices, creemos que el niño es nuestra propiedad, que tiene que parecerse tanto a nosotros, que debe razonar como nosotros, pero él tiene sus propios fundamentos, que son muy respetables, que además, por otro lado, necesitan ese proceso de desarrollo, de probar y de también en su momento ser corregido, pero autocorregido, porque si él no tiene o ella no tienen esa conciencia, es una imposición.
1: Pero, Jime, ¿y cómo lo controlamos entonces? Para no ser positivos, para dejar que se desarrolle también su personalidad, para no quitar, ¿no?, esas cosas que tiene muy, muy dentro de él o de ella.
2: Una de las herramientas es manejar las preferencias desde el momento que él nace, porque sus sentidos están relacionándose ampliamente con todo el entorno y pues usa sus ojitos, su tacto, su oído, pero en ese sentido, en ese conocer, en ese ambientarse del lugar que le corresponde, él tiene que ir tomando decisiones visualmente, auditiva, táctil. Va a preferir si tú le muestras un muñequito, uno de ellos, si le presentas dos, uno solo de ellos va a ser de su agrado. Ahí estamos empezando a darle una gran herramienta que es la decisión. Desde pequeñitos, desde la primera semana de vida, el niño tiene que interrelacionarse y también vamos en ese sentido que él pueda asumir sus responsabilidades.
1: Y es cierto esto que tú dices, ¿no? Muchas veces también nosotros como padres tenemos que admitir que no somos a veces muy buenos ejemplos y debemos ser un buen ejemplo para el pequeño o la pequeña, porque ellos primariamente van a aprender a través de este modelo que tienen enfrente.
2: Y exactamente ese es el gran reto como padres, porque muchas veces también nosotros quisiéramos rechazar este aspecto de tener que ser ejemplos, porque no siempre es fácil. Y también nosotros erramos, pero hay un sentido en donde el niño va a aprender a ejercitar, va a aprender a decidir y va a mostrarse en el mundo como es él, sustentado de qué, de nuestros valores, de nuestros principios, pero básicamente de nuestro amor, continuando en este camino directriz que es el amor.
1: Y tan importante que muchas veces lo hemos mencionado aquí en estas charlas contigo, que los niños son esponjas. Y mucho de lo que reciben y de lo que nosotros vemos en ellos es lo que nosotros les estamos brindando.
2: Y alguna vez lo decíamos, que esa esponja que absorbe todo en su momento va a exprimir, ¿sí? Y hablábamos justamente del mal genio en ocasiones o del desorden. Los niños aprenden por todos sus sentidos, no solo por los ojos, por los oídos. ellos absorben por la piel las emociones desde cuando están en el vientre. Entonces, el trabajo difícil es irnos muchas veces contra esa naturaleza que nosotros, en nuestro enemigo, que es muchas veces el tiempo, come rápido porque nos atrasamos. Ay, sí. Yo te visto, te pongo los zapatitos porque estamos tarde.
1: Siempre estamos corriendo.
2: Siempre estamos en ese aspecto. ¿Y cuándo damos el tiempo para que él decida si el zapato derecho correspondía a ese pie o no? ¿Cuándo sabemos que él verifique si el saco estaba al revés? ¿Cuándo verificamos que está cogiendo la sopa con el tenedor? Sí, eso es un sistema que se lo hace con la propia experiencia y es un autocontrol del niño.
1: Lo que me pasó hoy en la mañana, yo me lavé los dientes rapidísimo y dice él, y yo no me lavé los dientes. No importa, no importa. Entonces, mira lo que estamos construyendo, ¿no? Esto también me da a mí misma, porque nosotros, en lugar de ser buenos ejemplos, decimos, no importa, pero sí es muy importante.
2: Son esas prioridades porque nosotros, la especie humana, tenemos una característica que yo digo que es abominable, ¿no? Los seres humanos somos los únicos que queremos abordar todo. Nosotros somos dueños de todo, podemos alterar todo, inclusive a nuestros propios hijos.
1: Ay,
2: ¿te imaginas? Para uno es las prioridades se caen en desbalance, ¿no?
1: Sí.
2: Pero eso es un error de todos los padres. Pero ¿cómo nos vamos construyendo? Vamos teniendo esa calma, sobre todo para la observación.
1: Observar qué es lo que hacen, ¿no? ¿Qué es lo que les gusta? ¿Qué es lo que les llama la atención? A veces, bueno, los mensajes se envían y podemos controlar este flujo de ideas e imágenes que están influyendo en nuestros hijos a través de un montón de cosas, de nosotros mismos, de los libros, del internet, de películas, de la televisión, de canciones, de cómo nos comportamos con ellos.
2: Pero hay una vía que el niño reconoce y es que él puede ser impactado en todos sus sentidos, en todas sus áreas, por todos estos mecanismos, formas de vida actuales. Pero en un momento el niño te pregunta. Y ahí es el momento mágico, esa explosión donde uno puede darse de sí y encaminarle. Entonces, esa es la pauta para nosotros buscar esos espacios. Ahora tú mencionabas que ganamos con la observación. La observación, la contemplación de su desarrollo, de sus procesos de vida, eso es lo que nos enriquece. Porque nosotros estamos siempre inmersos en la locura de la vida diaria. Y entonces eso nos ciega de toda esta maravillosa oportunidad que es verlos crecer. Es como una plantita que va a un ritmo tan lento que nosotros en la realidad no podríamos ver. Hay esas escenas de miles de fotografías donde puedes ver cómo la flor se abre y se cierra. Es lo mismo en los niños. Van a una velocidad tan lenta, pero a la vez es tan magníficamente rápida que no nos damos cuenta.
1: Y se va.
2: Y se va.
1: Cuando ya abrimos bien los ojos, ya no son chiquitos.
2: Ya
1: pasó ese tiempo, ¿verdad? Tan hermoso y no lo podemos desperdiciar. En este momento hay que prestar atención a eso. Una parte también importante cuando tratamos de modelar el carácter de los niños es que el castigo tiene una muy mala reputación. Y ahí es importante castigar con un corazón amoroso, que es difícil.
2: Ahí iríamos a la reflexión, porque el castigo no es una herramienta que nos retribuye bien. El momento que hablamos con el niño, así sea pequeño, de las consecuencias, de sus responsabilidades, de sus derechos, ¿no? Estamos incursionando en un camino que va a ser el que a él lo dispare hacia el liderazgo, lo dispare hacia vivir en unos ámbitos nuevos, en unas comunidades distintas de participación, de ciudadanía, de independencia. Entonces, ¿para qué estamos criando a estos hijos? Ya fueron creados, pero ¿para qué los criamos? ¿Hacia qué los estamos direccionando? A ser nuevamente nuestros ejemplos repetidos, nuestros clones, cuando ellos vienen con otras potencialidades, con otras destrezas que tienen que ser usadas, ejercitadas, para que en su propio momento ellos accionen.
1: Muchísimas gracias, Jimé, por habernos acompañado. Y gracias también a usted, amigo y amiga, por estar día a día con nosotros. Hasta una próxima entrega.

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0: 21:03.
1: ¿Sabías que la palabra cristofobia ha emergido con mucha fuerza en los últimos 7 años, especialmente en el mundo islámico, donde la palabra Jesucristo o cristiano puede generar consecuencias devastadoras, especialmente la muerte o la cárcel para ser torturado por muchos días o años? ¿Sabías que miedo por Jesús se puede traducir en una palabra? Cristofobia. En Egipto, desde el año 2003, más de 900 cristianos iraquíes fueron asesinados por los terroristas en Bagdad. Por lo menos 70 iglesias fueron quemadas y miles tuvieron que abandonar el país a causa de esta violencia.
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1: A los niños hay que corregirlos. Unos buenos golpes no los matarán, pero sí los librarán de la muerte. Querido jovencito, cuando alcances la sabiduría, seré muy feliz. Muy grande será mi alegría cuando hables como se debe. No envidies a los pecadores y obedece siempre a Dios. Así tu futuro será feliz. Querido jovencito, préstame atención. Actúa con inteligencia y no dejes de hacer el bien. No te juntes con borrachos, ni te hagas amigo de glotones, pues unos y otros acaban en la ruina. He leído lo que dice la Santa Biblia en el libro de Proverbios, capítulo 23, versículos desde el 13 hasta el 21. Hola amigos, soy Donizetti Barrios y les doy una cordialísima bienvenida a Promesas de Dios. Un abrazo fraternal. Rompe costillas para cada uno de ustedes. Gracias por estar en nuestra sintonía. Gracias por contarle a otras personas acerca de este medio de comunicación, acerca de este programa y cómo nos pueden escuchar. Gracias en tercer lugar por escribirnos o por llamarnos y comentarnos de forma específica qué es lo que Dios está haciendo en sus vidas a raíz de escuchar este programa. Cuando usted dice, mire, mi vida era así antes de escuchar este programa, a raíz de estarlos escuchando, esto es lo que ha pasado. Cuando usted nos cuenta eso, nos ayuda muchísimo para que nuestro departamento de correspondencia pueda mostrar las vidas impactadas. Y créalo, cuando usted hace eso, nosotros podemos sostenernos en el aire, porque la fundación que sostiene económicamente estos programas lo que necesita ver es que nosotros estemos impactando vidas para que esos recursos jamás se agoten. Eso es importante aclararlo. Nosotros jamás pediremos una ayuda, una contribución financiera de ustedes, pero sí que oren por nosotros, que le cuenten a otras personas y que nos escriban comentando cómo les está ayudando esta programación. Si usted estaba pensando en mandarnos un chequecito, una ofrenda, algo por el estilo, guarde ese dinero, no lo envíe, porque nosotros no recibimos esos aportes económicos. Más bien, ore a Dios y diga, Señor, ¿qué es lo que debo hacer con esto? Porque tú me enseñas en la Biblia que debo ser una persona sumamente generosa, no tacaña, y que debo dar con alegría y generosidad para tu obra. Entonces Dios le va a mostrar qué es lo que debe hacer con esos recursos económicos para bendecir su obra. Más absténgase de enviar ese dinero a nosotros porque no percibimos esa clase de contribuciones. Ayúdenos en oración. Eso es clave. Cuéntenos qué es lo que Dios está haciendo a través de este programa. Eso se lo vamos a agradecer muchísimo. Y cuéntele a otras personas cómo nos pueden escuchar. Eso también se lo agradecemos. Bueno, vamos a iniciar nuestro espacio en el día de hoy dando gracias a Papá Dios. Y vamos a darle gracias a Papá Dios porque Él nos permite... ¿Qué le pasó? ¿Se apagó la emisora? No. Nos permite respirar. ¿Qué fue lo que yo hice? Contener el aire. ¿Se imagina usted que no pudiéramos respirar? ¿Se imagina usted que no hubiese aire? ¡Wow, Dios mío! Imagínese, retener el aire un momento... ¿Cuánto aguantaríamos? No, eso sería terrible. Podemos respirar y no nos están cobrando por el aire. Usted puede respirar abundantemente. ¡Qué bueno tomar aire! Piensa en eso. Uno no se pone a pensar en eso, ¿verdad? Pero qué bueno que podemos respirar. No nos están cobrando por el aire. Eso sí, tenemos que cuidar el aire, cuidar los árboles que nos garantizan el oxígeno en este planeta. Pero vamos a darle gracias a Dios, específicamente por el aire que nos da. Papito Dios, si dejáramos de respirar unos minutos, nos moriríamos. Queremos de todo corazón darte gracias por por el aire que respiramos. Señor, muchas gracias. Gracias, gracias por permitirnos respirar el aire que tú has creado. Y te damos las gracias en el nombre de Jesús.

Dios no es tu problema, Él está de tu lado. El escritor John L. Mason cuenta la siguiente experiencia. Hace algún tiempo fui a un restaurante mexicano de comida rápida. Mientras estaba en la fila esperando que me atendieran, vi frente a mí a una anciana muy pobre que parecía desamparada. Cuando llegó su turno, pidió un poco de agua y un taco. Sentado en una mesita cerca de ella, no pude menos que observarla y me dio compasión. Apenas había empezado a comer, me levanté y le pregunté si podía comprar un poco más de comida para su almuerzo. ¿Quién es usted? Preguntó muy enojada después de mirarme. Solo alguien que quiere ayudarla, respondí. Ella no me hizo caso. Terminé mi comida al mismo tiempo que ella. Los dos nos levantamos para salir. Sentí que debía darle algo de dinero. En el estacionamiento me le acerqué y le ofrecí algo de dinero. «Deje de molestarme», fue su única respuesta. Entonces, se fue malhumorada. Inmediatamente el Señor me mostró que a menudo esta es la manera como muchos de nosotros le respondemos. Cuando nos llama queriendo bendecirnos, actuamos como si ni siquiera supiéramos quién es Él. Respondemos a su oferta de bendición preguntándole, ¿quién eres tú? ¿Qué quieres de mí? El Señor, siendo misericordioso como es, continúa tratando de bendecirnos. Sin embargo, reaccionamos diciéndole, deja de molestarme. Nos alejamos de Él como hizo esa señora, perdiendo las ricas bendiciones del Señor. No es la ausencia de problemas lo que nos da paz. Es la presencia de Dios a nuestro lado en los problemas. En Mateo capítulo 28, versículo 20 en la Biblia, Jesús envió a sus discípulos a todo el mundo, ordenándoles predicar el Evangelio a toda criatura, enseñándoles que guarden todas las cosas que os he mandado, y he aquí, yo estoy con vosotros todos los días hasta el fin del mundo. En Romanos capítulo 8, versículos 38 y 39, el apóstol Pablo escribe, por lo cual estoy seguro de que ni la muerte, ni la vida, ni ángeles, ni principados, ni potestades, ni lo presente, ni lo porvenir, ni lo alto, ni lo profundo, ni ninguna otra cosa creada, nos podrá separar del amor de Dios que es en Cristo Jesús, Señor nuestro. En el versículo 31 declara, ¿qué pues diremos a esto? Si Dios es por nosotros, ¿quién contra nosotros? En el libro de los Salmos, en el capítulo 145, versículo 18 en la Biblia, leemos, cercano está Jehová a todos los que le invocan, a todos los que le invocan de veras. Santiago capítulo 4, versículo 8, nos exhorta, acercaos a Dios, y Él se acercará a vosotros. En Hechos capítulo 17, versículo 28, Pablo habla, porque en Él vivimos y nos movemos y somos. Gracias a Dios que podemos apoyarnos en su fidelidad eterna sin vacilación, con toda confianza.

Hoy es el día para que cobres tu cheque por la fe en el Banco de la Fe. Aquí está tu cheque para el día de hoy para que lo puedas cobrar por la fe en el Banco de la Fe. Este cheque debes firmarlo, endosarlo, apersonarte de él, adueñarte de él y cobrarlo por la fe en el Banco de la Fe. No intentes cobrarlo en otro banco porque no lo van a reconocer y no te lo van a pagar. Este cheque se cobra en oración delante de Papá Dios por la fe. Papá Dios es el girador de este cheque. Él sí lo va a reconocer y te lo va a pagar. El cheque lo estoy sacando del libro de cheques del Banco de la Fe de Charles Spurgeon, de la serie Grandes Devocionales de Libros CLIE, y el de hoy se encuentra en la Biblia en Mateo capítulo 6, versículos 3 y 4. Mas cuando tú des limosna, no sepa tu izquierda lo que hace tu derecha, para que sea tu limosna en secreto, y tu Padre que ve en lo secreto te recompensará en público. Quienes dan a los pobres para ser vistos de los hombres no reciben promesa alguna. Ya han obtenido su recompensa. Jamás podrán ser pagados dos veces. Ocultemos nuestra caridad, aún delante de nosotros mismos. Dar a menudo y mucho debe ser tan natural que para ti sea lo mismo tomar diariamente tu alimento como ayudar al necesitado. Reparte tus limosnas sin decir en tu interior cuán generoso soy. No intentes con ello recompensarte a ti mismo. Déjalo todo en manos de Dios, el cual siempre ve, recuerda y recompensa. Bienaventurado el hombre que trabaja en secreto por los demás. Sus favores ocultos serán para él fuente inagotable de alegrías. Este pan comido en secreto es para él alimento más sabroso que los banquetes reales. ¿Cómo podré yo proporcionarme este placer tan exquisito? Teniendo yo un verdadero y abundante banquete en el que se derrame el amor y la generosidad de mi alma. Ahora y en adelante, el mismo Señor en persona recompensará al que da en secreto. Esta recompensa llegará ciertamente a su tiempo y de la manera más perfecta. ¿Cuántas cosas se encierran en esta promesa? Solamente la eternidad nos lo revelará.

0: ¡El correo!
1: Veamos lo que ha traído el cartero para ti en esta oportunidad. En este sobre hay un mensaje especial de parte de Papá Dios para ti, que eres muy especial para Papá Dios. Por eso el Señor ha movido tiempo, espacio, circunstancias y personas para el producir que justamente en este día y a esta hora tú puedas escuchar lo que Él te quiere decir. Quien quiera amar la vida y pasar días felices, cuide su lengua de hablar mal y sus labios de decir mentiras. Esto está en la Biblia en 1 Pedro capítulo 3, versículo 10.

0: 21:30.
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4: Nacionales. Comisión de Derechos Humanos de la Cámara aprueba en general proyecto que reforma el Instituto Nacional de Derechos Humanos y eleva exigencias para presentar querellas. La iniciativa impulsada por los diputados RN, Jimena Osandón, Andrés Celis y Eduardo Durán, ahora continuará su discusión, en particular al interior de la instancia legislativa.
5: Política.
4: Michelle Bachelet defiende la necesidad de una mujer al frente de la ONU en medio de un complejo escenario electoral. La exmandataria sostuvo que la elección no debe responder a una simple cuota de género. Durante 80 años solo hemos tenido hombres al frente de la ONU y creo que no se trata de que sea mujer por el simple hecho de serlo. La idea es que sea mujer porque tiene la experiencia, el liderazgo, la capacidad, el conocimiento y la habilidad para hacer lo que hay que hacer. No obstante, advirtió no estar segura de que todos los Estados miembros se encuentren preparados para dar ese paso.
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5: Internacionales.
4: Donald Trump fue consultado por las Islas Malvinas y habló de decepción con el Reino Unido por su falta de ayuda en Irán. El mandatario estadounidense evocó el conflicto de 1982, respondió sobre un eventual respaldo a Londres y criticó la ausencia de embarcaciones británicas durante las operaciones en el Estrecho de Hormuz.
5: Deportes.
4: Javier Correa se burla de la U tras conocer el castigo por el superclásico. Es un chiste. Es mejor quedarse en casa, tomando mate y que te den nomás la sanción. Esas fueron las primeras palabras de Javier Correa tras conocer el castigo que le propinó el Tribunal de Disciplina de la ANFP por sus gestos de tintes obscenos luego de derrotar a Universidad de Chile en el Estadio Nacional. 2 fechas de suspensión fueron el dictamen y se suma a las 3 que ya había recibido por criticar el desempeño del juez Nicolás Gamboa en la derrota ante Huachipato por la Copa de la Liga.
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6: Aquí estamos entrando con la segunda parte de Promesas de Dios a través de CBC. Donizetti Barrios acompañándote. Quiero recordarles el correo electrónico por si quiere enviarnos un mensaje. promesas@cbclavoz.com. CBC La Voz se escribe todo en minúscula y pegado sin guiones. La C de cielo, la V con la que escribes Victoria y otra vez la C de cielo. Allí diría CBC. Luego La Voz, la L de luz, la A de amor, la V de victoria, la O de oración y la Z con la que escribe corazón. promesas@cbclavoz.com. Y si desea enviarnos una carta a través del correo convencional, hágalo al apartado postal 2889 Miami, Florida 33 144, Estados Unidos.

Habían sido 8 semanas de separación. No mucho tiempo para personas que tienen poco interés el uno en el otro, pero bastante tiempo para personas que se aman. Para los enamorados como Sarah Copley y Michael Blakesley, de Londres, Inglaterra, era un plazo excesivamente largo. Cuando Michael volvió de un viaje a Yugoslavia y su novia Sarah, de floridos 18 años, lo estaba esperando en el aeropuerto, la emoción del encuentro fue demasiado grande. Sarah sufrió un agudo ataque de asma que le rompió las arterias. Murió ahí mismo, en los brazos de su amado. La emoción y el asma la habían matado. Esta joven murió verdaderamente de amor. Ese fue el dictamen médico. La noticia es triste, pero romántica. Penosa, pero reconfortante. Deprime el espíritu, pero también levanta la esperanza. En estos tiempos en que el amor ha perdido casi por completo su cotización, oír de una joven que muere de amor levanta el ánimo. La juventud de hoy día ha cambiado amor por pasión sexual. Ha desvalorizado lo que Dios puso como el más alto valor de la existencia. Y no son solamente los jóvenes. El amor a la familia, que padres y madres debieran valorar mucho más que una montaña de oro, se ha venido también al suelo. Ya nadie hace nada por amor, decía hace poco un periodista argentino. Todo se hace por el más sórdido interés. Sexo, lujuria y concupiscencia ensombrecen toda relación entre hombre y mujer. Y terminaba diciendo, cuando el precio del amor cae tan bajo en la bolsa de valores, solo queda la desesperación. Sin embargo, hay luces que iluminan en medio de este cuadro sombrío. Todavía hay gente que sacrifica todo por amor. Todavía hay parejas que pueden repetir las palabras del Cantar de los Cantares en la Biblia. Ponme como un sello sobre tu corazón, como una marca sobre tu brazo, porque fuerte como la muerte es el amor. Esto está en el capítulo 8, versículo 6. Cuando Cristo viene a ser el primer amor de nuestra vida, toda la vida se llena de amor. Ese amor es como una fuente cristalina que se derrama en nuestra alma, purificando lo profundo de nuestro ser. ¿Sabes algo? Solo Cristo purifica el corazón para que pueda amar verdaderamente. Hay un amor sobrenatural de parte de Dios que está disponible para ti. Para que puedas amar a los otros seres humanos, no con el amor tuyo, el amor humano, imperfecto, limitado, sino que es el amor de Dios, el perfecto y el ilimitado, el que está disponible para nosotros para amar de esa manera. Pero comencemos por el punto inicial: entregarle nuestra vida a Jesucristo y pedirle que nos llene con ese amor. Te invito para que hagas una sencilla oración conmigo y le pidas al Señor Jesús que inunde tu corazón. Y me está escuchando en este momento una persona a la que le rechinan los dientes para decir una palabra de amor. Porque en su casa nunca le dieron amor. Porque no ha conocido verdaderamente el amor. Se ha enamorado y ha disfrutado de un amor romántico, entre comillas, por un tiempo. Pero esta persona no ha vivido ni disfrutado el verdadero e intenso amor de Dios. Tú puedes amar, claro que puedes. No digas que no puedes, sí puedes. Vamos a orar y le vas a decir a Dios que colme tu corazón de amor. La gente se va a sorprender. Los que te conocieron hace años atrás se van a quedar sorprendidos cuando te vean un ser tan amoroso. Van a preguntarte, ¿y qué te pasó? Allí es cuando vas a aprovechar para decirles que no es tu amor un amor humano, sino que es el amor de Dios a través de ti. Di esta sencilla oración conmigo. Señor Jesucristo, te pido perdón por mis pecados. Entra en mi corazón y transforma mi vida. Haz de mí la persona que tú deseas que yo sea. Gracias, Jesús, por estar dentro de mi corazón, por perdonar todos mis pecados, por la salvación de mi alma,
y por comenzar a transformar mi vida. Ahora, Señor, inunda mi vida con tu amor. Lléname de amor.

Ahora Dios se está haciendo cargo de tu vida y vas a notar cambios sorprendentes porque has hecho esta oración con todo tu corazón. Te pido que por favor, cuando comiences a advertir esos cambios profundos en tu vida, me escribas. Escríbeme a promesas@cbclavoz.com. Repito, promesas@cbclavoz.com. O envíame una carta al apartado postal 2889, Miami, Florida, 33144, Estados Unidos.

un hombre fue a casa de un amigo a cenar y quedó impresionado por la manera en que el amigo entró a su casa. Preguntó a su esposa cómo había pasado el día y le dijo que estaba muy hermosa. Luego, después de abrazarla, ella sirvió la cena. Al terminar de cenar, el esposo felicitó a la esposa por la comida y le agradeció por prepararla. «¿Por qué tratas tan bien a tu esposa?», preguntó el visitante cuando se quedó a solas con su amigo. «Porque ella lo merece. Además, eso hace que nuestro matrimonio sea más feliz», contestó el anfitrión. Impresionado, el visitante decidió adoptar la idea. Al llegar a casa, abrazó a su esposa. «Luces maravillosa», le dijo. Por si acaso, añadió, «Cariño, soy el hombre más afortunado en este mundo». Su esposa se puso a llorar. Él quedó desconcertado. «Por Dios, ¿qué te pasa?», le preguntó a ella. Ella siguió llorando. «¿Qué día he tenido? Billy se peleó en la escuela. La refrigeradora dejó de funcionar y se echaron a perder los comestibles. Y para colmo de males, ahora llegas borracho a casa».

0: Donny, toma por favor tu Biblia y compártenos una linda promesa de Dios para que la podamos reclamar en este día.
1: Colosenses capítulo 4, versículos 5 y 6 dice en la Biblia: Andad sabiamente para con los de afuera, redimiendo el tiempo. Sea vuestra palabra siempre con gracia, sazonada con sal, para que sepáis cómo debéis responder a cada uno. Estoy pensando en ti, que eres cristiano y estás en un ambiente de gente no cristiana y se hace pesado a veces estar en medio de ellos, escuchar los chistes, las conversaciones, inclusive tener que soportar ciertas bromas, en fin. Pero ¿sabes algo? La idea no es que salgas corriendo de allí, que huyas. La idea es que seas luz. Imagínate si las luces, los bombillos, salieran corriendo de las casas porque les asusta la oscuridad. El objetivo de esa luz es alumbrar, y ahí es que deben cumplir su misión y allí deben permanecer. Lo que sí puedo decirte es que en lugar de salir corriendo, Dios quiere fortalecerte, quiere usarte, quiere darte sabiduría y quiere dejarte muy en alto, para que tu testimonio sea intachable, para que nadie tenga nada malo que decir de ti. Y si a alguien neciamente se le ocurre decir cosas feas de ti, pues que la gente en breve tiempo se dé cuenta que son embustes, que eso es mentira y que eso no es cierto. Mejor dicho, que no le den la razón, que se den cuenta de la integridad que hay en ti. Y quiero orar por ti. Y Dios te va a fortalecer y te va a ayudar y te va a dar una actitud adecuada en tu relación con las personas no cristianas. Papito Dios, aquí está esta persona que ha querido salir corriendo del lugar donde tiene que estar durante mucho tiempo en un día. Esta persona ya te había dicho en oración que quería salir corriendo de allí. Y ahora tú me estás usando a mí para decirle clarititico al oído, claramente, que su misión no ha terminado allí y que no se va a ir de allí hasta tanto no termine. Que su misión es que sea luz. Que su misión es que los demás lo vean, lo escuchen. Y que tal vez no ahora, pero que en unos meses o en unos años lo recuerden y eso les sea luz para ellos, eso les sea testimonio. Señor Jesús, fortalece a esta persona, dale sabiduría, permítele comprender la misión que tiene allí. Gracias, Señor, porque le permites entender que no pertenecemos al mundo, pero debemos estar en el mundo, que por eso no se ha ido al cielo todavía, porque tiene una misión que cumplir aquí en la tierra antes de irse a su hogar allá en el cielo contigo. Gracias, papito Dios, por escuchar esta oración y por obrar en esta persona. En el nombre de Jesús. Amén.

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1: Amigos, el tiempo se me ha acabado. Gracias por habernos acompañado en esta audición. Por favor, cuando se levante de su cama, no ponga los pies en el suelo. No, ponga las rodillas para comenzar el día con oración. Es el deseo de Dios y el mío, el de Donizetti Barrios, que ustedes sean prosperados en todas las cosas y que tengan salud, así como prosperan sus almas.
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0: 22 horas en punto.
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3: Llega Timeline y una de las artistas más inquietas del pop acaba de cambiar nuevamente de rumbo. Charlie XCX sorprende con su séptimo álbum, Music, Fashion, Film. Un proyecto que marca un giro hacia el rock después del enorme impacto que consiguió con su etapa anterior y el fenómeno de Brat. El nuevo trabajo incorpora guitarras, riffs y una estética inspirada en la historia del rock, pero mantiene elementos electrónicos característicos de su sonido. Incluso la portada reúne referencias a figuras como John Cale, Martin Scorsese y Marc Jacobs. La crítica ha recibido positivamente esta transformación y Charlie vuelve a demostrar que no está dispuesta a quedarse dentro de una sola etiqueta musical. Esto fue Timeline, porque en el pop también hay artistas que prefieren romper las reglas. 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
4: ¿Sabías que la palabra cristofobia ha emergido con mucha fuerza en los últimos 7 años, especialmente en el mundo islámico, donde la palabra Jesucristo o cristiano puede generar consecuencias devastadoras, especialmente la muerte o la cárcel, para ser torturado por muchos días o años? Hoy en día esta cristofobia va en aumento, ya que unos 500.000 cristianos han muerto en 10 años.
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4: Nacionales. Comisión de Derechos Humanos de la Cámara aprueba en general proyecto que reforma el Instituto Nacional de Derechos Humanos y eleva exigencias para presentar querellas. La iniciativa impulsada por los diputados RN, Jimena Osandón, Andrés Celis y Eduardo Durán, ahora continuará su discusión, en particular, al interior de la instancia legislativa.
5: Política.
4: Michelle Bachelet defiende la necesidad de una mujer al frente de la ONU en medio de un complejo escenario electoral. La exmandataria sostuvo que la elección no debe responder a una simple cuota de género. Durante 80 años solo hemos tenido hombres al frente de la ONU y creo que no se trata de que sea mujer por el simple hecho de serlo. La idea es que sea mujer porque tiene la experiencia, el liderazgo, la capacidad, el conocimiento y la habilidad para hacer lo que hay que hacer. No obstante, advirtió no estar segura de que todos los Estados miembros se encuentren preparados para dar ese paso.
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5: Internacionales.
4: Donald Trump fue consultado por las Islas Malvinas y habló de decepción con el Reino Unido por su falta de ayuda en Irán. El mandatario estadounidense evocó el conflicto de 1982, respondió sobre un eventual respaldo a Londres y criticó la ausencia de embarcaciones británicas durante las operaciones en el Estrecho de Hormuz.
5: Deportes.
4: Javier Correa se burla de la U tras conocer el castigo por el superclásico. Es un chiste. Es mejor quedarse en casa, tomando mate y que te den nomás la sanción. Esas fueron las primeras palabras de Javier Correa tras conocer el castigo que le propinó el Tribunal de Disciplina de la ANFP por sus gestos de tintes obscenos luego de derrotar a Universidad de Chile en el Estadio Nacional. 2 fechas de suspensión fueron el dictamen y se suma a las 3 que ya había recibido por criticar el desempeño del juez Nicolás Gamboa en la derrota ante Huachipato por la Copa de la Liga.
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7: Inspire en sus hijos una actitud de victoria, porque todo en la vida es cuestión de actitud. Ralph Emerson dijo: "Nunca nada grande fue concebido sin entusiasmo". Y tal vez le sirva para graficar o entender lo que intentamos nosotros decir con esta historia. Había una vez 2 baldes que se encontraron en un pozo. Uno decía: "Estoy muy triste porque me voy lleno, pero siempre vuelvo vacío". El otro balde, en cambio, decía: "Yo estoy sumamente contento porque vengo vacío, pero siempre me voy lleno". Tal vez esta otra historia también ayude. Dice que 2 vendedores de zapatos fueron al África. Ambos notaron que muy pocas personas llevaban zapatos. Uno de estos vendedores telegrafió a su oficina en el país de origen diciendo: "Nuestra compañía no tiene futuro aquí. No hay ningún mercado para nuestro producto porque nadie usa zapatos". El otro vendedor, que tenía una actitud diferente, envió rápidamente un telegrama diciendo lo siguiente: "El mercado aquí es como una mina de oro. todos necesitan zapatos. Fíjese usted frente a una misma situación cómo hay dos lecturas totalmente diferentes. La actitud entusiasta lo ubica a usted como estas situaciones que nosotros relatamos por encima de sus pares. Abre su mente a la creatividad y provee motivación para todo lo que va a hacer. La raíz de entusiasmo proviene de dos palabras: en teos, que significa Dios adentro. Si usted tiene a Dios viviendo dentro de su propio corazón, contagie a su familia ese entusiasmo. El fundador del judo, llamado Kano, tenía una frase. Este hombre siempre decía que antes de morir, él quería que cuando partiera de esta vida, cumplieran un solo deseo. Y él decía, cuando me entierren, colóquenme un cinturón blanco. ¿Sabe que solamente un principiante en judo se pone un cinturón blanco? Pero eso demostraba una buena actitud, una actitud de seguir aprendiendo. Como padre, como madre, debemos abogar por la creación de actitudes sanas, comprensivas. Debemos fomentar la responsabilidad y la buena autoestima en nuestros hijos. Existen investigaciones que afirman que las personas con baja autoestima se enamoran intensamente a temprana edad y sin control, aunque no sean correspondidas, pues son poco hábiles en las relaciones interpersonales. Hay un dicho que dice o reza así: si usted quiere saber cómo es un hombre, pregúntele a su mujer. Dando a entender que los que viven cerca pueden leer nuestras actitudes antes que los otros. ¿Qué le parece si en base a este dicho, siguiendo el predicamento de este popular proverbio, usted en este día pregunta con sinceridad a su cónyuge y a sus hijos, ¿qué actitudes destacan como positivas en usted? Ese será un buen parámetro para animarlo a repetir lo que está haciendo bien más de seguido y de esa forma inspirar en su propia familia aún más una actitud de victoria.
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0: renuevo mi esperanza mientras repito esa promesa de Jesús. En el mundo tendréis dificultades, pero ánimo, yo he vencido al mundo. Juan 16:33.
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2: Hola, hola, ¿qué tal, amigos? Un saludo cariñosísimo. Yo soy Norma Pinzón, feliz, agradecida con Papá Dios que nos permita estar un día más juntos, encontrarnos nuevamente en este espacio de quietud, de reflexión, de ministración. Gracias a todos ustedes que se conectan al sistema satelital de CBC La Voz, donde quiera que estén y a través de la manera que me puedan escuchar, ya sea en una radio local, AMFM, a través de la internet, www.cbclavoz.com o descargando aplicaciones en tu celular, en tu tableta. Gracias de todo corazón por ser fieles oyentes a Pildoritas y Reflexiones. Gracias. Y siempre se los estoy reiterando, que visiten nuestro Facebook oficial del programa, que coloquen, muy importante, que les gusta la página, que me sigan también, que me escriban un correo electrónico, que me cuenten dónde están, hace cuánto nos escuchan, a través de quién nos escuchan, y lo más importante, que ha hecho Papá Dios en sus vidas. Y también que me pueden seguir a través de Instagram, N. Pinzón, Pildoritas y Reflexiones. Realmente el Instagram es nuevo, bueno, relativamente nuevo, a raíz de la publicación del libro de Pildoritas y Reflexiones, 365 no temas, vi la necesidad de abrir esa cuenta en Instagram. Porque a cualquier entrevista que iba me decía, ¿cuáles son tus redes sociales? Tu Facebook, tu Instagram, tu Twitter. Y yo realmente pues tengo el Facebook de Pildoritas y Reflexiones oficial, pero no tenía Instagram, y de verdad que pues es una manera, es una plataforma que mucha gente usa. Por eso, si tienes Instagram, sígueme a través de N. Pinzón, Pildoritas y Reflexiones. Si no sabes de qué te estoy hablando, es un libro que Papá Dios me permitió escribir, publicar a través de Amazon.com y bueno, ya se ha podido ir distribuyendo en Colombia con CLC, Lucianos Books, que distribuye a varios países de América Latina, por eso ya lo tienen en Paraguay, por eso ya lo tienen en República Dominicana, y espero en varios países pueda llegar muy pronto. Y es un libro no para las mujeres, es para cualquier persona que esté combatiendo y luchando contra el temor. Así que es un libro con formato devocional, reflexiones cortas, pero son 365 versículos de no temas. Por eso el libro no es rosado, no es morado, es de portada naranja, para que hombres y mujeres lo puedan leer. Gracias a Dios ya muchos de ustedes lo tienen, lo han adquirido, ya sea localmente o cuando he viajado, que he podido llevar libros donde voy, como fue cuando visité Bolivia, también otras ciudades de República Dominicana. Y generalmente a donde voy, llevo los libros, y entonces ya muchos lo tienen, otros lo han podido comprar a través de Amazon.com. Pero lo más lindo es que cuando ya lo han leído, me han escrito, me han dejado saber que el libro realmente está cumpliendo el propósito. Ese que un día él colocó en el corazón de mi esposo, y era un sueño de mi esposo realizar ese libro, escribir ese libro. Y cuando él partió, pues el Señor me confirmó a través de varias personas que me decían, escribe un libro. El Señor me confirmó que iba yo a escribir ese sueño de mi esposo, y que lo escribiría, ese Pildoritas y Reflexiones. El Señor me dijo, se va a llamar así, porque es la forma como te conocen hace tantos años en tantos países, y pues vas a hacer ese libro en homenaje a Él. Lo más hermoso de todo es que cuando entré al computador de mi esposo a buscar si él ya había empezado a escribir algo, me encontré que los 365 versículos que están en ese libro, mi esposo ya los había buscado. Así que fue un trabajo en equipo. Para mí, ese libro es un hijo espiritual de mi esposo, el pastor Fernando García, que partió con el Señor ya hace unos años atrás, y esta su servidora. Así que como no fue publicado a través de una editorial, es más difícil que llegue a todos los lugares. Esa es la ventaja, que una editorial sea la que te firme. Pero como no es así, entonces siempre les estoy motivando que vayan a su librería más cercana, soliciten el libro. De pronto la van a confundir con mi hermana Claudia. Mi hermana Claudia ha escrito 4 devocionales. Este es mi primer libro, por eso tienen que ser muy específicos, que es Pildoritas y Reflexiones 365 No Temas de Norma Pinzón. Y así, si ellos ven que hay un público que quiere ese libro, el paso siguiente es pedirlo a su distribuidor, que lo más seguro va a ser Luciano's Books, y entonces los libros van a llegar localmente a tu ciudad, al país donde tú te encuentras. Pero hay que hacer esa tareita de solicitarlo. Bueno, entonces ya con este pedacito de testimonio de cómo nació este libro de Pildoritas y Reflexiones, damos la apertura musical a este programa del día de hoy. Y el que abre musicalmente es Job González y este tema que dice: Tú eres mi todo. Bienvenidos y gracias por estar aquí.

eres mi todo. Era la voz de Job González compartiendo con nosotros y dando la apertura musical a nuestro programa de hoy. Enviarlo en una carta se llama esta reflexión. Dice Colosenses 1:9, desde el día que lo oímos, no cesamos de orar por vosotros. Como a la mayoría de los niños de 4 años, a Ruby le encantaba correr, cantar, bailar y jugar, pero empezó a quejarse de dolor en las rodillas. Sus padres la llevaron al médico y el diagnóstico fue devastador: neuroblastoma, cáncer grado 4. De inmediato, la internaron en el hospital. Su estadía en el hospital se extendió hasta la época de Navidad, un tiempo difícil para estar fuera de casa. A una de las enfermeras se le ocurrió poner un buzón fuera de la habitación para que la familia pudiera mandarle cartas llenas de plegarias y ánimo. Luego, el pedido salió en Facebook y fue entonces que la cantidad de correspondencia que llegó sorprendió a todos, en especial a Ruby. Cada carta, más de 100,000, aumentaba su ánimo hasta que volvió finalmente a su casa. La carta de Pablo a los Colosenses fue precisamente eso, una carta, palabras escritas que transmitían esperanza para que tuvieran fruto, conocimiento, poder, paciencia y longanimidad. ¿Te imaginas qué gran dosis de buena medicina fueron para ellos esas palabras? Saber que alguien oraba permanentemente por ellos los fortalecía para mantenerse firmes en su fe en Cristo. Nuestras palabras de aliento ayudan enormemente a los demás. ¿Cómo me han animado las palabras de otros? ¿Qué posibilidad tengo de alentar a alguien necesitado? Enviarlo en una carta. 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

A la voz de Rocío Cereceres y este tema, Sánanos. Seguir al líder se llama esta reflexión. Lucas 9:23 dice, si alguno quiere venir en pos de mí, niéguese a sí mismo, tome su cruz cada día y sígame. Por arriba de nuestra casa, tres bombarderos surcan el cielo volando en formación, tan cerca uno del otro que parecen uno solo. ¡Wow!, le digo a mi esposo, a lo que él afirma, impresionante. Vivimos cerca de una base aeronáutica y es común ver estas cosas. Sin embargo, cada vez que pasan estos aviones, me pregunto lo mismo. ¿Cómo pueden volar tan cerca y no perder el control? Me enteré de que una razón es la humildad. Confiados en que el piloto líder viaja con la velocidad y trayectoria precisas. Los demás rehúsan todo deseo de cambiar de dirección o cuestionar el sendero del líder. Solo reciben información y se mantienen cerca. El resultado, un equipo más poderoso. Lo mismo sucede con los seguidores de Jesús, a quienes Él les dice, si alguno quiere venir en pos de mí, niéguese a sí mismo, tome su cruz cada día y sígame. Su sendero fue de entrega y sufrimiento, algo difícil de seguir, pero para ser discípulos eficaces, también se nos invita a dejar de lado los deseos personales y a cumplir diariamente las responsabilidades espirituales, como servir a los demás. Este andar en humildad con Dios llama mucho la atención al seguirlo de cerca. Parecemos uno con Cristo, entonces los demás no nos verán a nosotros, sino a Él. Nuestras vidas son ventanas a través de los cuales los demás pueden ver a Jesús. Nuestras vidas son ventanas a través de los cuales los demás pueden ver a Jesús. 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Y vamos con David Escarpeta y esto que dice, volver a respirar.

0: Volver a respirar, David Escarpeta compartiendo con nosotros aquí en Pildoritas y Reflexiones. Y llega un momento que disfruto muchísimo. Todos ustedes que se toman un tiempo de escribirme un correo electrónico, de visitar el Facebook oficial del programa. Recuerden que es muy importante colocar dedito arriba que les gusta la página y seguirme. También seguirme a través de Instagram, N de Norma, N Pinzón, Pinzón con Z, Pildoritas y Reflexiones. N Pinzón, Pildoritas y Reflexiones. Y este primer saludo dice así: Dios te bendiga, desde pequeña escucho su programa. Les saludo desde República Dominicana, soy Almina de la Romana y toda la noche la escucho en Radio Ben. ¡Qué belleza! Miren, una oyente hermosa que desde niña me escucha. Gracias por reportar sintonía. Almina, muchísimas gracias. Hola Norma, wow, qué feliz de poder escribirle, mil bendiciones. No tengo cómo pagarle por tantas bendiciones recibidas. Tengo 37 años y creo que desde que tengo uso de razón, escucho su programa que ha sido de gran bendición para mi vida. Ah, soy de República Dominicana. Wilkin Abraham Rivera. Wilkin, qué linda. Esa gente de la Romana son hermosos. Son hermosos, cariñosos. Ya he ido en dos oportunidades y de verdad que los traigo aquí en mi corazón también por ser fieles oyentes. Dios te bendiga, Norma. Te hablo desde República Dominicana. Me encantan las pildoritas. Las escucho, las leo. Es una bendición este libro. Me estoy leyendo la pildorita 85, Proverbios 9:10. Bendiciones para ti. Eres una supermujer. Dios guarde tu vida. Isabel de los Santos, gracias por tus palabras. No saben cómo me alegra saber que si ya tienen el libro, también es de bendición para ustedes. Gracias por escucharme y gracias a los que ya han podido leer o están leyendo el libro. Siempre los escucho por Radio Frecuencia 1370 en Cúcuta, Colombia, en mi país, Henry Navarro. Henry, muchísimas gracias por reportar sintonía. Dice, mil y mil gracias a ustedes por ser tan amables. Les bendigo y les amo en el amor del Señor. Gracias, los oyentes, siempre tan hermosos y cariñosos. Gracias de corazón a todos los que han escrito hoy, especialmente allí en República Dominicana. Identifico, ya regreso.
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8: Nacionales. Oposición pide a presidente Kast evaluar la remoción del embajador de Chile en Israel, Gabriel Saliansnik. Los parlamentarios argumentaron que el diplomático no ofrece actualmente las garantías necesarias para encarnar la política exterior chilena, acusando que sus recientes actuaciones contradicen la postura histórica del país frente al conflicto con Palestina.
9: Política.
8: Jorge Bustos. Hemos mejorado profundamente nuestra relación con Argentina, pero así y todo, siempre tenemos que estar atentos. El exministro de Defensa analizó la situación con el país trasandino en medio de la gestión para que el gobierno de Javier Milei derogue un decreto que establece erróneamente una cogestión del Estrecho de Magallanes. Para él, también exministro del Interior, la demora en dejarlo sin efecto genera suspicacias, según relató en la reunión que sostuvo el titular de Defensa, Fernando Barros, con sus antecesores. Estuvimos de acuerdo en que había que estar con las pilas puestas, no dejar pasar estas cuestiones.
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8: Internacionales. Países Bajos saca 86 toneladas de oro de Estados Unidos y Canadá las traslada a Londres para prepararse ante crisis. El Banco Central Neerlandés redistribuyó sus reservas entre marzo y agosto de 2026. Tras la operación, Nueva York y Ottawa quedaron con 18,5% cada uno, mientras que Londres pasó de 18,1% a 32,1% del total.
7: Deportes.
8: En la antesala de la Copa Davis, Tomás Barrios anuncia a entrenador argentino tras su participación en el US Open. El tenista nacional dejó de trabajar hace unas semanas con Guillermo Gómez y ahora comenzará con un destacado coach trasandino. Ha sido un año de cambios buscando dar el salto definitivo al circuito ATP. Terminé con mi entrenador y a partir de la próxima semana comienzo a trabajar con Alejandro Fabri. Estoy con muchas ganas y convencido de que será una etapa muy positiva para consolidarme en los torneos grandes, afirmó.
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Seguro estoy en ti. La voz de Daniel Calvetti compartiendo con nosotros aquí en Pildoritas y Reflexiones. Si acabas de llegar a nuestra sintonía, gracias por unirte a esta gran familia de Pildoritas y Reflexiones, donde quiera que estés y de la manera que nos escuches. A través de la internet, a través de los diferentes afiliados a MFM en toda América Latina y España, o a través de las aplicaciones que escuchas en tu teléfono, en tu computadora, en tu tableta. Y también siempre agradeceré a aquellos que se toman el tiempo de reportar sintonía, de dejarme saber dónde están y sobre todo qué ha hecho Papá Dios en sus vidas a través de este programa. Testifiquen, porque sé que los testimonios nos levantan. Siempre serán una herramienta que Dios use para levantar a otros. Porque muchas veces estamos tristes, deprimidos, como con la fe, así como el tanque medio vacío. Y alguien nos manda un versículo. Y no es que la palabra no nos levante, claro que nos levanta, es la palabra de Dios. Pero como que escuchas lo que Dios hizo de una manera personal en la vida de alguien, inmediatamente te ilusiona pensar que también lo puede hacer contigo. Por eso el testimonio es algo tan poderoso, y tu testimonio es único y especial. Tal vez a muchas personas Dios las ha liberado de la droga, pero si tú has sido una de ellas, la forma como Dios te liberó a ti, qué estaba pasando en ese momento, de qué te guardó, de qué te libró, bueno, tantas cosas son solamente únicas. Si el Señor restauró tu matrimonio, ¿cuántos matrimonios no ha restaurado Dios? Pero tu caso con tu esposo, con tu esposa, es único. Si hizo un milagro en el momento de la quiebra, si llegó una provisión a tu casa, ¿cuántas provisiones Dios no nos ha dado? Pero esa manera única, especial y oportuna, en ese momento exacto, solo tú tienes esa historia. Por eso, cuéntanos qué ha hecho Papá Dios en tu vida a través de este programa. Hagamos una brigada de testimonios. Y si tengo los suficientes, hacemos un libro con todos los testimonios de lo que Dios ha hecho por más de 20, 21, 22, 23, 22, que lleva este programa al aire. Y que seguirá, yo se los he dicho, si un día CBC La Voz, por algún motivo, Bob Emmiston o sus directivas deciden que el ministerio no puede continuar, si Dios me da luz verde, seguiré realizando en mis redes sociales. Ustedes las conocen, se las digo siempre, porque es mi Facebook, el Facebook del programa, porque es mi canal de YouTube, y seguiré llenando esas redes con pildoritas y reflexiones, con los podcasts, con videos, con enseñanzas. Todo lo que Dios me diga que haga, yo lo seguiré haciendo, mientras Dios así me lo diga. Brigada de testimonios, brigada de testimonios, tómate el tiempo, escríbeme. Y de verdad, ¿qué tal salga un libro hermoso con todas esas historias de lo que Dios ha hecho en todos estos años en tu vida? Y esta reflexión se llama Mediodía. Dice el Salmo 23:2: en lugares de verdes pastos me hace descansar, junto a aguas de reposo me conduce. Nuestra oficina es un lugar atareado donde algunas veces parece que todo se está moviendo a una velocidad vertiginosa, cuenta esta reflexión. Esto a menudo involucra reunión tras reunión, conferencias en el pasillo y una avalancha de emails. En medio de ese ajetreo extremo, algunas veces siento la necesidad de escapar, de someterme a descompresión.
mi respuesta. Crear un lugar tranquilo,

salmista señala en el Salmo 23:2. Él ve al buen pastor llevándolo a aguas de reposo. Esto es, aguas junto a las cuales se puede descansar. Ilustra un lugar tranquilo, un retiro de las presiones de la vida, donde puedes descansar en la presencia del Padre de tu corazón y ser fortalecido para lo que te espera por delante. Incluso Jesús se retiraba a algún lugar solitario a estar en íntima comunión con su Padre. Todos necesitamos retiros en nuestras vidas, no solo debido a la abrumadora naturaleza del día a día, sino debido a nuestra dependencia de los recursos del Maestro. En los días que vamos a paso apresurado, es esencial encontrar un lugar de soledad, un lugar de callado descanso, cerca del corazón de Dios. ¿Cuál es ese lugar para ti? Cuando nos acercamos a Dios, nuestras mentes se refrescan y nuestra fuerza se renueva. Así como dice precisamente ese tema, en la voz de Nancy Amancio, tal es Roberto.

sumérgeme en tu río. La voz de Nancy Amancio Tales, Roberto, compartiendo con nosotros aquí en Pildoritas y Reflexiones. Ya sabes que para esa brigada de testimonios puedes visitar el Facebook del programa Pildoritas y Reflexiones con Norma Pinzón Oficial. Allí busca, escríbeme a través del Messenger y cuéntame. Cuéntame todo lo que tengas que contarme. Pero es muy importante, si es una brigada de testimonios, saber de qué país eres, hace cuánto nos escuchas y cómo nos escuchas. Hay gente que me dice, yo te escuchaba en una radio local hace 15 años, pero ahora te escucho a través de la internet o a través de una aplicación. No sé cómo me escuchas. Pero lo lindo es que el testimonio quede completo. Cuando comenzaste a escuchar el programa, ¿qué hizo Papá Dios en tu vida? ¿En qué situación estabas? Yo sé que hay muchos testimonios, lo sé. Lo sé porque cada vez que he tenido la oportunidad de viajar me he encontrado con cosas impactantes. También muchos de los que ustedes me han escrito, ustedes me han oído más de una vez quebrantada aquí en el micrófono, leyendo sus testimonios, leyendo esas cosas maravillosas que ustedes me han contado. Entonces, por eso, hagamos esa brigada. También puedes hacerlo visitando mi canal de YouTube, allá también me puedes saludar. Y también me puedes escribir por allí. Y también lo puedes hacer a través de Instagram. Búscame como Norma Pinzón o Pildoritas y Reflexiones. Por allí me han escrito muchas personas y he leído testimonios muy hermosos. Desmalezar sabiamente se llama esta reflexión. Dice el Salmo 139:23. Examíname, oh Dios, y conoce mi corazón. Mis nietos, cuenta esta reflexión, corren por el patio trasero de casa. ¿Están jugando? No, arrancando malezas. La arranqué desde las raíces, dice la más pequeña, mostrándome un importante logro. Lo que más disfrutamos aquel día fue arrancar de raíz las hierbas malas, eliminando esa problemática amenaza. No obstante, antes de disfrutar fue necesario decidir hacerlo. Desmalezar de forma intencional es también el primer paso para quitar el pecado personal. Por eso David oró, examíname, oh Dios, y conoce mi corazón, y ve si hay en mí camino de perversidad. Es sumamente sabio ocuparnos de quitar nuestro pecado, pidiéndole a Dios que nos lo muestre. Él sabe todo de nosotros. Como escribe el salmista, oh Señor, tú me has examinado y conocido. Tú has conocido mi sentarme y mi levantarme. Has entendido desde lejos mis pensamientos. Y agrega, tal conocimiento es demasiado maravilloso para mí. Por lo tanto, antes de que un pecado se arraigue, Dios puede alertarnos del peligro. Cuando una engañosa actitud pecaminosa echa raíces, Él es el primero en saberlo y señalarlo. David también escribió, ¿a dónde me iré de tu espíritu? ¿Y a dónde huiré de tu presencia? Sigamos de cerca a nuestro Salvador, a alturas espirituales. Señor, ayúdame. Señor, ayúdame a quitar la maleza de mis pecados habituales. Desmalezar sabiamente. Examíname, oh Dios, y conoce mi corazón. Salmo 139:23. Y con esta reflexión les digo gracias por habernos acompañado en otra edición de Pildoritas y Reflexiones. Los esperamos en la próxima edición. Por favor, no falten a la cita. Chao, chao.

0: 0 horas en punto. 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
1: Un día un becerro tuvo que atravesar un bosque virgen para volver a su pastura. Como es natural en los animales, abrió un sendero tortuoso lleno de curvas, subiendo y bajando colinas. Al día siguiente, un perro que pasaba por allí usó ese mismo sendero para atravesar el bosque. Después fue el turno de un carnero que lideraba un rebaño, que viendo el espacio ya abierto hizo a su manada seguir por allí. Más tarde, los hombres del lugar comenzaron a usar ese sendero. Entraban y salían, giraban a la derecha, a la izquierda, descendían, se desviaban de obstáculos, quejándose y enojados con toda razón. Pero no hacían nada para crear una nueva alternativa. Después de tanto uso, el sendero acabó convertido en un amplio camino donde los pobres animales se cansaban bajo pesadas cargas. Así pasó el tiempo y el camino se fue transformando en la calle principal de un poblado y posteriormente en la avenida principal de una ciudad. Todos se quejaban del tránsito porque el trayecto era el peor posible. ¿Alguna vez hubo alguien que inició aquello que hoy conocemos? Esa es la verdad en cada aspecto de la vida humana. Sin embargo, debemos repasar por dónde es que vamos, qué camino hemos transitado y si es el mejor. Tenemos que sufrir rigores y gastar esfuerzo y tiempo, muchas veces porque en lugar de buscar el camino apropiado, lo que hemos hecho es seguir por donde otros han pisado. No siempre lo más conocido es lo que mejor nos favorece. Tal vez hoy te das cuenta que has transitado por lugares, situaciones y hábitos solo porque tus antepasados lo hacían. Pero ahora entiendes que hay otras posibilidades. Entonces, no pierdas más tiempo, cambia ese rumbo y quizás tú mismo puedas construir un nuevo caminar. Caminante no hay camino, se hace camino al andar. 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
0: Timeline.
1: Arranca Timeline y una galaxia muy, muy lejana acaba de mostrar nuevas imágenes. Disney presentó el primer adelanto de Star Wars,
2: Starfighter,
1: la nueva película protagonizada por Ryan Gosling. El actor interpreta a Cade Oberon, un personaje que se verá envuelto en una aventura ambientada dentro del universo de Star Wars. El proyecto está dirigido por Sean Levy y llegará a los cines en 2027. El adelanto presentado en D23 ya generó una enorme expectativa entre los seguidores de la franquicia, especialmente por tratarse de una historia independiente dentro del universo de Star Wars.
2: Esto fue Timeline, porque algunas galaxias nunca dejan de expandirse.
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Una, cinco minutos. Cuando miras un paisaje, en realidad miras un conjunto de cosas. En ese lago que refleja el atardecer de forma impresionante viven animales que podrían comerte de un mordisco. Y en esa montaña verde y floreciente hay zancudos enormes y plantas ponzoñosas. Así es la vida. Si te enfocas solo en lo que no te gusta, tal vez evites algunas picaduras, pero casi seguro no disfrutarás el paisaje. Dios te muestra su amor en las buenas y las malas. ¡Vive con fuerza!

0: ¿Alguna vez te has sentido agotado de hacer cosas para Dios sin realmente disfrutar de Dios? Hoy vamos a responder esta pregunta acá en Enfoque a la Familia, donde ayudamos a las familias a mejorar en Cristo a través de capacitación y educación en línea. Les saludo a su coanfitrión Esteban Porras y hoy vamos a escuchar una extraordinaria conferencia por nuestro amigo y conferencista Donald Franz. Vamos a aprender por qué nuestra prioridad no deben ser las añadiduras de la vida, sino buscar el reino de Dios y su justicia. Vamos a descubrir cómo el amor y la intimidad con el Señor son la clave para una obediencia natural y una vida sin el estrés de las preocupaciones materiales. Escuchemos.
1: Dice el Señor en Mateo capítulo 6:33, buscad primeramente, digamos todos juntos, el reino de Dios y su justicia, y todas las cosas serán añadidas. Fíjese que las cosas son añadiduras. El reino es la verdadera riqueza. Y nosotros los cristianos muchas veces nos concentramos en las añadiduras y nos olvidamos del reino. Ay, hermana. Cuando en realidad nuestra prioridad debiera ser buscar el reino, y todo lo que usted busca, lo que le estresa hoy, lo que le preocupa, lo que causa fricción en tu matrimonio, Dios te lo va a dar mientras usted duerme, dice la palabra. Porque dice que a su amado Dios dará el sueño. Dios va a darte, pero tienes que dejar de estar estresado buscando añadiduras. Y pastor, ¿qué son las añadiduras? Pues son todas las cosas que se van a quedar cuando Cristo venga. La casa, hermana. Eso se va a quedar. Y otro hermano me dice, yo sueño con uno de esos Jeep con ruedas grandes, 22 pulgadas. Y si usted lo tiene, gloria a Dios, pero si ese es tu sueño, qué mal estás. Porque cuando Cristo venga, toda tu casa de 5 cuartos y tu troca roja que tanto amas, va a ser así. Desapareció. Y se quemó. Lo dice Pedro, cuando Cristo venga, todos los elementos serán destruidos. Casa, carro, botox, todo se va a ir. Sí. Y usted le inyecta por aquí, le inyecta por allá, se saca por allá, me dice, ¿dónde se pone por allá? Y se fue. Diga conmigo, no más añadiduras. Él se encarga. Amén. Dios se va a encargar de darte lo que tú necesitas, pero que te quite el sueño de Dios. Eso es lo que tenemos que hacer, eso es lo que tenemos que abrazar, el sueño de Dios. Y yo oro que si usted, el Señor le bendice con una casa de 5 cuartos, gloria a Dios, invíteme a su casa a dormir. Y se le regala un auto de esos lindos, invíteme a dar una vuelta, pero que eso no sea la razón de tu vida. Quiero leerte un texto bíblico que está en segunda de Corintios, si me acompañás, por favor. Segunda de Corintios 13:14, dice así, la gracia del Señor Jesucristo. Todos digan gracia. El amor de Dios, todos digan amor de Dios. Y la comunión del Espíritu Santo sea con todos vosotros. Amén. Solo ese texto bíblico. Ahí está. La gracia, vamos a leerlo todos juntos. La gracia del Señor Jesucristo, el amor de Dios y la comunión del Espíritu Santo sean con todos vosotros. Amén. Yo creo que nosotros no tenemos problema con la gracia del Señor, porque ¿cuántos experimentaron la gracia del Señor, verdad? Ni tampoco tenemos problemas con el amor de Dios, porque conocimos el amor del Padre, ¿verdad? Nuestro problema está en la comunión con el Espíritu Santo. Y hoy quiero hablarte acerca de eso. La comunión. Usted sabe que como cristianos, Efesios 1:13 lo dice, que cuando usted acepta a Cristo, usted es sellado con el Espíritu Santo. Dice ahí la Biblia claramente en Efesios 1:13 que nosotros, habiendo oído la palabra de verdad, habiendo creído en él, fuimos sellados. Todos digan, yo fui sellado y pertenezco a Cristo. Eso está claro. Ahora el tema está, es que como cristianos nosotros tenemos al Espíritu Santo, pero eso no es lo que cambia la vida del cristiano. Tener al Espíritu Santo no cambia a nadie. Lo que cambia es cuando el Espíritu Santo te tiene a ti. Porque usted sale a la calle y le predica al borracho que está ahí en la esquina y acepta a Cristo, y en ese momento tiene el Espíritu Santo. Ahora, ¿está transformado? Empieza el proceso. Y Dios te trae aquí a la iglesia, a los cultos, a los discipulados, para transformarnos a nosotros. Alguien me diga, ¿transformarnos en qué? Parecernos a Cristo. Es increíble, pero la palabra cristiano significa eso, ser un reflejo idéntico a Jesucristo. Que nuestros hijos puedan ver a Jesucristo en nuestras vidas. Nuestra mujer, un día cuando usted está durmiendo, imagínese, pastor, qué lindo, viene la pastora y le empieza a tocar usted, y agarra sus manos y toca, toca, y toca acá, el costado así, dice, no puede ser, Señor. ¿Tú me engañaste? ¿Porque me dijiste que este era solo José? Este es Jesucristo. Yo me casé con Jesucristo porque es igualito a Él.
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1: Lo que Dios quiere hacer nosotros es transformarnos. Ahora, esa transformación ocurre cuando el Espíritu Santo lo toma a usted. Por eso Pablo va a decir ya en Gálatas 5:16, no anden en la carne, anden en el Espíritu. Y hoy te quiero explicar qué significa andar en el Espíritu Santo. Yo creo que en el momento de la conversión toda persona posee al Espíritu Santo. Eso está claro, pero el Espíritu Santo recién nos posee a nosotros cuando nosotros nos rendimos a Él. Entonces no se trata de a quién tenemos en nuestras vidas, sino a quién te rindes tú. De eso se trata ser cristiano. ¿A quién me rindo yo? Tú puedes tener el Espíritu Santo, pero vivir en la carne. Y la iglesia está llena de gente hoy que vive en modo carne y no en modo espíritu. Ser cristiano consiste en vivir en modo espíritu. A ver, Señor, ayúdeme, vamos a cambiar el switch de tu marido esta mañana. Tocarle por acá un poco. Aquí tiene un switch que dice on, off. Póngalo así. Ahí, póngalo, enciéndalo. Digo, te enciendo, modo espíritu. Póngalo ahí. Enciéndalo. Que podamos vivir en modo espíritu. Ahora, lo cierto es que cuanto menos, te voy a dar una fórmula. ¿Quiere que le enseñe cómo saber si está lleno el Espíritu Santo a usted? Cuanto más entretenimiento usted necesita, menos del Espíritu Santo tiene. Porque cuando usted está lleno del Espíritu Santo, usted está tan satisfecho de Él que usted no necesita ni Netflix, ni redes, ni social media, ni nada. Porque Él le da todo lo que usted necesita. Deme una persona que está todos los días en las redes y te voy a mostrar un cristiano que del Espíritu no tiene nada. Pero deme una persona que está llena del Espíritu Santo y ni va a andar por las redes porque no lo necesita. Porque el que anda por allí buscando entretenimiento es porque no está saciado de Él, no ha experimentado la fuente que fluye en Él como una fuente de agua de vida todavía. Mi hermano, tú tienes una carne, lastimosamente aún vivimos en esta carne, ¿verdad? Y esta carne terrible que nos traiciona. Y el apóstol Pablo decía así: maldito de mí, ¿quién me librará de este cuerpo de muerte? Porque lo que no quiero, eso hago, y lo que quiero, eso no hago. Y dice después: gracias a Jesucristo, que nos libró del poder de la carne. Ahora escuche bien, usted tiene una carne, pero usted puede rehusar vivir en la carne. Como usted tiene al Espíritu Santo y puede rehusarse a vivir en el Espíritu. Por eso es que el Señor nos dice, el apóstol Pablo ahí nos dice en Gálatas 5, dice: vivan en el Espíritu, no en la carne. Yo creo que fácilmente aquí, nosotros como cristianos, caemos en el error de hacer cosas para Dios. Y entonces activamos y trabajamos en la iglesia y nos ponemos en ministerios y hacemos de todo, cuando en realidad lo que Dios busca en primer lugar es que disfrutemos de Él. Y que lo conozcamos a Él. Y que podamos intimar con Él. No te confundas, porque es fácil hacer cosas para Dios sin disfrutar de Dios. Y muchos nos hemos puesto a servirlo a Él, pero en realidad no lo conocemos a Él. Recuerdo hace unos años, en mi país, hubo un pastor muy famoso que se suicidó, se ahorcó. Tenía como 65 años, se suicida. Y deja una carta, escuche pastor esto, y cuando la carta su hija la encuentra, en una de sus frases decía: toda la vida prediqué a un Dios que nunca conocí. ¿Y sabe qué? Lo más difícil para un cristiano es servir a un Dios al que no conozco y al que no experimento. Porque cuando usted lo conoce a Él, usted se enamora de Él. Y cuando usted se enamora de Él, usted no tiene problemas en obedecerlo a Él. Jesús lo dijo: si ustedes me aman, obedecerán mis mandamientos. ¿Por qué nos cuesta tanto obedecerlo? Porque no lo amamos. ¿Por qué no lo amamos? Porque no lo conocemos. ¿Por qué no lo conocemos? Porque no dedicamos tiempo a estar con Él. Pero cuando usted empieza a experimentar la gracia, ¿usted conoció gente que se apartó de Dios? ¿Conoce gente así? Nunca lo conocieron. Porque aquella persona que experimentó la presencia de Dios, la dulzura de Él, nunca se va a apartar. Él quizás estaba aquí, quizás tocaba el piano, quizás tocaba la guitarra, pero nunca probó la comunión que Pablo habla. Porque cuando una persona prueba la comunión, nunca más se aparta de Él. En otras palabras, eso es lo que definimos hoy como religión. Y el peligro está en que en la iglesia cristiana hoy tenemos muchos religiosos que aún no han probado la dulzura de Él. Por eso te cuesta servir, por eso te cuesta orar. Ay, tengo que orar otra vez, porque el pastor después me pregunta: ¿oraste? Y tengo que mentir, no quiero. ¿Leíste la Biblia? Ay, tengo que leer la Biblia. Me quedo dormido. Porque no probaste la dulzura. No lo experimentaste todavía. Y yo quiero hoy animarte a dejar ese ambiente horrible de la religiosidad y pasar a una intimidad relacional con Él.
0: Hemos comprendido que el verdadero éxito no se mide por lo que poseemos, sino por cuánto nos parecemos a Jesús en nuestro diario vivir. En la próxima parte de esta conferencia vamos a profundizar en qué significa realmente tener comunión con el Espíritu Santo y cómo permitir que Él tome el control de nuestro ser para transformarnos desde adentro. Es un privilegio poder acompañarle una vez más. Se despide Esteban Porras de Enfoque la Familia, donde ayudamos a las familias a mejorar en Cristo.

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0: dos minutos.
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3: ¿Sus hijos se sienten seguros o están llenos de miedo?
4: Nuestros hijos crecen en un mundo inestable con eventos que cambian globalmente. Ellos necesitan durante los años cruciales de su niñez una relación personal con su Creador a través de Jesucristo.
3: Bien dicho. Muchos de nosotros como padres hemos olvidado cómo nos sentíamos de inseguros siendo niños. ¿Recuerda cómo era ser un niño? El mundo parecía muy grande. Bueno, ahora, además de ser grande, el mundo parece mucho más atemorizante. El terrorismo está creciendo, las familias se están desmoronando. Para algunos niños, nada es seguro. Proverbios 14:26 dice en la Biblia: el que obedece a Dios ya tiene un poderoso protector para él y para sus hijos. Si usted está notando patrones de temor en sus hijos, ayúdelos a construir un refugio, un lugar donde se sientan seguros. El refugio aparece cuando usted se pone en contacto con ellos y los conecta con quien realmente es Dios. Un pensamiento final. Es responsabilidad suya como padre construir una fortaleza alrededor de sus hijos. Soy Dennis Reini y esto es Vida Real en Familia.
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0: 3, 2 minutos.
1: De cada 100 mujeres que se divorcian, 92 se criaron sin sus padres. Tal vez no puedes hacer nada por el pasado, pero puedes cambiar la historia de tu familia desde tu generación en adelante. El mundo necesita padres.

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1: Bienvenidos, queridos amigos, a otro segmento de Fenomenal. Soy el pastor Jonathan Agüero y en el día de ayer comenzamos hablando acerca de esta miniserie que estamos haciendo de 3 días acerca del chisme, ¿ok? Y estuvimos hablando acerca de que Dios nos llama para ser solícitos en unir el cuerpo de Cristo, en unirnos con la gente, en unir nuestra familia. Y estuvimos hablando que una de las cosas que viene para desunir y para tratar de dividir todas esas cosas es el chisme. Hablamos que el chisme es difícil de identificar y también leímos un versículo que nos da el porqué de que los chismes son tan atractivos para nosotros, y es a veces algo con que tenemos que nosotros ser intencionales para pelear en contra. Y Proverbios 18:8 dice: los chismes son deliciosos manjares. ¿A quién no le gusta comer rico? Come on. ¿A quién no le gusta un bombón, verdad? A mí me encantan los chocolates, ¿verdad? O a quién no le gusta, como buen argentino, a mí me encanta también el asado, el chimichurri. ¿A quién no le gusta un asadito, un bife de chorizo, una entrañita, un choripán con... Oh, my gosh, ¿verdad? Y así son los chismes. Son deliciosos manjares, pero que penetran hasta lo más íntimo del ser. Entonces, la semana pasada estuvimos hablando acerca de que el chisme a veces es difícil de identificar. A veces hasta se puede disfrazar con una petición de oración. Vamos a orar por fulanito porque mira, no sé qué está pasando, pero el otro día lo... Y ahí va el chisme, ¿verdad? Ahora, vamos a entrar en el día de hoy y vamos a hablar un poquito acerca de a quién afecta el chisme. Es destructivo. Tenemos que... es ser solícitos en guardar la unidad. ¿Pero por qué? ¿Por qué es tan destructivo el chisme? ¿A quién afecta? Primero, el chisme afecta a la persona de quien se habló. Proverbios 16:28 dice: el alborotador siembra conflictos. El que le gusta alborotar siempre está sembrando conflictos. El chisme separa a los mejores amigos. ¿Ok? Quizás... hay alguna jovencita que me está escuchando que le confió a otra chica que le gustaba un muchacho. Y ella fue y le contó a todos sus amigos y hasta al muchacho también. Quedó herida, le comentó el chisme. Ahora está afectada la chica que quiere al chico, ¿verdad? Quedó afectada. O pudiera ser que confiaste en alguien y le dijiste de alguna adicción con que estás luchando. Y esa persona la compartió con otra persona lo que le contaste, si ahora se te ha hecho más difícil vencer la adicción, porque la persona a quien le confiaste lo que estabas pasando te hirió profundamente. Problema en tu matrimonio y te diste cuenta de que ya otra persona lo sabe, tú le contaste a una amiga en confianza y ya llegó, pues dio toda la ronda y hasta llegó a los oídos de tu cónyuge. Entonces, el chisme afecta a la persona de quien se habló. Número 2, el chisme afecta también al que lo escuchó. No solamente a la persona de quien se habló, si tú prestas oído, porque tú dices, bueno, pero yo no fui el que contó el chisme, yo solamente escuché. No, espera, el chisme afecta también al que lo escucha. Proverbios 17:4 dice: los malhechores están ansiosos por escuchar el chisme. Nueva Traducción Viviente. Los mentirosos prestan suma atención a la calumnia. Mira qué interesante. Te doy otro. Proverbios 20:19. El chismoso anda por ahí ventilando secretos, así que no andes con los que hablan de más. Wow, qué consejo más bueno del sabio Salomón, ¿verdad? Lo voy a leer otra vez. El chismoso anda por ahí ventilando secretos, ¿verdad? Siempre anda diciendo, hablando mal de la gente. Pero la palabra es que, mira, está bien, él anda diciendo y ventilando secretos, pero tú tienes que hacer tu parte. No te juntes con los que hablan de más. Tú tienes que ser sabio. Y número 3, el chisme no solo que afecta a la persona de quien se habló, no solo afecta al que lo escuchó, el chisme afecta también al que lo dijo, al que está ventilando el secreto. Proverbios 25:9-10 dice: cuando discutas con tu prójimo, no reveles los secretos que otros te confiaron. Te podrían acusar de chismoso y nunca recuperarás tu buena reputación. ¡Wow! ¡Qué poderoso ese versículo! Cuando discutas con tu prójimo, no reveles los secretos que otros te confían. Te podrían acusar de chismoso y nunca recuperarás tu buena reputación. Piensa en esto. Pudieras construir una relación durante toda una vida y con solo un chisme, destruirla. Y nunca recuperar tu buena reputación. Eso es lo que dice aquí Proverbios. Creo que aquí podemos ver lo destructivo que es el chisme. Ahí, en Santiago capítulo 3 lo compara a un fuego que enciende un bosque, un pequeño fuego, un fósforo pequeño que cae en el piso pero enciende y prende fuego todo un bosque. La próxima vez que estás en una conversación con alguien y te comienzan a decir un chisme o comienza, ¿sabes lo que me enteré? ¿Sabes qué? No me interesa lo que te enteraste. Piensa en estas cosas antes de que sigas escuchando lo que te va a decir la persona. Esta persona tiene estreñimiento mental y diarrea vocal. Está bueno eso, ¿verdad? Esta persona tiene estreñimiento mental y diarrea vocal. Lo segundo que debes pensar es, ¿qué dirá de mí cuando le doy mi espalda? Porque si está hablando de otros contigo, ¿qué estará diciendo con otros de ti? El chisme, querido amigo, afecta a todos. Al que lo dijo, al que lo escuchó y a la persona de quien se está hablando. En un chisme, escúchame, todos terminan perjudicados y nadie termina ganando nunca. Así que vamos a hacer nuestra parte. Vamos a asegurarnos, número uno, primero, que no estemos compartiendo información de otras personas con otros. ¿Sí? Ora y preséntaselo a Dios si viste algo que... pero no estés hablándole los defectos de otras personas a otros. No es nuestro deber. Número dos, aseguremos que no prestemos oído cuando alguien viene a contaminar nuestra vida. Porque si no, hoy aprendimos que no solamente del quien se habla o el que lo está diciendo es el que es perjudicado, también el que lo escucha. Tú eres cómplice. Asegurémonos que lo que dejemos entrar por nuestros oídos sean cosas que nos bendicen, ¿verdad? Y no gente que viene a hablar mal de otros. Espero que esto te haya bendecido. Soy el pastor Jonathan Agüero. Conéctate mañana, aquí mismo, en esta emisora. Vamos a estar hablando en el próximo segmento de Fenomenal, dando consejos de cómo cuidarnos del chisme. Dios te bendiga, muchas bendiciones y no te olvides de buscarnos en las redes sociales bajo Jonathan Agüero. Me encantaría tener tu amistad, conocerte, orar por ti si tienes alguna petición. 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Dios te bendiga y será hasta mañana.
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0: 4, 3 minutos. La esperanza es como la llave del auto. Solo funciona cuando se coloca en el lugar adecuado. Puesta en el ser humano, la esperanza es tan estable como el ser humano. No es actitud, es Jesús. Esperanza es seguir a Jesús.
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4: En este mensaje tratamos el siguiente caso de una mujer que descargó su conciencia de manera anónima en nuestro sitio conciencia.net, autorizándonos a que la citáramos.
5: Yo trabajo todo el día. Llego a casa muy cansada. A veces hago turnos de 24 horas. Vivo en una casa que alquilo. Ahí vive una parienta que estudia en la universidad y no me ayuda con ningún gasto. Yo no le exijo nada, solo que se porte bien, pero me trata mal y me insulta. Tiene obsesión con la limpieza. Trata de hacerme sentir mal en mi propia casa. He pensado en mudarme de casa, pero me da tristeza. En el fondo siento que no es bueno hacerlo, pero la convivencia con esta persona es intolerable. Necesito un consejo, por favor. ¿Qué puedo hacer?
4: Este es el consejo que le dio mi esposa. Estimada amiga, comprendemos el dilema que afronta. Usted quiere ser amable y cordial, pero eso la hace sentirse desdichada. No puede ni siquiera llegar a su propia casa tranquila sin estar preocupada acerca de las confrontaciones que le esperan cuando llegue a la puerta. Usted dice que su parienta no ayuda con ninguno de los gastos. Eso implica que si usted no la estuviera sustentando, ella tal vez no tendría ningún otro lugar donde vivir. En definitiva, la situación económica de ella complica la decisión que usted haya de tomar. Usted se siente responsable de ella a pesar de que en realidad no lo es ni moral ni legalmente. Usted también dice que lo único que exige de ella es que se porte bien, pero que ella, al contrario, la trata mal y la insulta. Es obvio que su parienta da por sentado la ayuda que usted le está brindando y que no valora lo que está haciendo para ayudarla. Lo cierto es que usted no la está ayudando al permitirle que le falte al respeto. Con eso está más bien enseñándole que ella puede portarse como se le antoje sin sufrir las consecuencias. Su parienta necesita aprender acerca de las consecuencias naturales. Si ella opta por faltarle al respeto a las personas, esas personas no le ayudarán. Si opta por no trabajar, no tendrá con qué pagar los gastos de alimentación. El apóstol Pablo enseñó, el que no quiera trabajar, que tampoco coma. Si bien la parienta de usted es una estudiante, y por eso usted no ha tenido la expectativa de que trabaje, ella se ha aprovechado de su bondad y le ha pagado mal. Así que dele a su parienta una oportunidad más. Anote todo lo que usted espera de ella y pídale que lo firme a modo de contrato. Añada, además, que si ella no cumple con el contrato, se mudará usted o tendrá que mudarse ella. Luego, cuando ella haga lo que el contrato prohíbe, cumpla su palabra y múdese. Basta de oportunidades. Muéstrele que su comportamiento acarrea consecuencias. De hacerlo así, usted le enseñará una valiosa lección que le será de beneficio en el futuro. Con eso termina lo que recomienda Linda, mi esposa. Este caso y este consejo pueden leerse e imprimirse si se pulsa la pestaña en conciencia.net que dice casos y luego se busca el caso 778.
6: Si desea comunicarse con nosotros, puede hacerlo enviándonos su mensaje por correo electrónico a la dirección mensaje@conciencia.net.
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5: Apple comenzó a ampliar el acceso público a las nuevas funciones de inteligencia artificial para Siri, incluidas en la beta de iOS 27. La actualización busca ofrecer una asistente más natural, con respuestas más inteligentes y una integración mucho más profunda con las aplicaciones del iPhone. Este movimiento representa uno de los pasos más importantes de Apple en la carrera por la inteligencia artificial, en un momento en que las principales empresas tecnológicas compiten por ofrecer experiencias cada vez más avanzadas para los usuarios.
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8: ¿Cómo estás, María?
9: Muy bien, Anabel. Me imagino que ya estamos listos para terminar o tienes más preguntas acerca de la mujer de estatua de sal.
8: Bueno, tú sabes que estuve leyendo el pasaje de Génesis 19, del 12 al 25.
9: Perfecto. Es lo que quiero, sí. No solamente tú, sino las que nos están escuchando. Hemos tenido llamadas y muchas de ellas están muy curiosas por saber qué está pasando. ¿Hasta dónde llegaste, Anabel? ¿Cuál fue tu conclusión?
8: Leí todo ese pasaje y me llamó mucho la atención que todas las personas allí fueron destruidas. No quedó nadie con vida. Y mientras que Lot, su mujer y sus hijas iban escapando, la mujer de Lot ve hacia atrás. No puedo imaginar la conmoción del momento, porque decía que estaba lloviendo fuego y azufre.
9: Así es.
8: El ruido, los gritos, las llamas, el calor, todo eso.
9: Y una de las reflexiones de esta historia es que no podemos coquetear con el pecado o acostumbrarnos a vivir en el pecado, porque de repente te enamoras del pecado. Y una de las escrituras bíblicas que nos afirma esto es 1 Corintios 10:12. En 1 Corintios 10:12 dice que, por lo tanto, si alguien piensa que está firme, tenga cuidado de no caer.
8: Sí, pienso en algunas personas que dicen, no, yo puedo con esto. Por ejemplo, hay personas que ven programas en la televisión que no deberían ver. Entonces dice, bueno, no, yo lo voy a ver porque yo soy fuerte, yo no voy a caer en eso. Pero creo que eso no es una buena decisión.
9: Por supuesto que no. ¿Qué hizo José en el Antiguo Testamento?
8: Cuando la mujer lo estaba seduciendo.
9: ¿Qué hizo?
8: Él huyó.
9: ¿Qué pasó con Salomón? ¿Huyó?
8: No.
9: Se quedó allí, ¿verdad?
8: Y tuvo muchas mujeres.
9: ¿A eso? ¿Y qué le dijo Jehová? No te vayas a acostar, no vayas a enredarte con mujeres extranjeras.
8: Sí.
9: Mire, la palabra de Dios dice que tuvo ¿cuántas, Anabel?
8: 700 reinas y 300 concubinas.
9: Imagínate eso, 1,000 mujeres. ¿Cuál fue el resultado de eso, lo que Jehová le había dicho? Él se desvió y su corazón amó más a las mujeres que a Dios. No estás listo para coquetear con el pecado nunca, porque el Señor lo que te manda hacer es a huir del pecado y a vivir una nueva naturaleza que Él te dio.
8: Y creo que nunca somos lo suficientemente fuertes para evitar el pecado.
9: Jamás
8: tenemos que estar cerca de Dios,
9: renovando nuestro espíritu diariamente.
8: Sí.
9: Así es, Anabel.
8: Gracias, María.
9: A la orden siempre.
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5, 2 minutos. La luz eléctrica fue la solución al problema de la oscuridad. La rueda fue la solución al problema de mover cargas pesadas. 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Los problemas a veces son el inicio de algo mejor. Si tienes un día pesado, confía en Dios y busca soluciones. Vive con fuerza.

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1: Hola, hola, ¿qué tal amigos? Un saludo cariñosísimo, cariñosísimo, cariñosísimo. ¿Cómo están? ¿Cómo se sienten? ¿Cómo se encuentran? Espero que estén muy bien, muy listos a tener este tiempo de quietud, de reflexión, de ministración. Gracias a toda la gente que se conecta al sistema satelital de CBC La Voz, llegando simultáneamente a tantos lugares, a tantos rincones. Hoy más que nunca la palabra de Dios es viva, es eficaz, más cortante que una espada de dos puntas que penetra y traspasa todo. Y esa es la palabra que necesitamos, es lo que necesitamos en este momento, porque ella nos recuerda en quién creemos, en quién confiamos, a quién servimos, dónde vamos a poner nuestra mirada. Hoy más que nunca tenemos que mirarlo a Él, creer en Él, confiar en Él, descansar en Él. Gracias a Dios podemos estar unidos, no importa donde tú estés, donde yo esté. Esto es la maravilla de lo que pasa en este momento de la tecnología, que podemos estar conectados simultáneamente. Nosotros a través de las ondas radiales, virtualmente, por eso se pueden grabar videos, transmitir en vivo y poder estar conectados. Esto se lo agradecemos a la tecnología. Y nos hace sentirnos acompañados y nos hace estar junticos. Gracias de todo corazón por ser fieles oyentes de este programa, por tenerlo allí en su corazón como un espacio. ¿Saben qué es lo que más me alegra? Que los ministra, que los alienta. No es tanto la sintonía o el número de oyentes que puedan escuchar este programa, es el efecto que hace en sus vidas. Es que Papá Dios habla a sus corazones, y eso es lo que me hace sentir agradecida con Dios que me dé esta oportunidad. Todo pareciera ser muy incierto, pero nosotros tenemos la verdad. Él no es incierto. Él es real. Todas sus promesas son sí y amén. Por eso, entonces, nosotros, cuando creemos en Él, cuando confiamos en Él, nos paramos firmes, firmes en la roca, en su palabra, en sus promesas. Y queremos comenzar musicalmente con Isaac Orellana y este tema que dice: toda la gloria. Gracias de todo corazón por cumplir esta cita. Gracias por sintonizarnos. Gracias por ser fieles oyentes. Gracias a los que nos siguen a través de la internet, www.cbclavoz.com. Gracias a la gran familia de afiliados en toda América Latina llegando hasta España. Y gracias también por descargar la aplicación en tu celular y en tu tableta. Con todo esto, les doy la más cordial bienvenida a ustedes, y toma control de este espacio la dulce presencia de nuestro Señor Jesús, que nos habla de una manera única, especial y personal.

Era la voz de Isaac Orellana. Toda la gloria. Te damos toda la gloria, toda la honra. Qué bueno es poder tener una confianza. De verdad que yo en este programa lo he dicho yo no sé cuántas veces, de lo que me preocupa ver a la gente cuando no tiene su confianza en el Señor. Y cuando no se tiene la confianza en el Señor, entonces se camina como con los ojos vendados. Y alguien dirá, bueno, pues yo creo en el Señor, pero también camino como si tuviera los ojos vendados. Bueno, tú te sientes que los tienes vendados, pero tú, si le entregaste tu vida al Señor, tu futuro al Señor, tú te sientes que caminas así, pero es que el que te va guiando es Él. Pero aquel que no ha puesto su esperanza en el Señor, camina con los ojos vendados y sintiendo que va para un abismo y para un hueco. Nosotros, cualquier cosa que pase, el final es, como lo decía en un programa anterior, que así lo dice la palabra, vivir es ganancia y morir es ganancia. Si vivimos, Dios nos necesita aquí. Todavía hay algo que cumplir, todavía hay un propósito que hacer en esta tierra, en este mundo, y hoy más que nunca necesitamos ser efectivos. Y yo vengo hablando años atrás sobre cristianos maduros. Es tiempo de sacar nuestra casta, ya de que nos den papilla. Las almas están muriendo sin conocer de Cristo, y nosotros todavía sentados como niños chiquitos en berrinche, es que el pastor no me miró, es que la pastora no me saludó, es que nadie me tiene en cuenta. No. Ya es tiempo de salir de con lo que has recibido tanto tiempo, ir a predicar la palabra de Dios, ir a llevar las buenas nuevas del Evangelio, ir a llevar esperanza a un mundo que se está muriendo sin esperanza. Que las personas, si es el tiempo de partir, puedan, como el ladrón allí en la cruz al lado de Jesús, en su último momento, recibir a Cristo y recibir la salvación. Estamos en los tiempos donde más necesitamos alumbrar, donde más necesitamos salar. Somos la sal y la luz, pero si no salamos y somos insípidos, la palabra dice que no sirve de nada. Y que una luz no se mete debajo de la cama, una luz se pone arriba para que alumbre. Este es el tiempo de alumbrar, este es el tiempo de salar, este es el tiempo de llevar las buenas nuevas del Evangelio, a madurar, ya no más, en actitud de niños chiquitos, malcriados. Somos hijos de Dios y somos, antes que nada, un ejército. Y en este momento, más que nunca, el Señor necesita un ejército firme con el que pueda contar. ¿Estás preparado para la batalla? ¿Estás preparado para esta batalla espiritual? Yo sí, Señor. Heme aquí. Si me necesitas, yo iré. Como nos dice José Luis Robledo, yo iré. Envíame a mí. Yo.

Robledo compartiendo con nosotros. Eso es lo que el Señor necesita. Todos sus soldados listos, más que nunca listos. Deleitarse en el libro. Nunca se apartará de tu boca este libro de la ley, sino que de día y de noche meditarás en él. Josué 1:8. Tezunduko es la palabra que siempre he necesitado, un término japonés que alude a una pila de libros en la mesa de noche, esperando ser leídos. Los libros sirven para aprender o escapar a un tiempo o un lugar diferente. Y me encantan las delicias y las reflexiones que se encuentran en sus páginas. Por eso, la pila sigue allí. La idea de que podemos encontrar deleite y ayuda en un libro es aún más cierta para el libro de los libros, la Biblia. Veo el aliento que genera sumergirse en la Escritura, en las instrucciones de Dios a Josué, el nuevo líder designado por Dios, a quien se le encomendó guiar a los israelitas a entrar en la tierra prometida. Sabiendo lo difícil que sería, Dios le aseguró a Josué: estaré contigo. Y esa ayuda llegaría si obedecían los mandamientos de Dios. Por eso le indicó: nunca se apartará de tu boca este libro de la ley, sino que de día y de noche meditarás en él, para que guardes y hagas conforme a todo lo que en él está escrito. Aunque Josué tenía el libro de la ley, necesitaba consultarlo regularmente para recordar quién era Dios y lo que deseaba para su pueblo. ¿Necesitas hoy instrucción, verdades y aliento? Al leer la Escritura, alimentarnos de ella y obedecerla, podemos saborear todo lo que contiene. Padre, que pueda escuchar tu voz a través de tu palabra. Y vamos a escuchar este lindo tema de Casa sobre la Roca, Orlando, que dice: mi guía, mi luz.

0: mi guía, mi luz de Casa sobre la Roca, Orlando, que mi yerno, me siento muy orgullosa, es el director de la alabanza y fue el que hizo los arreglos de este hermoso tema musical. Mi guía, mi luz. Gracias de verdad siempre por estar allí. Gracias por escucharme y por recibir lo que Papá Dios pone en mi corazón. Ustedes saben que Él es el director y productor de este programa. Así que el que exhorta es Él. Yo soy simplemente, como siempre lo digo, un tiesto de barro llena de grietas. Pero si con algún pedazo de ese tiesto ustedes pueden beber un poco de lo que Papá Dios quiere hablarnos a nuestro corazón, me siento honrada, privilegiada, que el Señor me dé este regalo de estar hace tantos años frente a este micrófono. Y mi compromiso con Él y mi compromiso con ustedes, a pesar de que si algún día CBC deja de transmitir este programa, yo tengo un compromiso con mi Señor y con ustedes de seguirlo realizando. Y entonces buscaremos la manera que todos ustedes lo puedan tener allí, en sus radios. Entonces, nosotros vamos a identificar, pero no sin antes recordarte que puedes escribirnos a pildoritas@cbclavoz.com. Visita el Facebook oficial del programa, coloca dedito arriba que te gusta, sígueme, compártelo, salúdame por allí. También me puedes seguir a través de Instagram, npinson, pildoritas y reflexiones. Ya regresamos, no se vayan, dos minutos, aquí estamos.
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Jesús, vengo a ti. La linda voz de Ingrid Rosario. Si acabas de llegar a nuestra sintonía, qué alegría saber que están allí, que han cumplido esta cita, que se están añadiendo a nuestro programa. Me emociona mucho pensar que somos una gran familia, gran, gran familia, que nos escuchan de diferentes maneras, saber que nos sintonizan y pueden escucharnos a través de la internet, a través de radios afiliadas a MFM en América Latina y España. También con la posibilidad de escucharnos a través de las aplicaciones que tienes en tu celular, en tu tableta, en tu computadora. Gracias de corazón también a ustedes que me sintonizan y a aquellos que me sintonizan, pero que también reportan sintonía y me dejan saber dónde están. ¿Hace cuánto me escuchan? ¿A través de quién me escuchan? ¿Y qué ha hecho Papá Dios en sus vidas? Ya saben, visiten el Facebook del programa, Pildoritas y Reflexiones con Norma Pinzón Oficial. Coloquen que les gusta nuestro Facebook, síganme y allí salúdenme. Y si hay un testimonio, también por favor, no lo cuentan. Visita mi canal de YouTube, te motivo a que lo hagas. Norma Pinzón. Que prendas la campanita para que te notifique cuando hay un video nuevo, hay una reflexión. Si algo de lo que viste y escuchaste fue de bendición para ti, deja un comentario para saber que el canal está siendo de bendición para todos ustedes. Y también los motivo a que compartan el link del canal o de lo que escucharon o vieron. Es una manera de evangelizar. Créanme, es una manera efectiva de evangelizar. Y me pueden saludar y seguir a través de Instagram. Búscame como Norma Pinzón o Pildoritas y Reflexiones. Y esta reflexión se llama León, Cordero, Salvador. Dice Apocalipsis 5:5: el león de la tribu de Judá, la raíz de David, ha vencido. Dos imponentes leones de piedra custodian la entrada a la Biblioteca Pública de Nueva York desde 1911. Primero, les pusieron León Lennox y León Astor, en honor a los fundadores de la biblioteca. Pero durante la Gran Depresión, el gobernador de Nueva York los denominó fortaleza y paciencia, virtudes que pensó que los neoyorquinos debían demostrar en ese tiempo difícil. Hoy en día, esos siguen siendo sus nombres, fortaleza y paciencia. Y yo creo que no solo los neoyorquinos, ¿verdad? Todos necesitamos fortaleza y paciencia. La Biblia describe a un león poderoso que también brinda ánimo en las tribulaciones y al cual se lo conoce por otros nombres. En su visión del cielo, el apóstol Juan lloró cuando vio que nadie podía abrir el rollo sellado que contenía el plan de Dios de juicio y redención. Entonces escuchó: no llores, he aquí que el león de la tribu de Judá ha vencido para abrir el libro y desatar sus siete sellos. Pero en el versículo siguiente, que eso está en Apocalipsis 5:5, Juan describe algo distinto. Y vi que en medio del trono estaba en pie un cordero. El león y el cordero son la misma persona. Jesús, él es el rey conquistador y el cordero de Dios que quita el pecado del mundo. A través de su poder y de la cruz, recibimos misericordia y perdón para poder vivir para siempre con gozo y asombro por todo lo que Él es. Salvador, gracias por entregar tu vida para que pueda vivir para siempre en tu amor. León, Cordero, Salvador. Y vamos con este tema que dice: los brazos de papá. Grupo Grace y Oasis Ministry.

0: los brazos de papá. Estamos entrando ya a la recta final de nuestro programa, libre del temor. Dice Lamentaciones 3:57, te acercaste el día que te invoqué, dijiste, no temas. Cuando los tentáculos del temor intentan abrazarnos, luchamos para escapar, pero la libertad reside en nuestro Redentor. Su dulce y callada voz habla a nuestro corazón. No temas. ¿Qué terror es más grande que yo? El que creó el universo nunca desconocerá los problemas o se inquietará por nuestro terror. Estos no pueden interrumpir su plan, así que el futuro está claro ante sus ojos y Él nos salva de cualquier mal. Libre del temor. Te acercaste el día que te invoqué, dijiste, no temas. Lamentaciones 3:57. Y con esta reflexión les digo gracias por habernos acompañado en otra edición de Pildoritas y Reflexiones. Regala una sonrisa que no te cuesta nada y haces felices a los que te rodean. Te mando el abrazo tierno, Diosito, cariñoso para ti. La motivación que visiten mis redes sociales reporta sintonía y nosotros tenemos una cita. Por favor, no falten a ella. Aquí estaremos nosotros para hacer nuevamente Pildoritas y Reflexiones. Nos encontramos pronto. Chao, chao.
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6, 1 minuto. 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
1: Qué dicha es tener un hijo sabio. Qué triste es tener un hijo tonto. De muy poco aprovecha el dinero mal ganado. Lo que vale es la honradez, pues te salva de la muerte. Dios calma el hambre de la gente buena, pero no el apetito de la gente malvada. Si no trabajas, te quedas pobre. Si trabajas, te vuelves rico. El que es precavido guarda comida durante el verano. El que duerme durante la cosecha termina en la vergüenza. He leído lo que dice la Santa Biblia en el libro de Proverbios, capítulo 10, versículos desde el 1 hasta el 5. Hola amigos, soy Donizetti Barrios y les doy una cordialísima bienvenida a Promesas de Dios. Un abrazo fraternal. Rompe costillas para cada uno de ustedes. Gracias por estar en nuestra sintonía. Gracias en segundo lugar por contarle a amigos, familiares, compañeros, vecinos cómo nos pueden escuchar, qué días, en qué horarios y si es por internet, si es a través de alguna emisora. Gracias por ello. En tercer lugar, muchísimas gracias por escribirnos, por compartirnos con detalles de forma minuciosa cómo, de qué manera, cuándo, dónde este programa les ha ayudado a mejorar como personas. Gracias por incluir los detalles y no solamente mandar los títulos. Sí, el programa es muy bueno. Sí, me ha servido. Sí, lo felicito. No. Por contarnos con detalles. Gracias por ello. Y en cuarto lugar, gracias. Un millón de gracias por orar por nosotros cada día. Cada que usted conversa con Papá Dios y le pide por nosotros y nos menciona en la oración y dice: Señor, protégelo a él, a su familia, por todos esos momentos de intercesión a favor nuestro, muchísimas gracias de todo corazón. Iniciamos nuestro espacio en este día dando gracias a Papito Dios porque nos estamos acostumbrando a ser personas agradecidas, no personas quejumbrosas, que se molestan por todo, que les duele todo, que se quejan por todo, que todo lo critican, nada ven bueno, todo lo ven mal. Esa costumbre perniciosa, dañina, fatalista, hay que irla erradicando, sacarla de nuestras vidas. Ahora, por ejemplo, vamos a darle muchísimas gracias a Papito Dios por la lluvia. Padre hermoso, gracias por lavar la atmósfera con la lluvia. Gracias por refrescar con la lluvia. Gracias por darle de beber a los animales y a las plantas. Gracias porque la lluvia es vital para la supervivencia del ser humano en este planeta. Gracias por bendecirnos. Y gracias, Papito Dios, por tener cuidado de que no descienda demasiada lluvia, porque demasiada lluvia ya crea desastres, trae miseria, pobreza, enfermedad. Esas inundaciones dejan mucha pobreza, Señor. Gracias entonces por tener cuidado de enviarnos la lluvia justa, la necesaria. Gracias, Señor, en el nombre de Jesucristo. Amén.

La medida de un hombre no la da lo que hace el domingo, sino lo que es de lunes a sábado. Usted no tiene que salirse del reino espiritual. Dios quiere que tenga el resto de la semana la misma cercanía, fortaleza, gozo y dirección que experimenta el domingo. El diablo lo espera para asaltarlo apenas sale de la iglesia. Él quiere traer a su mente pensamientos de temor, duda, incredulidad y destrucción. Por eso los creyentes debemos guardar nuestras mentes y corazones. Como criaturas espirituales, caminamos por fe, no por vista. Así lo dice la Escritura en 2 Corintios capítulo 5, versículo 7. Se nos ha ordenado vivir en el espíritu, no en lo natural. Una persona cuyos ojos, oídos y mentes se dirigen hacia el mundo tendrá dificultad en oír la voz de Dios. El Señor le quiere hablar a usted en el trabajo, a la hora del almuerzo, en el juego, donde quiera que vaya. No ha sido en mi rincón de oración en que me han llegado algunas de mis mayores revelaciones, sino más bien en medio de mi vida normal diaria. Nuestro ser interior siempre quiere, pero nuestro ser natural se resiste. Eso es lo que Jesús quiso decir cuando habló a sus discípulos en Mateo capítulo 26, versículo 41 en la Biblia. Velad y orad para que no entréis en tentación. El espíritu a la verdad está dispuesto, pero la carne es débil. La ventaja de vivir y caminar en el Espíritu Santo es que nos mantiene en el camino correcto. En Gálatas, en la Biblia, en el capítulo 5, versículos 16, 17 y 18, el apóstol Pablo escribe: Digo pues, andad en el Espíritu y no satisfagáis los deseos de la carne, porque el deseo de la carne es contra el Espíritu, y el del Espíritu es contra la carne, y estos se oponen entre sí, para que no hagáis lo que quisiereis. Pero si sois guiados por el Espíritu Santo, no estáis bajo la ley. Gracias a Dios que nuestra relación con Él no es una aventura pasajera, es una unión eterna. Dicho según las palabras del viejo himno, me guía Él, con cuánto amor me guía siempre mi Señor.

Hoy es el día para que cobres tu cheque por la fe en el Banco de la Fe. Aquí está tu cheque para el día de hoy para que lo puedas cobrar por la fe en el Banco de la Fe. Este cheque debes endosarlo, firmarlo, apersonarte de él, adueñarte de él y cobrarlo por la fe en el Banco de la Fe. No intentes cobrarlo en otro banco porque no te lo van a pagar, no lo van a reconocer. Debes cobrarlo en oración delante de Papá Dios. Se cobra ante Papá Dios, quien es el girador de ese cheque, y es en el Banco de la Fe, porque este es un cheque que se cobra por la fe. Y la diligencia hay que hacerla personalmente. No le pidas a otra persona que te cobre el cheque. Tú mismo, tú misma, debes ir ante Papito Dios y cobrarlo. El cheque lo estoy sacando del libro de cheques del Banco de la Fe de Charles Spurgeon, de la serie Grandes Devocionales de Libros CLIE. Y el de hoy se encuentra en la Biblia en Salmos capítulo 16, versículo 10. Porque no dejarás mi alma en el Seol, ni permitirás que tu santo vea corrupción. Estas palabras han tenido su cumplimiento en la persona de Jesús, mas también en cierto modo se aplican a quienes están en él. Nuestras almas no quedarán abandonadas cuando se separen de la envoltura de la carne, y nuestro mismo cuerpo, aunque pase por la corrupción del sepulcro, resucitará de nuevo. Queremos llamar la atención de nuestros oyentes más bien sobre el significado general de estas palabras que sobre su aplicación específica. Nuestro espíritu puede decaer en tantas maneras que nos parezca haber descendido a los abismos del infierno, pero Dios no nos dejará en él. Tal vez pensemos que nuestra alma y nuestro corazón se hallan a las puertas de la muerte, pero no quedaremos allí. Esta muerte interior, en cuanto al gozo y esperanza, podrá ser grande, mas nunca llegará a sus últimas consecuencias, de tal suerte que alcance la absoluta corrupción de una total desesperación. Podemos caer muy hondo, pero nunca más allá de lo que Dios permita. Podemos estar durante algún tiempo en la cárcel de la duda, pero no permaneceremos en ella. Por muy negra que la noche sea, todavía brilla en el cielo la estrella de la esperanza. El Señor no nos olvidará ni nos dejará a merced del enemigo. Descansemos en esta esperanza. Contamos con aquel cuya misericordia es para siempre, y de la muerte, de la oscuridad y de la desesperación, renaceremos a la vida, a la luz y a la libertad.

0: ¡El correo!
1: Veamos lo que ha traído el cartero para ti en esta oportunidad. En este sobre hay un mensaje especial de parte de Papá Dios para ti, que eres sumamente especial, muy especial para Papá Dios. Y es por ello que Él ha movido tiempo, espacio, circunstancias y personas para el provocar que en este día y a esta hora tú puedas escuchar lo que Él te dice. Pero recibiréis poder cuando haya venido sobre vosotros el Espíritu Santo, y me seréis testigos en Jerusalén, en toda Judea, en Samaria y hasta lo último de la tierra. Hechos capítulo 1, versículo 8 en la Biblia.

Las promesas de Dios son para reclamarlas, no solo para leerlas. Ha llegado el momento para que vamos a una pequeña pausa. Ya continuamos con la segunda parte de Promesas de Dios.

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2: Ingresamos ahora en la segunda parte de Promesas de Dios a través del sistema satelital CBC. No olvides escribirnos, sí, por favor, estamos esperando tu correo, pero no nos escribas para contarnos que el programa te ha bendecido. No es eso lo que queremos saber. Lo que realmente deseamos saber es cómo te ha bendecido, de qué manera, cuándo, qué fue lo que escuchaste, qué provocó en tu vida. ¿Ha cambiado tu manera de pensar, tu actitud, tu comportamiento? ¿Te entregaste a Dios escuchando este programa? ¿Te reconciliaste con Dios? ¿Acaso Dios respondió a una oración que hiciste en este programa? Recuerda, lo que queremos no es que nos digas si el programa ha sido una bendición o no. Lo que queremos saber exactamente es cómo el programa ha sido de beneficio para ti.

Y ahora voy a los devocionales en pijama y tomo uno para compartir que se titula Se recarga solo, pero se consume en sociedad. Y se basa en Mateo capítulo 6, versículos 4, 6, 17 y 18. Leo los textos en la Biblia. Para que tu limosna sea en secreto, así tu Padre, que ve lo que se hace en secreto, te recompensará. Pero tú, cuando te pongas a orar, entra en tu cuarto, cierra la puerta y ora a tu Padre, que está en lo secreto. Así tu Padre, que ve lo que se hace en secreto, te recompensará. Pero tú, cuando ayunes, perfúmate la cabeza y lávate la cara, para que no sea evidente ante los demás que estás ayunando, sino solo ante tu Padre, que está en lo secreto. Y tu Padre, que ve lo que se hace en secreto, te recompensará. Y el devocional dice de la siguiente manera: todo ser humano lleva dos tipos de vida, una privada y otra pública. Y lo usual es que nos esmeremos en gran manera en la pública, aún en detrimento de la privada. En la cultura actual, hablar de imagen es hablar de un tesoro, al punto de que hay grandes empresas especializadas en manejar la imagen de una persona, un producto o una institución. No es gratuito por ello que prestemos tanta atención a lo que proyectamos socialmente, a lo que la gente ve y piensa de nosotros a partir de los elementos que les ofrecemos, que sacamos de nuestra privacidad y los ponemos en nuestra vitrina. Un especialista en la riqueza de vida espiritual enseñó hace 2000 años a sus escuchas que era sumamente importante prestarle atención a lo que sucedía en lo secreto de nuestras vidas, pues ello determinaba o nuestro éxito o nuestro fracaso en público. Ese maestro fue Jesucristo, quien en Mateo capítulo 6 en la Biblia enfatizó varias veces la palabra secreto, diciendo que era necesario hacer cosas buenas en secreto para de esa manera recibir gratificaciones en público de parte de Dios. Por ejemplo, dijo él, den sus ayudas materiales a los necesitados en secreto para que puedan recibir recompensas. Oren en secreto para que puedan ver las respuestas de Dios. Y ayunen en secreto para que Dios les premie. En ese sentido, la vida espiritual de un cristiano se parece a un celular. Se recarga solito, aislado, pero después puede usarse en público, conectándolo con otros celulares. El cristiano debe recargarse solo, en secreto, en intimidad con Dios, para luego poder ser efectivo en sus relaciones sociales. Una frase célebre dice que quien sabe estar de rodillas delante de Dios puede sostenerse en pie delante de los hombres. Tal vez alguien se pregunte, oye, entonces cuando oro o canto en público, ¿eso no cuenta? ¿Tiene que ser siempre en secreto? ¡Claro que cuenta! El cristianismo no se vive aislado, sino en comunión con otros, sean cristianos o no. Pues caeríamos nuevamente en el error histórico de los ascetas que se encerraban en las ermitas. Por eso se les llamaba ermitaños, dizque para ser más espirituales. Además, el congregarnos en una iglesia es un mandato, no una sugerencia. Pero cuidado, aunque estés con un millón de personas orando y cantando, Dios se estará relacionando en secreto con cada uno de esa multitud, con cada corazón. Así es que ten esto en cuenta. Si cultivas tu intimidad en la red privada con Dios, ten la seguridad de que serás recompensado en la red social.

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Algunos oyentes se preguntan, ¿qué hay de la evolución? ¿No han demostrado las teorías de Darwin que Dios no existe? La teoría de la evolución de Darwin no refuta en modo alguno la existencia de Dios. La teoría de la evolución solo trata de explicar cómo las formas de vida existentes han cambiado con el tiempo. Nadie discrepa con que las formas de vida tienen la capacidad de adaptarse a su medio ambiente. Yo creo que esta capacidad de adaptación al medio ambiente es en realidad una prueba de su diseño. Y estoy en buena compañía. Cientos de científicos de universidades como UCLA, Cambridge, Yale, Princeton, Stanford, MIT y UC Berkeley reconocen que la vida es demasiado compleja para haber surgido a través de algún proceso sin sentido y series de accidentes al azar. Los evolucionistas son los primeros en admitir que las teorías de Darwin no hacen nada para explicar cómo se originó la vida, o en realidad, cómo el universo entero llegó a ser. Si usted cree en la teoría de la evolución de Darwin, no permita que esto le impida reconocer que hay un Dios que ha creado el mundo y que usted es un pecador que necesita su gracia y perdón. ¿Seguirá usted los pasos de Anthony Flew, ampliamente considerado el filósofo, escritor y polemista ateo más influyente del mundo? En 2004, Flew abandonó su ateísmo y reconoció que Dios debe existir. Dijo: "Ahora creo que las conclusiones de más de 50 años de investigación del ADN han proporcionado material para un nuevo y enormemente poderoso argumento para el diseño. Creo que lo que han hecho las investigaciones sobre el ADN es mostrar que la inteligencia debe haber participado". ¿Qué le hizo cambiar de opinión? La complejidad del ADN dentro de las células vivas. Los científicos están descubriendo que las células vivas no hubieran podido llegar a ser aparte de un diseñador inteligente. Son así de complejas. Charles Darwin vivió de 1809 a 1882. Fue un naturalista británico. Él escribió El origen de las especies en el año 1859. En el capítulo 6 aparece en línea lo siguiente: "Parece absurdo de todo punto, lo confieso espontáneamente, suponer que el ojo, con todas sus inimitables disposiciones para acomodar el foco a diferentes distancias, para admitir cantidad variable de la luz y para la corrección de las aberraciones esférica y cromática, pudo haberse formado por selección natural".

0: Donnie, toma por favor tu Biblia y compártenos una linda promesa de Dios para que la podamos reclamar en este día.
1: Dice Isaías capítulo 32, versículos 15 y 16. Pero Dios vendrá a visitarnos y con su poder creador convertirá el desierto en tierra fértil y la tierra fértil en un bosque hermoso. Entonces habrá justicia en todos los rincones del país. Tú eres agricultor, trabajas en el campo y vives de ello. Esta promesa es para ti. Dios viene a visitarte y el desierto se convierte en tierra fértil. ¿Ya te dijeron que esa tierra es mala, que no va a dar nada, que no va a dar cosecha? ¿Eso te dijo el agrónomo, que en esa tierra no se da nada? ¿El visitador te dijo que no vas a tener ningún fruto? Tal vez porque no están pensando en el poder de Dios. Vamos a hacer algo. Escribe en un papel la fecha de hoy y la hora. Y vamos a orar. Y te pido que en los siguientes días, todos los días, en cuanto te sea posible, ve al campo. Arrodíllate ahí, pon tus manos, las palmas de tus manos, contra el suelo. Y ora por tu tierra. Toma las plantas en tus manos y bendícelas. Profetiza sobre

Voy a orar para que Dios te bendiga. Señor Dios Todopoderoso, tú dices aquí en tu palabra, en Isaías 32:15, pero Dios vendrá a visitarnos y con su poder creador convertirá el desierto en tierra fértil y la tierra fértil en un bosque hermoso. Señor, haz una obra milagrosa aquí en la propiedad de esta persona, así sea una parcelita chiquitita o una finca inmensa. Bendice los frutos, bendícelo, Señor. Que las aves no acaben con este sembrado. Que no vengan plagas, que den un fruto precioso. Que la lluvia venga en su momento y que el sol también venga en su momento. Señor, libra estas cosechas de heladas, de ataques. En el nombre de Jesús yo bendigo este campo y declaro que la cosecha será muy próspera para la gloria tuya. En el nombre de Jesús te doy las gracias, Señor. Amén. Recuerda, cuando ya Dios te esté dando esa victoria impresionante, me vas a mandar un correo, si puedes unas fotos, donde me cuentes cómo te fue en la cosecha. Me escribes a promesas@cbclavoz.com.

0: Amigos, así llegó la parte final de Promesas de Dios por este día. Gracias por habernos acompañado. Por favor, cuando se levante de su cama, no ponga los pies en el suelo, sino las rodillas, para comenzar el día con oración. Es el deseo de Dios y el mío, el de Donizetti Barrios, que ustedes sean prosperados en todas las cosas y que tengan salud, así como prosperan sus almas.
1: No es hombre para que mienta, ni hijo de hombre para que se arrepienta. Cuando Dios promete algo, lo cumple, pase lo que pase. 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

7, un minuto. La noche más oscura tiene un comienzo y un final. La luz está acostumbrada a terminar con las tinieblas. Cada día y todo el día es posible comenzar de nuevo. No es actitud, es Jesús. Esperanza es seguir a Jesús.

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1: Foro Madrid cierra su primera jornada con discursos de los presidentes Javier Milei y José Antonio Kast. Cáncer colorrectal concentra casi un tercio de los retrasos en oncología por garantías GES. Expresidenta Michelle Bachelet reconoce que no llegará a la Secretaría General de las Naciones Unidas.
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1: Hola, ¿cómo están? Les saluda María Belén Araya y les doy la bienvenida a esta nueva edición de Noticias. La expresidenta Michelle Bachelet reconoció que su candidatura para encabezar las Naciones Unidas no prosperará tras los resultados de las primeras consultas informales. Sobre esto nos cuenta más Sebastián Riz. Hola Sebastián, ¿cómo estás?
2: Hola, ¿cómo están? Claro, Michelle Bachelet reconoció el complejo momento que atraviesa su candidatura a la Secretaría General de Naciones Unidas. Esto lo realiza justamente en un seminario que se llevó a cabo acá en la Universidad Diego Portales, acá en la región metropolitana, en donde participó justamente la expresidenta Michelle Bachelet y hablaron sobre migración, los desafíos de Chile, el mundo y también América Latina. Bueno, es en ese contexto en donde se sincera y dice que ella no cree que llegue a ser la Secretaria General de las Naciones Unidas. Esto también se da luego de que dos sondeos realizados por el Consejo de Seguridad de la ONU, que posicionaron a la expresidenta en el cuarto lugar y posteriormente en el penúltimo puesto, entre los ocho candidatos que buscan suceder al portugués Antonio Guterres. Los resultados abrieron la posibilidad de revisar la viabilidad de su candidatura. Primero lo hizo en CNN Chile el ex canciller, ex ministro de Relaciones Exteriores, Alberto Van Claveren, y que posteriormente también fue mencionado por la presidenta de México, Claudia Sheinbaum, cuyo país respalda justamente la postulación de la expresidenta Michelle Bachelet. Escuchemos las palabras de justamente Michelle Bachelet.
3: Y ha cambiado, el poder blando de Estados Unidos ha caído y el poder blando de China ha crecido mucho, ¿no? Entonces, es el tema, Estados Unidos en el fondo, esa es mi opinión, no seré secretaria general, después de darla, pero es un alivio, porque como me dijo una gringa, bueno, y si usted si no se puede hacer nada, ¿para qué quiere ser secretaria general?
4: Eso mismo le pregunto yo.
3: Bueno, yo también, tal vez porque sé que no voy a ser secretaria general. lo que quiero decir es que el problema es que, siendo todo eso cierto, lo que tú acabas de decir, el mundo tiene desafíos que son globales.
2: En medio de este escenario, la expresidenta sostuvo reuniones con los mandatarios de Brasil, Lula da Silva, y de México, Claudia Sheinbaum, uno el viernes, otro el lunes, para analizar la continuidad de una candidatura que hasta ahora sigue vigente. Hasta ahora, porque eso lo tienen que definir justamente los dos países que apoyan la candidatura y también la propia expresidenta. La situación además reactivó el debate en Chile luego de que el gobierno de José Antonio Kast decidiera retirar el patrocinio oficial a la postulación de Bachelet. Desde la oposición defendieron la candidatura y cuestionaron la decisión del Ejecutivo, mientras que desde el oficial apuntaron a la forma en que la administración de Gabriel Boric impulsó inicialmente esta candidatura y también cuestionaron el respaldo entregado por Brasil y México. Escuchemos en esas palabras a la ex vocera de gobierno Camila Vallejos y también al senador de la UDI, miembro de la Comisión de Relaciones Exteriores del Senado, Iván Moreira.
5: Generó mucho daño en esta carrera que nuestro propio país, finalmente desde el Estado, no tuviera el apoyo que merecía. Y que sí se reflejó, obviamente, por ejemplo, con el Estado de Brasil, con el gobierno de Brasil o con México. Y es una situación lamentable. Michelle Bachelet no solamente tiene una trayectoria impecable en Chile, sino que a nivel internacional.
6: El presidente Kast tomó una decisión en torno al apoyo a la candidatura de la presidenta Bachelet y nosotros tenemos que respetarla.
2: Pese a los resultados adversos, la carrera por la Secretaría General de la ONU todavía no termina. De hecho, por un lado, por ejemplo, en Brasil, dicen los expertos y los que conocen justamente esta negociación, es mucho más complicado quitarle el apoyo, por ejemplo, al presidente Lula da Silva que a la presidenta de México, Claudia Sheinbaum. Esto porque Lula da Silva vive una situación especial en su país en donde está aspirando a ser reelecto a la presidencia y poder quitarle justamente la candidatura y el respaldo a la candidatura de la expresidenta Michelle Bachelet sería ratificar un fracaso de la Cancillería. Por eso es que lo más probable es que continúe el apoyo por parte de Brasil, pero estas declaraciones de forma sincera de la expresidenta también muestran algunos detalles respecto a lo que ella cree actualmente respecto a su candidatura. Los sondeos justamente del Consejo de Seguridad no son vinculantes, eso hay que decirlo, respecto al resultado final, y por ahora la decisión sobre la continuidad de la candidatura de Michelle Bachelet permanece, como les comentaba, en manos de Brasil, México y de la propia expresidenta.
1: Muchas gracias, Sebastián, que estés muy bien.
0: Lo que le pasa a Santiago no le pasa a Chile. ¿Qué pasa en Osorno?
1: Vecinos y autoridades de Osorno manifestaron su preocupación por el aumento de episodios de violencia asociados a las tomas ilegales en el sector Folilche, exigiendo mayor resguardo policial e intervenciones para frenar las ocupaciones irregulares.
0: La Ligua.
1: La Municipalidad de La Ligua habilitó el número telefónico de emergencias asterisco 4177, permitiendo a los vecinos reportar de manera directa situaciones de riesgo y solicitar asistencia oportuna a la Unidad de Seguridad Pública.
0: Pinto.
1: El Centro Invernal Nevados de Chillán albergará este 5 y 6 de septiembre una nueva edición de la tradicional competencia Las Tres Marías, convocando a esquiadores a poner a prueba su técnica y resistencia en uno de los descensos más extensos de la zona.
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1: La Superintendencia de Pensiones, a través de un comunicado, informó que se hará efectivo de un sexto y séptimo pago del seguro de cesantía para enfrentar la crisis de desempleo en el país. Francisca Ponce nos cuenta más sobre esto.
4: La Superintendencia de Pensiones instruyó la activación de dos pagos adicionales del seguro de cesantía para trabajadores que reciben prestaciones del Fondo de Cesantía Solidario. La medida se aplica luego de que la tasa nacional de desocupación alcanzara un 9,5% durante el trimestre mayo-julio. El beneficio corresponde a un sexto y séptimo giro y será entregado a quienes hayan recibido su quinto pago durante agosto de 2026, independiente de si su último contrato era a plazo fijo o indefinido. Cabe señalar que los beneficiarios no tendrán que realizar una solicitud adicional. Los pagos se realizarían durante septiembre y octubre, siempre que las personas continúen cesantes y acrediten la búsqueda efectiva de trabajo mediante la Bolsa Nacional de Empleo. La legislación permite estos giros adicionales cuando la tasa de desempleo supera al menos un punto porcentual el promedio de los últimos 4 años. La última activación de este mecanismo ocurrió en julio de 2021.
1: Ante el regreso de más de 47.000 casos de sarampión en América y el alza de viajes por fiestas patrias, las autoridades sanitarias reforzaron el llamado a inmunizarse, poniendo énfasis en menores rezagados y adultos nacidos entre 1971 y 1981 que salgan del país. Ornella Millado con los detalles.
7: El incremento de contagios de sarampión en el continente encendió las alertas sanitarias en Chile previo a fiestas patrias. La Organización Panamericana de la Salud ya contabiliza más de 47.000 casos en América durante este año, manteniendo el riesgo regional en nivel muy alto frente a la movilidad de viajeros. Al respecto, el jefe de epidemiología del MINSAL, doctor Jorge Vilches, advirtió que el sarampión es altamente transmisible y que una persona infectada puede contagiar hasta a 18 personas no vacunadas.
8: Sarampión es una enfermedad que es altamente transmisible y por eso nuestra preocupación, ¿ya? Se ha identificado a través de estudios que un caso de sarampión podría llegar a enfermar entre 12 a 18 personas que no están vacunadas. Y su presentación clínica inicia el cuadro como un cuadro similar a un cuadro respiratorio, ¿cierto? Con sintomatología catarral, un poco de malestar general, fiebre, y después normalmente transcurrido entre 4 a 5 días de esa sintomatología aparece el síntoma característico, que es el exantema.
7: Ante este panorama, las autoridades reforzaron el llamado a inmunizarse, con especial énfasis en niños sin su segunda dosis y personas nacidas entre 1971 y 1981. Para quienes viajen al exterior, se aconseja recibir la dosis al menos 2 semanas antes de la salida para asegurar protección. La enfermedad puede generar cuadros graves como neumonía y encefalitis. Por ello, la Seremi de Salud Metropolitana y los organismos sanitarios insisten en chequear el carnet de vacunación y mantener cobertura sobre el 95% para resguardar la eliminación del virus en el país.
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1: Referentes políticos de derecha latinoamericanas y de España se reunieron en la jornada inaugural del Foro Madrid 2026 que se realizó en Santiago. El encuentro contó con los discursos del mandatario argentino Javier Milei y el presidente José Antonio Kast en medio de protestas estudiantiles y el anuncio del encuentro de la oposición Democracia Siempre. Sobre esto nos cuenta más Auri Morales.
13: La primera jornada del Foro Madrid 2026 inició con la participación de representantes políticos, parlamentarios y analistas de ultraderecha de diversos países de Latinoamérica y España. Dentro de los primeros oradores se encontró el presidente argentino Javier Milei, quien durante su discurso descargó fuertes críticas al estallido social y sectores de izquierda. Con ello defendió el periodo posterior al golpe militar ocurrido en 1973 y lo describió como un periodo de estabilidad y crecimiento.
14: Y así se llegó al extremo de que el país entero se viera sumido en una ola de violencia izquierdista sin precedentes, que dejó decenas de muertos entre 2019 y 2020. Porque los izquierdistas, en un punto, creían que tenían razón en ejercer la violencia para llevar adelante sus políticas, aún en un sistema que funcionaba y que año a año producía mejores resultados para todos los chilenos, los discursos y las ideas de izquierda convencieron a buena parte de la población de que estaba todo mal y que había que cambiar el sistema por la fuerza.
13: En el ámbito de los expositores, el ministro de Seguridad, Martín Arrau, suspendió a última hora su ponencia programada sobre seguridad hemisférica debido a una reunión con alcaldes de la región metropolitana en el contexto de las amenazas al alcalde de San Bernardo, Christopher White, y que se habría extendido más de lo previsto. Como último exponente, el presidente José Antonio Kast describió los sucesos que llevaron a cabo la creación de esta instancia en 2020. Al hablar de la situación en Latinoamérica, habló del cambio que ha existido en la región, asegurando que fue elegido como presidente por su plan de seguridad ante el crimen organizado.
15: Y los chilenos a mí no me eligieron para derrotar a la izquierda. No, me eligieron para enfrentar el crimen organizado, para enfrentar la pobreza, para enfrentar la corrupción.
13: En paralelo, en el centro de Santiago se llevó a cabo una marcha de estudiantes secundarios convocada por la ACES, la Red de Solidaridad Estudiantil y la CONFECH en contra del gobierno. Como reacción al despliegue político del bloque conservador en la capital, partidos de oposición aseguraron estar alistando el encuentro Democracia Siempre. La presidenta del Partido Socialista, Paulina Bogdanovich, habló sobre esto.
16: Como ven, estamos hablando de Democracia Siempre porque lo que vemos hoy día es una amenaza desde el gobierno a la democracia. Cuando se empieza a hablar de entregarle facultades al presidente de la República para terminar con lo que significa el control entre los poderes del Estado, nos preocupa. Nos preocupa que el presidente adhiera a este Club de Madrid.
13: De este modo, la cita internacional concluyó su primer día de actividades, listo para continuar la segunda y última jornada este viernes.
0: ¿Qué pasa a Santiago? No le pasa a Chile.
17: No le pasa a Chile.
0: ¿Qué pasa en Punta Arenas?
1: El club Yamaharashi llevó a cabo un masivo encuentro regional de judo en Punta Arenas, instancia formativa y deportiva que reunió a niños y jóvenes atletas para fortalecer la disciplina y el compañerismo marcial.
0: Calama.
1: Autoridades y servicios de emergencia coordinaron planes viales y de seguridad en las rutas hacia el poblado de Aiquina con motivo de la masiva peregrinación y festividad religiosa de la Virgen de Guadalupe de Aiquina.
0: Temuco.
1: La organización del concurso Araucanía en 100 Palabras anunció un taller de escritura gratuito a pocos días de finalizar el plazo de recepción de relatos, con el fin de incentivar la participación comunitaria y la creación literaria regional.
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1: Especialistas advierten que Chile también presenta condiciones para desprendimientos de glaciares e inundaciones por lagos glaciares. Esto a raíz de lo ocurrido en Nepal hace algunos días. Francisco Verdejo, periodista de CNN Futuro, nos cuenta más sobre esto.
17: Muy buenos días. A más de una semana del desastre ocurrido en la frontera de Nepal y China, el número de desaparecidos se mantiene por sobre los 4.000, mientras que hay más de 2.000 personas fallecidas. Las autoridades de dichos países continúan las labores de rescate y están reuniendo evidencia para determinar qué pasó que dio paso a esta gran riada. Sin embargo, la comunidad científica ya tiene una hipótesis bastante fuerte. Lo que habría ocurrido en Nepal fue el desprendimiento de un glaciar que estaba a más de 5.000 metros de altura en la cordillera de los Himalayas. Algo que vale la pena prestar la atención desde Chile, ya que tenemos una geografía muy muy similar a la de Nepal. A lo largo de todo nuestro país tenemos la cordillera de los Andes, que alberga glaciares de alta montaña, tal como el que se desprendió en Nepal. El glaciólogo y académico de la Universidad de O'Higgins, Hans Fernández, nos explicaba que existen probabilidades de que un desastre como el de Nepal ocurra en Chile.
18: En Chile es altamente probable de que ocurran eventos como los vividos en Nepal. Los eventos más recientes ocurrieron uno en 1987 en el Cajón de Maipo, en el estero Parraguirre, y el evento más reciente ocurrió en 2017 en Villa Santa Lucía, en Chaitén. Exactamente el mismo mecanismo.
17: Entendamos bien lo que pasó en Nepal. Una semana antes hubo temperaturas de hasta 8 grados en la alta montaña y precipitaciones líquidas, que son condiciones climáticas anormales para la zona. Los glaciares de montaña están sobre roca que es impermeable, y entendamos que estos también tienen grietas y distintas partes, digamos, infraestructuras que hacen que esta agua se filtre. Esta base rocosa que yo les mencionaba es impermeable, y cuando cae agua hace que sean mucho más frágiles. Pensemos como si le hubieran puesto, por ejemplo, vaselina bajo el glaciar, y esto hace que esté cada vez más propenso a caer. Cuando se cae este hielo, cuando se desprende, es demasiado denso, entonces arrastra con tierras, rocas, árboles, sedimento y todo lo que pille en su camino, abriendo así paso a esta gran riada que vimos en Nepal. Según lo que conversábamos con especialistas, en Chile Central, por ejemplo, en la región de Valparaíso, en la región metropolitana, hay glaciares que pueden desprenderse bajo este mismo mecanismo. Si nos vamos a otra parte de Chile, por ejemplo, en la Patagonia, también hay glaciares que podrían colapsar debido a un fenómeno que se llama GLOF. Esto, según sus siglas en inglés, significa inundación por desborde de un lago glaciar. ¿Cuándo sucede esto? Esto pasa cuando los glaciares se derriten, que es algo que hemos visto con más fuerza en los últimos años por el calentamiento global. Y bueno, cuando se derriten, bajo de los glaciares se crea una pequeña laguna con esta agua de glaciar, esta agua de deshielo, que las laderas no pueden soportar. Ese lago, desde que nace, ya es inestable. Y cuando se cae de forma repentina, por ejemplo, alguna masa de hielo glaciar, se sobrecarga aún más el sector y la montaña simplemente no da abasto, se sobrecarga y colapsa. Pensemos en que las laderas de la montaña son como una represa y cuando se rompen, dejan caer toda esta agua como un tsunami de montaña. Teniendo en cuenta que nuestro país tiene estas condiciones geográficas complejas y que la crisis climática está acelerando este tipo de procesos, ¿en qué nos tenemos que fijar? Bueno, el académico de la Universidad de Chile, José Araos, nos explicaba que acá lo fundamental es la detección temprana, o sea, contar con instrumentos que permitan detectar estos eventos a tiempo o saber cuáles son las zonas que tienen mayores riesgos para dar aviso a la población y hacer que evacúen y se eviten, por supuesto, pérdidas humanas, pérdidas de vidas, damnificados, etc. Escuchemos lo que nos dijo José Araos.
19: Reforzar los programas de monitoreo y de investigación sobre lo que está ocurriendo con la criósfera, con los glaciares que están ocupando los Andes. Hay que tomarle el pulso a lo que está ocurriendo con estos lagos que están situados frente a los cuerpos glaciares. ¿Cómo son? ¿Cuántos son? ¿Qué volumen de agua tienen? Para eso eventualmente se tiene que hacer telemetría, levantar datos en tiempo real para eventualmente conocer cómo se están comportando. Es importante hacer simulaciones del comportamiento futuro. Modelar, simular procesos bajo todos los escenarios posibles.
17: Sin embargo, bueno, yo les hablaba sobre estos riesgos que hay en Chile, pero tenemos que tener en cuenta que en nuestro país, en comparación con Nepal, por ejemplo, que vimos una gran tragedia, los glaciares chilenos son de menor tamaño. Asimismo, las grandes ciudades o las grandes aglomeraciones de personas están ubicadas en los valles, más lejos de los glaciares. En cambio, en Nepal, los glaciares están en la montaña y las personas viven en la montaña, por ejemplo. Entonces, en caso de existir una emergencia similar a la que ocurrió en Nepal, esta sería de menor intensidad y también tendríamos más tiempo y mayor potencial de evacuar. Ahora, lo que sí es un consenso entre todos los especialistas con los que conversamos es que estas catástrofes son potenciadas por la crisis climática. El principal responsable es el aumento de las temperaturas y la que causa finalmente que los glaciares se estabilicen y que, por lo mismo, hace que estos desastres sean cada vez más probables.
0: Pasa a Santiago, no le pasa a Chile.
9: No le pasa a Chile.
0: ¿Qué pasa en San Antonio?
1: La PDI rescató a 4 perros galgos que presentaban lesiones y enfermedades sin tratamiento veterinario en San Antonio. Operativo conjunto con el municipio que culminó con la detención del propietario de los animales por maltrato animal.
0: Talcahuano.
1: Pasajeros de un microbús debieron descender y empujar la máquina para sacarla en las vías férreas en un cruce de Talcahuano tras sufrir un desperfecto mecánico, evitando el impacto en un tren que se aproximaba.
0: Ancud.
1: Carabineros detuvo a un paciente internado en el hospital de Ancud tras ser sorprendido con más de 300 gramos de marihuana entre sus pertenencias, situación detectada por personal del recinto asistencial que dio aviso inmediato a las autoridades.
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1: La reforma al sistema notarial modernizó la atención al permitir realizar trámites vía remota y sin costo. La norma desnotarizó cerca de una docena de gestiones, facilitando el uso de declaraciones juradas simples y firma electrónica avanzada. Javier Vera nos cuenta más en el siguiente informe.
20: La reforma del sistema notarial y registral, Ley 21.772, modernizó un esquema legal que no registraba cambios en décadas. La normativa fijó horarios obligatorios, reguló aranceles máximos y puso término a los cargos vitalicios de los notarios. El cambio central es que elimina la obligación de ir presencialmente a las notarías para una docena de gestiones. Ahora muchas de ellas se pueden realizar desde el hogar de forma gratuita y remota, utilizando firma electrónica avanzada y documentos digitales. Entre los trámites cotidianos desnotarizados figura el reemplazo de declaraciones jurídicas notariales por declaraciones simples, como el certificado de experiencia en concursos públicos. También se autorizó el uso de poderes simples para representaciones ante organismos estatales. La medida beneficia además a pymes y particulares en temas de vivienda, actas de cooperativas y permisos de edificación económica. Con esto se busca reducir de manera importante los tiempos de espera y los gastos en trámites administrativos.
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1: El informe publicado por el Centro de Políticas Públicas e Innovación en Salud de la UDD, con los datos del MINSAL, reveló que el cáncer colorrectal representa un tercio de las prestaciones oncológicas retrasadas del IGES. Al cierre del primer semestre, la patología acumuló 4.170 atenciones vencidas sobre un total nacional de 14.177 prestaciones oncológicas pendientes, representando un 29,4% de los retrasos quirúrgico y diagnóstico en esta área. Según el análisis técnico, el principal obstáculo del sistema está en la fase de confirmación del diagnóstico, que concentra el 86% de los procedimientos postergados, mientras el promedio de espera para otras garantías oncológicas llega a los 48 días. Los exámenes para descartar este cáncer llegan a 69. El estudio también expone diferencias en la atención según la zona geográfica. Aunque el indicador nacional de atenciones retrasadas es de 31,4 por cada 100.000 habitantes, la zona sur del país muestra que Concepción registra una tasa de 161,7 por cada 100.000 habitantes. Y bueno, hasta acá dejamos el resumen de noticias. Nos volvemos a encontrar en una próxima edición con más informaciones. Que estén muy bien.
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25: Hola, hola, bienvenidos a 1993.
26: 93.
25: Los 90 ya habían comenzado, pero todavía quedaban algunos ecos de la década anterior. En las radios convivían las grandes baladas con guitarras más crudas. El pop comenzaba a experimentar con nuevos sonidos y la música electrónica seguía ganando espacio. Era una época de contrastes y quizás por eso 1993 consiguió una combinación muy especial. Canciones para cantar, para bailar y canciones que simplemente había que escuchar con atención. Bienvenidos al Top 5 de 1993 en Radio Peregrina.
0: Número 5.
27: Número 5.
25: Una canción que pertenecía a otra generación recibió una nueva vida en manos de UB40. Su versión convirtió un clásico de Elvis Presley en un éxito completamente renovado para los años 90, mezclando reggae, pop y una atmósfera romántica que conquistó al público internacional.
28: UB40, Can't Help Falling in Love.

0: Número 4.
1: Una voz imposible de confundir, una guitarra sencilla y una canción que parecía estar preguntándole al mundo qué estaba pasando. Fortnum Blondes consiguió convertir un tema de rock alternativo en un éxito internacional enorme.
2: Fortnum Blondes, what's up?

0: Número 2.
1: Hay canciones que hablan de amor y otras que consiguen convertirse en mensajes de fortaleza. Mariah Carey hizo precisamente eso con Hero, una balada que terminó siendo una de las canciones más queridas de su carrera. Su mensaje trascendió las listas y encontró un significado especial entre personas que la utilizaron como una canción de esperanza y superación. En 1993, Mariah no solo estaba demostrando su extraordinaria capacidad vocal, también estaba construyendo un clásico.
2: Mariah Carey, Hero.

0: antes de cerrar nuestro viaje por 1993, una canción que llevó el reggae y el dancehall a las listas internacionales. Snow apareció prácticamente de la nada y consiguió convertir una letra cantada con un estilo vocal muy particular en un fenómeno mundial. Informer llegó al número uno del Billboard Hot 100 y permaneció allí durante varias semanas.
1: Snow, Informer.

0: Número uno.
1: Número uno.
0: Una canción que no parecía seguir ninguna de las reglas del pop de comienzos de los 90. Era larga, dramática, teatral y enorme. Y precisamente por eso funcionó. Meat Loaf regresó con una canción que se convirtió en uno de los grandes acontecimientos musicales de 1993, alcanzando el número uno en numerosos países. El tema llegó incluso a ganar el Grammy a la mejor interpretación vocal de rock.
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0: 1993, un año de preguntas. ¿Qué está pasando? ¿Qué es el amor? ¿Hasta dónde llegaríamos por alguien? Preguntas diferentes, canciones completamente distintas, pero todas encontraron una respuesta en la música. Y quizás esta sea una de las razones por las que seguimos recordándolas. Porque los grandes clásicos no siempre necesitan explicarse, solo necesitan volver a sonar. Este fue el Top 5 de 1993 en Radio Peregrina. Una canción puede durar 4 minutos, pero un recuerdo puede durar toda una vida. ¡Hasta la próxima! Paz y amor para todos. ¡Chau, chau!
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0: 8 en punto. No puedes tener una vida plena sin contagiar a los que te rodean. La verdadera vida salta a la vista y llena el vacío de quienes están alrededor. Que las circunstancias no apaguen tu luz. Llénate de fe, llena tu vida.
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¿cuál es su origen? ¿De dónde viene la cueca? La historia detrás del baile nacional. La cueca tiene una historia ligada a la zamacueca, una danza que se desarrolló en Sudamérica y que llegó a Chile durante el siglo XIX. En Chile comenzó a adquirir características propias, tanto en su música como en su forma de bailar. Su origen sigue siendo objeto de debate. Los investigadores han planteado influencias africanas, indígenas, arábigo-andaluzas, además de una estrecha relación con la zamacueca peruana. Por eso, más que una historia de un solo origen, la cueca es resultado de un proceso de mestizaje cultural. El investigador José Sapiola dejó uno de los primeros testimonios sobre su llegada. Según sus recuerdos, el año 1824, la zamacueca todavía no era conocida en Chile. Pero al regresar al país el año 1825, ya se habían encontrado con esta nueva danza. Desde entonces, comenzó a expandirse y a desarrollar una identidad propia, la cueca, nuestro baile que tiene orígenes realmente interesantes. 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

Oiga, interesante ese temita con respecto a la cueca, la sama cueca. Bueno, después vamos a contarles más detallitos con respecto a nuestra danza nacional, la cueca, en este mes de septiembre, que está muy, muy presente en cada uno de los momentos y también de las actividades relacionadas a esta jornada de septiembre. ¿Qué tal, amigos? ¿Cómo están? Buenos días. Grato placer de saludarles. Viernes, viernes, viernes. ¡Qué rico, qué rico, qué rico! ¡Qué rico es el viernes! ¿Ah? Para algunos, para otros, un día como cualquiera. ¿Ah? Claro que sí. Les queremos, oiga, ¿y usted cómo salta allá? De contento, de feliz. Oiga, qué tipo más alegre porque es viernes. Dice que no nos vamos a ver las caras dos días, sábado y domingo. Bueno, cuídese, ¿ah? ¿Eh? Usted sabe lo que le pasa el fin de semana, ¿ah? ¿Eh? Cuídese mucho. Ya, les queremos dar la más cordial bienvenida a todas y todos, sin excepciones. Amigos, los enemigos, los más o menos, en fin, para todos, la más cordial bienvenida hasta las 11 de la mañana en esta jornada de viernes, la hora de arrancar.

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Como cada día, revisemos las condiciones del tiempo que nos proporciona la Dirección Meteorológica de Chile. Y rápidamente con Ollagüe. Fíjese que hoy, viernes 4, la mínima fue de 10 grados bajo cero. Bien fría la mañana, ¿eh? La máxima será de 21, hoy viernes 4. Estará despejado durante la mañana y esto se va a repetir durante el sábado y el domingo. La tarde estará con nubosidad parcial, pero aparece el viento de 40 y 60 kilómetros a la hora. El día sábado tendremos 0 grados de temperatura, la mínima. Qué raro, tan brusco el cambio, La máxima 19. Si el domingo baja a 10, o sea que vuelve a lo de hoy viernes, la mínima será de 10 grados bajo cero y la máxima de 17 el domingo en Ollagüe. Nubosidad parcial por la mañana y la tarde despejado con vientos de 40 y 60 kilómetros a la hora. Tocopilla, ¿qué tenemos para Tocopilla? Nos dice que el viernes, hoy, el sábado y el domingo estará nublado por la mañana. La tarde estará despejada, ¿eh? Durante los tres días. Una que otra nube caprichosa va a aparecer por ahí, ¿eh? La temperatura, hoy viernes, la mínima fue de 18 grados, la máxima 20 para el día de hoy. El día sábado y domingo será de 17 la mínima y 19 la máxima para el fin de semana. Mejillones estará nublado por la mañana y la tarde estará nublado variando a nubosidad parcial. Hoy viernes, La mínima fue de 18 y la máxima será de 22. Condiciones que se van a mantener por el fin de semana. Sábado 19 la mínima, 21 la máxima. Domingo 17 la mínima, 22 la máxima. Despejado y una que otra nube también aparecerá por ahí en Mejillones el fin de. Claro, el fin de, le dicen los lolos, Ya. Antofagasta, la mínima será de 17 sábado y domingo, lo mismo que hoy, que fue de 17 la mínima, y la máxima en Antofagasta será de 21 grados y hoy de 20, 21 grados el fin de semana. Estará nublada la mañana los tres días, es decir, hoy viernes, el sábado, el domingo, por la tarde despejado, en Antofagasta, así que va a haber un buen fin de semana, Ya, tal, fíjese que tendrá la mañana del día viernes, sábado y domingo cubierto. La tarde estará nublado, ¿ya? La mínima de hoy fue de 16, lo mismo que va a repetirse el sábado y el domingo. La máxima será de 19 los tres días en tal. San Pedro de Atacama. Ponga atención, si usted va a ir a disfrutar un rato de San Pedro de Atacama, le cuento que hoy la mínima fue de 2 grados sobre cero. La máxima en San Pedro para hoy será de 27. La mañana estará despejada y la tarde se mantiene despejada, pero con vientos de 25 y 40 kilómetros a la hora. Condiciones que se mantienen el fin de semana. Despejado, vientos de 25 y 40. La temperatura sábado y domingo será de 1 grado sobre cero. La mínima y la máxima será de 27 grados en San Pedro. Calamita, ¿qué hay para Calamita? Calama, ciudad heroica, bastión de chilenidad. Oiga, qué buen tema es el nuestro, El himno a Calama, Muchos no se lo saben, Deberían aprenderlo, porque es lindo aprenderse el himno y cantarlo en las ocasiones que sea necesaria, No tan solo especiales. Ya. Oiga, el tiempo para Calama hoy
La mínima fue de 3 grados, ¿ya? La máxima será de 25, estará despejada la mañana, los tres días, viernes, sábado y domingo, pero con viento de 25 y 40 kilómetros a la hora. Y en la tarde va a en aumento 40 y 60 kilómetros a la hora, los tres días, es decir, viernes, sábado y domingo. La temperatura mínima durante el fin de semana, mínima de 5 grados y la máxima de 26 grados. ¿Ah? Eso es para el fin de semana aquí en Calamita. ¿Y cuánto tenemos ahora? Tenemos 8 grados de temperatura. ¿Ah? 8 grados de temperatura para este instante aquí en nuestra ciudad. Bien, pues, revisado las condiciones del tiempo que nos proporciona la Dirección Meteorológica de Chile para este viernes 4, ¿les parece si continuamos con esta programación en La Hora de

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3: Nacionales. Chile y Argentina respaldan tratado de 1881 y 1984 por el Estrecho de Magallanes y CAST reitera apoyo a reclamo por las Malvinas. Tras la reunión Javier Milei y José Antonio CAST en La Moneda, esta tarde ambas naciones emitieron una declaración conjunta que detalló las materias que abordaron los mandatarios.
4: Política.
3: UDI acusa que candidatura de Bachelet a la ONU fue un gusto personal de Boric y pide que la retire. La jefa de bancada de la UDI, Flor Weise, se refirió a las recientes declaraciones de la expresidenta Michelle Bachelet, quien dijo que no cree que logrará ser elegida como secretaria general de Naciones Unidas. La diputada aseguró que desde un inicio no contó con el carácter de una candidatura de Estado, sino que más bien era del gusto personal del expresidente Gabriel Boric.
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4: Internacionales.
3: Machado dice que la garantía de éxito para acuerdo petrolero con Estados Unidos es un gobierno democrático en Caracas. La líder opositora venezolana y premio Nobel de la Paz, María Corina Machado, ha señalado que el acuerdo petrolero con Estados Unidos, anunciado por la presidenta interina, Delcy Rodríguez, debe abordarse desde la transparencia y la legalidad, incidiendo en que este solo es posible y tendrá éxito con un gobierno democrático en Caracas.
4: Deportes.
3: Con Bocinha como gran sorpresa, Fernando Ortiz delinea la formación de Colo-Colo para enfrentar a Huachipato. Los salvos se preparan para viajar a Concepción, donde se medirán con los acereros. El caboverdiano puede ser la principal novedad. Ahora puede entrenarse en la Liga de Primera. Si lo hace, será nuevamente fuera de Macul. Este domingo, a las 17 horas, los salvos se miden con Huachipato.
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Oiga, sí, Radio Peregrina junto a usted, ¿eh? Vamos a revisar las efemérides correspondientes a este viernes 4 de septiembre o 4 de septiembre nomás, porque puede haber caído en aquella época un día lunes, un día domingo, un día 4, puede, bueno, tantas cosas ya. Pero bueno, 4 de septiembre del año 1811. Primer movimiento militar de los hermanos Carrera. Un 4 de septiembre de 1811, José Miguel Carrera encabezó su primer movimiento militar, buscando modificar la composición del Congreso y fortalecer a los sectores que impulsaban mayores grados de autonomía frente a España y Olé. Este episodio fue fundamental en el proceso que posteriormente conduciría a la independencia de Chile. 1821, fusilamiento de José Miguel Carrera, el 4 de septiembre, pero de 1821, oiga qué curioso, ¿eh? José Miguel Carrera fue fusilado en Mendoza, Argentina. Fue uno de los principales protagonistas de La Patria Vieja y una figura fundamental de los primeros años de la lucha por la independencia. Ese mismo día, antes de su ejecución, escribió una carta de despedida a su esposa, Mercedes Fontecilla. 1880, expedición de Patricio Lynch durante la Guerra del Pacífico. El 4 de septiembre de 1880, durante la Guerra del Pacífico, zarpó desde Arica una expedición comandada por el capitán de navío Patricio Lynch, destinada a operar en las costas peruanas. Fue una de las operaciones militares importantes de la campaña chilena durante la guerra. 1970, atentos, Salvador Allende es elegido presidente. El 4 de septiembre de 1970, Salvador Allende Gossen obtuvo la primera mayoría relativa en la elección presidencial chilena, con un 36,2% de los votos. Posteriormente, el Congreso Pleno lo ratificó como presidente de la República. 1964, Eduardo Frei Montalva triunfa en las elecciones presidenciales, un 4 de septiembre, pero de 1964, Eduardo Frei Montalva obtuvo la mayoría absoluta en las elecciones presidenciales y posteriormente asumió la presidencia de Chile. Su gobierno impulsó un amplio programa de reformas conocidos como la Revolución en Libertad. El año 1888 nace la fotografía de bolsillo. El 4 de septiembre de 1888, George Eastman obtuvo en Estados Unidos la patente de una cámara que utilizaba película en rollo y registró la marca Kodak. Su sistema ayudó a convertir la fotografía en una actividad mucho más accesible para la población. Antes de estas cámaras, fotografiar podía requerir equipos grandes, placas de vidrio y conocimientos especializados. 1882, la electricidad comienza a transformar las ciudades. El 4 de septiembre de 1882 comenzó a funcionar en Nueva York una de las primeras redes comerciales de iluminación eléctrica.
Este avance marcó un paso importante hacia las ciudades modernas iluminadas eléctricamente. El año 2006, la NASA estudia un mundo que expulsa agua. El 4 de septiembre del año 2006, la NASA difundió imágenes obtenidas por la misión Cassini-Huygens de Encelado, una luna de Saturno. Los científicos observaron evidencia de actividad geológica y de material de hielo y agua expulsado desde su superficie. Encelado, fíjese, un dato interesante, tiene apenas unos 505 kilómetros de diámetro, pero es uno de los lugares del sistema solar que más interesa a los científicos por la posible presencia de agua líquida bajo su superficie. ¿Qué les parece? El año 2006, un telescopio espacial detecta una gigantesca explosión cósmica. El 4 de septiembre del año 2006, el satélite SWIT, dedicado al estudio de explosiones de rayos gamma, detectó el evento denominado GRB-060904B. Esas explosiones se encuentran entre los fenómenos más energéticos conocidos del universo y pueden liberar enormes cantidades de energía en pocos segundos. El año 2006, los satélites permiten observar fenómenos terrestres desde el espacio. También el 4 de septiembre del año 2006, el satélite AGUA de la NASA obtuvo imágenes de grandes cantidades de polvo sobre el mar Caspio. Las imágenes permitieron estudiar cómo los vientos transportan partículas a grandes distancias y cómo los sedimentos pueden desplazarse desde tierra hacia el océano. ¿Qué les parece, interesante para que ustedes lo tengan ahí presente a través de las efemérides de su radio Per.

Bueno, así estamos con esta programación de este 4 de septiembre, recordando que nuestra historia se construyó con hombres y mujeres que soñaron con una patria libre, mientras la ciencia continúa llevándonos cada día más lejos, desde las profundidades de la Tierra hasta los confines del universo. ¿Eh? ¿Qué les parece? Algo realmente interesante. Como interesante también fue la jornada que se vivió ayer con respecto a la competición de la mejor empanada de Calama. Tiene bicampeona. La búsqueda de la mejor empanada de Calama tuvo ayer jueves nuevos ganadores. Pastelería Caprichos consiguió por segundo año consecutivo el primer lugar en la categoría Emprendedores, mientras Francisco Pinto Soto se quedó con el máximo reconocimiento en la categoría Ciudadana. Durante el concurso organizado por la Municipalidad de Calama en el Parque Manuel Rodríguez. ¿Eh? La competencia reunió a 21 participantes en la categoría Ciudadana, abierta a cualquier persona que quisiera presentar su preparación, mientras otros 11 concursaron en Emprendedores, destinada exclusivamente a negocios. La actividad estuvo acompañada por una importante presencia de público y la presentación de la agrupación Los Pitucos, que amenizó la jornada con cuecas, bailes, tonadas. ¿Eh? Además, los emprendimientos participantes instalaron stand donde ofrecieron degustaciones de sus productos. ¿Eh? Para Pastelería Caprichos, el resultado significó confirmar el reconocimiento obtenido el año 2025. Su representante, José Gutiérrez, explicó que el negocio participa por tercer año en el certamen. Primero, obtuvo un segundo puesto y luego encadenó dos primeros lugares. ¿Eh? Nos parece realmente interesante. ¿Eh? Sobre la preparación, dice nuestro amigo que utiliza carne picada y molida, así como para dar 50 y 50. Además de destacar la masa como otro elemento diferenciador. Actualmente, el emprendimiento cuenta con 8 trabajadores y está ubicado en Aldunate 1117 de la Villa Esmeralda. Nos parece realmente interesante. ¿Y usted fue a probar la empanadita? Oigan, nos decían que estaban riquísimas. ¿Eh? La mejor empanada de Calama tiene bicampeón. Pastelería Caprichos vuelve a quedarse con el primer lugar. Realmente les felicitamos. ¿Eh? Es parte de la programación de las actividades de este aniversario patrio aquí en

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0: 9 en punto.
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9: Esto es Timeline, donde la pantalla grande nunca deja de sorprender. Otra producción que genera enorme expectativa es The Odyssey, la nueva película dirigida por Christopher Nolan. El proyecto reunirá un elenco de primer nivel y llevará al cine una de las historias más famosas de la literatura universal, con la visión del reconocido director británico. La producción ya figura entre los estrenos más esperados por los amantes del cine para la próxima temporada. Así termina Timeline, porque el cine siempre encuentra nuevas formas de sorprendernos.
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0: su mañana musical para ustedes, ¿eh? Así estamos compartiendo esta reunión matutina. Revisemos el WhatsApp.
1: WhatsApp.
0: ¿Qué tenemos por acá? Esto no tiene nada que ver con nosotros. Aquí tenemos otro WhatsApp, ¿ya? Raquel Pérez. Hola, Raquelita. Pero Raquel, no seas así. No seas mala, Raquel. No seas mala, mi Raquelita. Seguramente que le cantaban esa canción en su tiempo, ¿eh? A Raquel Pérez, ¿eh? De la población O'Higgins, ¿eh? Raquelita, dice que a ella le gustaría escuchar un tema de Enrique Iglesias. El Quique Iglesias, ¿eh? Ya pues, Raquel, pues aquí le vamos a complacer, usted que está ahí en la población O'Higgins, ¿eh? Ya, disfrute con Enrique Iglesias para Raquel.

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2: Nacionales. Oficialistas respaldan a Milei tras dichos sobre zurdos mugrosos y reivindican Foro Madrid. El diputado republicano Benjamín Moreno apuntó que el Foro Madrid es una buena instancia para poder hacer redes internacionales y sobre los dichos de Milei afirmó, es el tono que ha mantenido siempre. Creo que a nadie puede sorprenderle. Es una persona con mucha capacidad. Es una persona que está haciendo un gran trabajo al lado. Y más allá de estar pendiente siempre del tono, deberíamos estar felices de que está sacando a Argentina del estancamiento. Mostró varias cifras y está ayudando a los millones de trasandinos a salir de la pobreza. Postuló.
3: Política.
2: Brandon Haddad y aplicación de la doctrina Don Roe en Chile. Cuando tienes una administración como la de José Antonio Kast, se vuelve muy fácil. El embajador de Chile en Estados Unidos destacó la colaboración de nuestro país en el Shell of Americas, ya que permitirá hacer exactamente aquello para lo que el presidente Kast fue elegido. Luchar contra el crimen organizado para que Chile sea un lugar más seguro.
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3: Internacionales.
2: Estados Unidos dijo que el flujo de petróleo por el estrecho de Hormuz recuperó los niveles previos a la guerra. Salieron 15 millones de barriles. El vicepresidente estadounidense, J.D. Vance, atribuyó el restablecimiento de la navegación a las operaciones de Washington para proteger a los buques comerciales y descartó negociar con Teherán mientras persistan los ataques.
3: Deportes.
2: Furor por maravilla en Vancouver. El club canadiense compartió un video en sus redes sociales del recibimiento que obtuvo la estrella nacional en la ciudad de Vancouver. En el material audiovisual se aprecia la emoción de una adulta mayor al momento de saludar de mano al nacido en Tocopilla. Sánchez ingresó al minuto 57 del segundo tiempo en reemplazo del mexicano Daniel Ríos. Realizó 9 de 10 pases precisos y le anularon un gol por posición de adelanto de su compañero Prince Owusu.
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4: ¿Cómo pasa la hora? 24 minutos para las 10 de la mañana, 24 minutos para la hora 10. Estamos en su radio Peregrina, acompañándoles con esta programación, en esta jornada, una reunión que les junta a todos ustedes, esa es la idea, para que compartamos gratas canciones, disfrutemos y, por supuesto, ustedes puedan estar junto a nosotros, acompañándose como cada día. Vamos a saludar. Ya, vamos a saludar a un amigo, Kud. Bueno, nos puso solamente su apellido, me da la impresión, Kud. Para él, las gracias, dice que le gustaron las efemérides. Esa es la idea, pues, a que ustedes y cada uno de nuestros auditores, aparte de escuchar canciones, también se puedan nutrir de cositas interesantes. Para usted, pues, amigo Kud, las gracias. Y siga junto a nosotros. Con esta programación de El Día a Día. Les recuerdo que hoy, ¿cierto?, se celebra el Día del Circo. Aprovechamos también de saludar a quienes de alguna u otra manera trabajan precisamente en este rubro tan especial. Septiembre es un mes muy especial para los circenses, así es que les saludamos cordialmente. Ya, no se me ponga nervioso, amigo mío. Oiga, este amigo, por Dios. Mejor sigamos compartiendo canciones, sigamos disfrutando de buena música. Y el saludo cordial para nuestro amigo Kud, quien está en la sintonía. La hora de arrancar.

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Oiga, de la programación que tenemos con respecto a Calama, es mía en Fiestas Patrias, les cuento que el desfile escolar se estará realizando el 10 de septiembre, Plaza Héroes de la Concepción, a las 9:30 de la mañana. No se olviden también de los esquinazos barriales. Comenzaron ayer, el 7, el 8, 9, 10, 14, 21, 22, 23, 24 y 25 de septiembre. Estos se estarán desarrollando en distintos sectores de Calama. Veremos si ya el lunes tenemos la programación, a qué barrio le corresponde o a qué junta de vecino le corresponde el día, para que estén preparadas y preparados. Estos son los esquinazos barriales. Ya les dijimos del desfile escolar, el 10 de septiembre, Plaza Héroes de la Concepción, 9:30 horas. Después tenemos el 11 de septiembre, Pañuelos al Viento, en Parque Manuel Rodríguez, a las 5 de la tarde. El día 12 de septiembre se estará realizando Culto de Acción de Gracias, Iglesia Betel, a las Naciones, ya, calle Aiquina, parcela 3B, ya, parcela 3B, Licantatay, a las 19:30 horas. Culto, se lo reitero, Culto de Acción de Gracias el 12 de septiembre. Iglesia Betel, a las Naciones, en calle Aiquina, parcela 3B, Licantatay, 19:30 horas. Oiga, y el 13 de septiembre, a prepararse, porque está el concurso de volantines. Esto se va a desarrollar en el Monolito de Topáter, a las 15 horas. Así es que a preparar las cambuchas, los volantines. Oiga, qué bonito cuando uno disfrutaba de estos pasajes importantes. La famosa cambucha realizada con el papel duro del Oasis. ¿Lo recuerdan? ¿Cuántas veces no encumbramos la cambucha? ¡Ah, qué lindos momentos! Y después aparecieron los volantines, pero había que hacerlos en aquella época. Íbamos al río y sacábamos caña. Habían hartos

lo instalábamos, ¿eh? Ahí le poníamos los tirantes y después la cola, ¿eh? Que era de género, ya, ¿para qué? Para que se pudiera encumbrar. En aquel entonces se utilizaba el vidrio curado, pero después de una serie de accidentes se prohibió, así es que hoy no se puede utilizar el vidrio curado en la elevación de volantines. Provocó muchos problemas esta situación a nivel país, ¿eh? Pero oiga, qué rico es disfrutar con el volantín, ¿eh? Este 13 de septiembre en el monolito de Topater, 15 horas, ¿eh? A preparar los volantines. Ya, sigamos compartiendo la hora de arrancar.

0: 10 en punto.
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Oiga, estamos a viernes hoy, viernes 4 de septiembre. No se olvide, no se olvide, mañana cambiamos de horario. Dejamos atrás el horario de invierno y pasamos al horario de verano, primavera-verano, ¿ya? A las 12 horas, cuando su reloj marque las 0 horas, usted tiene que adelantarlo a la 1 de la madrugada, ¿ya? Así es que no se olvide, mañana sábado tenemos cambio de horario. Desde las 23:59 nos saltamos a la 1 de la madrugada. El reloj se adelanta en 60 minutos y ahí comenzamos lo que es el horario de verano. ¿Eh? Y el 21, oiga, el 21 de septiembre, aparte de ser el Día del Trabajador Radial, comienza lo que es una nueva estación. Comienza la primavera. Dejamos atrás el invierno. Oiga, que nos azotó fuerte el invierno, ¿ah? Con lluvias, relámpagos, truenos, viento, de un cuanto hay, ¿ah? Ojalá que no se sigan repitiendo estas cosas, porque han dejado muy malos recuerdos, ¿ah? Ya está, eso es el 21 de septiembre. Dejamos el invierno y damos paso a lo que es la primavera, ¿ya? ¿Qué les parece? El tiempo pasa rápidamente, pero no se olviden, mañana sábado hay cambio de folio, cambio de horario. De las 0 horas o 23:59, usted lo tiene que adelantar una hora a la 1 de la madrugada, mañana sábado. Se está viendo, se está legislando, ¿cierto? Se está conversando para ver si ya definitivamente nos quedamos con un solo horario. ¿Qué piensa usted al respecto? Bueno, vamos con canciones. La hora de arrancar.

Estamos en la hora de arrancar, compartiendo junto a ustedes hasta las 11 de la mañana. Gracias, ¿eh? Gracias a nuestros amigos quienes nos escriben al WhatsApp. A ver, vamos a revisar qué tenemos en el WhatsApp. Más 569-8370-8152. Dice, mi nombre es José Altamirano. Hola, Josecito. Le apuesto que le dicen Pepe. Ya. Dice que a José le gusta el Bonnie M. Ya, el grupo Bonnie M. Ya. Él está en la población Independencia. A ver si me programan el tema. Dice que no está seguro si es Margarita o Felicidad con Bonnie M. Ya, pues, Josecito. Para usted, con mucho cariño, este temita de Bonnie M.

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1: Comisión de Relaciones Exteriores del Senado chileno realiza visita a Bolivia para reafirmar la cooperación entre ambos países. Tenemos una oportunidad para construir una relación distinta con Bolivia. Hay problemas concretos que afectan a nuestros ciudadanos y que podemos solucionar trabajando juntos. Este nuevo clima tiene que traducirse en resultados y en una relación de mayor confianza entre nuestros países, subrayó el presidente de la Comisión de Relaciones Exteriores, Manuel José Osandón.
0: Política.
1: Gobierno asegura continuidad de reposición de Paso Zamoré pese a dudas por financiamiento. El delegado presidencial regional de Los Lagos, Cristian Palma, aseguró que nunca ha estado en duda que este proyecto salga, en referencia a la reposición del complejo fronterizo Cardenal Antonio Zamoré, pese a la falta de recursos y cuestionamientos al proyecto.
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2: Internacionales.
1: Enrique Gómez, senador colombiano. Los manipulan las redes con dinero del narcotráfico y la corrupción son los candidatos de izquierda. Yo creo que la inseguridad es uno de los grandes logros del socialismo, sostiene el líder del Movimiento de Salvación Nacional y ex jefe de debate del ahora presidente Abelardo de la Espriella, quien participa en el 5º encuentro regional del Foro Madrid que se realiza en Santiago.
0: Deportes.
1: Se definen los octavos de Copa Chile. ANFP oficializó programación por la primera fase eliminatoria. Ya están listas las fechas para el inicio de la fase eliminatoria de Copa Chile. Desde el 22 hasta el 27 de septiembre se jugarán los cruces de ida y vuelta entre los 16 clasificados de la 46ª edición. El único duelo de vuelta que se jugará una semana más tarde será el de Coquimbo Unido con Cobreloa, el cual fue agendado para el día 7 de octubre.
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por el mundo de las canciones para ustedes a través de Radio Peregrina. Oiga, esto sí que es complicado, ¿ah? Esto sí que es muy complicado. Escuche. Un operativo del OS-7 de Carabineros permitió detener en plena ruta 5 Sur a dos sujetos que, de acuerdo con los antecedentes disponibles, lograron ingresar al país una decena de armas nuevas procedentes desde Argentina. Los individuos fueron interceptados por personal policial mientras se desplazaban por la principal carretera del país. Hasta ahora, no se han entregado mayores antecedentes sobre el punto por el cual habrían ingresado las armas, su destino, ni las circunstancias que permitieron concretar el procedimiento. Complicado, ¿eh? Muy, muy complicado. OS-7 intercepta en plena ruta 5 Sur a dos sujetos con una decena de armas nuevas provenientes de Argentina. Qué preocupante y qué lamentable, ¿eh? Pero bueno, afortunadamente nuestras policías están haciendo un trabajo realmente interesante, sobre todo en la fiscalización a través de distintos momentos, distintos lugares, el norte de nuestro país, la frontera, Bolivia, cierto, Perú, ahora se suma Argentina, pero en este caso compleja la situación por este ingreso de armas nuevas provenientes de el país de Argentina. Preocupa la situación, ¿ah? ¿Eh? Bueno, vamos con canciones, la hora de arrancar.

Estamos en la hora de arrancar en Radio Peregrina. Fíjese que en medio de la ceremonia del izamiento de la bandera allá en el monolito Topáter, el alcalde de Calama, Eliezer Chamorro, se refirió a lo que podría ser el nuevo Museo Histórico de Topáter, cuya ingeniería final se proyecta para el año 2028 y que busca relevar la importancia de este sitio heroico de la comuna. El municipio hace 4 meses atrás reactivó el proyecto definitivo para poder generar este museo. Ya se está reingresando al gobierno regional para que el año 2028 se pueda mostrar la ingeniería final de lo que puede ser este gran museo histórico para nuestra ciudad, explicó el jefe de la comuna. Realmente interesante, ojalá se llegue a concretar. Calama proyecta la creación del Museo Histórico de Topáter para el año 2028. Es la hora de arrancar.

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0: 11 en punto.
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0: Ya estamos conectados con Radio Vecinal de Calama junto a Peregrina 93.1 de la frecuencia modulada. Hoy día viernes 4 de septiembre, el primer viernes de este mes de septiembre. Un saludo especial para todos los vecinos que se van conectando a esta hora de la mañana. Estamos hasta la 1 de la tarde con buena música, buenos datos, información importante para usted, vecina, vecino. No se olvide, www.radiovecinaldecalama.cl, también a través de Radio Peregrina FM.cl y nuestras redes sociales, nuestro programa Radio Vecinal de Calama en Instagram, Facebook y TikTok. 11 con 13 minutos.
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Somos Radio Vecinal de Calama, a esta hora 11:17. Algunos datos importantes para usted, vecina, vecino. Hoy se está realizando en la ciudad de Antofagasta en una feria de empleo y de inclusión. Una feria importante para la comunidad que prontamente podría también realizarse en nuestra querida ciudad de Calama. Les cuento de qué se trata de inmediato. Estamos a través de nuestra señal de Radio Vecinal de Calama a esta hora de la mañana. Inclusión más oportunidades, así se llama la feria que se está realizando en Antofagasta, 4 y 5 de septiembre, Festi Day, Festival de Deporte, Empleo e Inclusión. Esto se está realizando en el Complejo Deportivo Angamos, en Antofagasta, festiday.cl. Atención, para mañana se celebra el Día de la Defensa Nacional, puertas abiertas en el regimiento, desde las 11 hasta la 1 de la tarde. Uno puede ir a visitar el museo y también hay una muestra militar en ese sector, en la Brigada Motorizada número 1, así se llama el regimiento que tenemos en nuestra ciudad. Y este 5 de septiembre, desde las 11 de la mañana hasta la 1 de la tarde, van a haber puertas abiertas en conmemoración del Día de la Defensa Nacional, para que usted pueda visitar el regimiento mañana. Historia de valentía. Atención con esta actividad también, que se va a realizar en el hoy a las de 4:30 a 7 de la tarde en la Casa Bau, en Avenida Balmaceda 2902. Esto al lado del McDonald's. Esta es una tertulia histórico-artística que presenta a estudiantes del electivo Comprensión Histórica, presente tercero y cuarto medio del colegio Loes School. Esto es a las 4:30 hasta las 7 en el Casa Bau. Hoy, tertulia histórico-artística, para que usted también pueda escuchar historias de valentía, voces que transforman la historia. Esta importante actividad se va a realizar en la Casa Bau, como les dije, y usted también puede participar. Vecino, vecina.

0: Seguimos con Radio Vecinal de Calama a esta hora de la mañana, 11:20, y tenemos también un contacto desde Antofagasta con Jonathan Quintanilla, que ya está ahí al teléfono. Jonathan es, además de conducir el programa de Red de Conexión Social, es director de la fundación también de la Red de Conexión Social. ¿Cómo estás, Jonathan? Un gusto saludarte.
1: Bien, bien, estamos contentos. En este momento nos encontramos en la comuna de Antofagasta, en la Festiday, el festival de la inclusión más grande del país, que por primera vez llega a Antofagasta.
0: Nos mandaste una foto y se ve harta gente, hay muchos stand. ¿Dónde se está desarrollando esta actividad?
1: Sí, mire, en este momento, ¿cierto?, se está realizando en el Complejo Deportivo Angamos de la Municipalidad de Antofagasta, y la verdad de las cosas es que, bueno, se han dado cita distintas instituciones, fundaciones, organizaciones sociales, pero también empresas, en este caso, ¿cierto?, que están trabajando directamente bajo la ley de inclusión laboral. Y la verdad de las cosas es que estamos bien contentos. Nosotros llegamos el día de ayer, hoy día nos instalamos muy temprano, somos la única institución representativa de la comuna de Calama. Y la verdad de las cosas es que, bueno, dentro de lo que nosotros estamos haciendo, estamos entregando información, estamos, ¿cierto?, generando vinculación, pero también dando a conocer el trabajo que hacemos, obviamente, ¿cierto?, en la comuna de Calama.
0: Claro que sí. Importante entonces este Festive Day que se está realizando en la ciudad de Antofagasta, en el Complejo Deportivo Angamos. Para usted, vecina, si tiene algún familiar o va viajando a Antofagasta, esto se va a realizar 4 y 5 de septiembre.
1: Así es.
0: Hoy una feria laboral y festiva, ¿cierto? Y festival.
1: Así es. Hoy día justamente está el festival y la feria inclusiva, y mañana es la fiesta del deporte, donde se van a dar cita a distintas instituciones deportivas. Así que estamos muy contentos de todo el trabajo y de todo lo que se está haciendo, obviamente, ¿cierto?, en pos de la inclusión, y sobre todo llevando la bandera de Calama a todos los rincones.
0: Claro que sí, importante que estén presentes también ahí. Hemos visto también que nos amablemente enviaron algunos videos y fotos, vamos a estar publicando también. Ahí sí podemos conseguir alguna entrevista con gente importante también ahí hoy día en esta feria importante para toda la comunidad, para toda la discapacidad también. Sería ideal que se hiciera también en Calama, ¿cierto? Ahí usted puede conectar, sí, también.
1: Supuesto. Importante en que eso estamos.
0: Sí.
1: Y para nosotros sería importante justamente que llegara esta fiesta de Calama, pero hoy día tenemos representación de Calama a través de nuestro stand y estamos generando la vinculación para dar este movimiento, obviamente, ¿cierto?, en nuestra comuna de Calama, pero también hacer el llamado a las empresas. Hoy día, ¿cierto?, debemos colaborar, sobre todo para cubrir las necesidades de nuestros niños y niñas de la región.
0: Claro que sí, Festive Day. Entonces esto sería hoy día y mañana, ¿cierto?
1: Así es.
0: Los horarios es durante todo el día, ¿no?
1: Sí, durante todo el día vamos a estar trabajando. Eso, muchas gracias.
0: Listo, que le vaya bien, Jonathan. Gracias por este contacto. Esto es, lo que pasa allá en la ciudad de Antofagasta. Sabemos que está también atendiendo a las personas ahí en la Feria Inclusiva Jonathan Quintanilla, que es director de la Fundación de Red de Conexión Social en la ciudad de Calama. Entonces, usted, Festive Day en Antofagasta. Esta es una de las actividades importantes que se está realizando. Se están vinculando también algunos temas para que se pueda realizar en nuestra ciudad de Calama. Recuerde que mañana hay cambio de hora, se adelanta la hora, así que esté atento con esa información.

Las 11:24, seguimos avanzando aquí en Radio Vecinal de Calama, no, en el 93.1 Radio, junto a Radio Peregrina FM. Usted también se puede conectar al más 569-3903-3718.

No se olvide, más 569-3903-3718. Ahí está. Reiteramos, más 569-3903-3718. El WhatsApp de la radio vecinal. Estamos totalmente en vivo, en directo. Y ya le comentamos algunas de las actividades que se van a realizar mañana en el regimiento. Durante la mañana, el Día de la Defensa Nacional, usted va a poder visitar el regimiento, va a estar abierto el museo y también va a haber una muestra militar en el gran patio que tiene también en ese sector. Hoy a las 4:30 en Casa Bau, historias de vida, historias de valentía, también organizado por estudiantes de nuestra ciudad. Además, también hoy se está realizando Festi Day en Antofagasta. Todas esas actividades las estamos comentando también. Hoy también se están entregando los computadores, los que entrega el gobierno a alumnos de séptimo básico en nuestra ciudad. Son las 11:29, seguimos avanzando con buena música. A esta hora estamos conectados. Saludos para todos los que están en nuestra sintonía, los que están en el sector poniente, oriente, para los que están en el norte, sur de nuestra ciudad, los que están recorriendo la ciudad. Esta radio vecinal de Calama.

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3: Nacionales. Prevén que el diésel podría subir hasta 105 pesos por litro. Emanuel Santos, analista del mercado de XTV, reveló que desde la plataforma estiman una subida de entre 32 y 38 pesos por litro en la bencina de 93 octanos, mientras que en la de 97 el rango se amplía un poco, entre 32 y 39 pesos por litro. Y en el diésel, el incremento sería bastante más significativo, de entre 85 y 105 pesos por litro.
2: Policiales.
3: Formalizan a dos exjefes de Valdicor por presunta usurpación de aguas del río Calle Calle. En el juzgado de garantía de Valdivia fueron formalizados un exgerente general y un exjefe de planta de la empresa Valdicor por su presunta responsabilidad de hechos que habrían ocurrido en enero de 2023. Según la investigación, los imputados habrían tenido participación en labores de extracción de aguas del río Calle Calle a través de una electrobomba hacia una torre de lavado de áridos de la planta ubicada en Avenida Balmaceda.
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3: Internacionales. Estados Unidos sancionó a un nieto del dictador cubano Raúl Castro y a 5 entidades del aparato económico del régimen. Estados Unidos amplió las sanciones contra el régimen de Cuba al incluir en su lista las nacionales especialmente designados a Fidel Ernesto Castro Calis, nieto del dictador cubano Raúl Castro. La medida adoptada por la Oficina de Control de Activos Extranjeros del Departamento del Tesoro alcanzó además a 5 entidades estatales relacionadas con las finanzas, la energía y la explotación de recursos naturales de la isla.
2: Deportes.
3: Chile Rugby apelará a sanción de uruguayo que lesionó a Emilio Shea. El rugbyista chileno Emilio Shea atraviesa un duro momento en su carrera al lamentablemente sufrir una grave lesión producto de un tackle del uruguayo Joaquín Misca en la primera fecha del America's Rugby Championship. El diagnóstico de por sí es grave. 12 meses de ausencia.
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Ya seguimos conectados con Radio Vecinal de Calama a esta hora de la mañana, 11:40. Les recordamos que también estamos conectados con los vecinos, que nos pueden escribir al más 569-3903-3718.

Y algunos datos importantes para usted, vecino o vecina. Atención, la notaría de turno para el mes de septiembre en Calama. Notaría Alejandro Gemel Martínez, en Vargas 2209, en nuestra ciudad. Atención, un turno de notaría significa que esta notaría específica está abierta en días u horarios extraordinarios, generalmente los sábados o feriados. Entonces, la notaría de turno para el mes de septiembre, vecina, vecino, es la que está ubicada en Vargas 2209, Alejandro Gemel Martínez. Atención para usted, vecina, vecino, que anda buscando una oportunidad laboral. Este es un buen dato, así que tiene un lápiz a mano para que anote este dato, que le puede servir a algún familiar también. Un dato importante laboral. Calama, atención, esta oportunidad es para ti. 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Con 43 minutos, seguimos avanzando junto a Radio Vecinal de Calama a esta hora de la mañana.

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Seguimos conectados con Radio Vecinal de Calama a esta hora, saludando a todos los vecinos a través del 93.1 de la frecuencia modulada. Estamos de 11 a 1, Radio Vecinal de Calama, en nuestra ciudad. En este mes de septiembre, cuando ya comienzan también los preparativos para las fiestas patrias, un saludo especial para todos los vecinos y vecinas que están a esta hora. Más 569-3903-3718. Llegó el circo. ¿Sabían ustedes? Llegó el circo. Vamos a tenerles más detalles. ¿Quién vino esta vez a pasar con nosotros estas fiestas patrias? ¿De qué se trata? Y estamos en conversaciones para ver si podemos

Seguimos conectados con Radio Vecinal de Calama a esta hora de la mañana, 11:57. Recuerde nuestro WhatsApp, +569 3903 3718. Estamos también conectados con nuestras redes sociales, con Instagram, y les quiero recordar nuevamente que hay cambio de hora, ¿cierto? Mañana 5, sábado 5, usted tiene que adelantar la hora, pero en los celulares siempre se adelanta en forma automática, así que usted ya lo sabe. También les recordamos algunas actividades que se van a realizar hoy en nuestra ciudad de Calama. Historias de valentía, voces que transforman la historia. Esta tertulia histórica artística se va a desarrollar en la Casa Bau.

de 4:30 a 7 de la tarde. Hoy en nuestra ciudad, estudiantes del electivo de comprensión histórica del presente de tercero y cuarto medio del colegio Loes School, historias de valentía, voces que transforman la historia, para que usted pueda asistir también, vecino. Se está desarrollando en nuestra ciudad la Festi Day, perdón, en Antofagasta, en Antofagasta, la capital regional. Inclusión más oportunidades, 4 y 5 de septiembre. Esto se está realizando en el complejo deportivo Angamos, en la ciudad de Antofagasta. Mañana es el Día de la Defensa Nacional. Va a estar abierto la Brigada Motorizada número 1 de Calama en regimiento, desde las 11 hasta la 1 de la tarde. Van a haber actividades en el museo, también una muestra militar en el regimiento mañana, desde las 11 hasta la 1.

0: Mediodía con 3 minutos aquí en Radio Vecinal de Calama.
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0: 12, 4 minutos.
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4: Seguimos conectados con Radio Vecinal de Calama a esta hora aquí en Peregrina 93.1 y estamos en contacto con la Seremi de Gobierno, Catalina González, que está con nosotros a esta hora. ¿Cómo está, Seremi? Un gusto saludarla.
5: Hola, muy buenas tardes. Muchas gracias por el contacto una vez más.
4: Claro que sí, ya hemos conversado en tres oportunidades, ¿cierto? Una aquí sí, en la radio, y anteriormente por teléfono también.
5: Así es, pero estamos dispuestos para informar, obviamente, una vez más a la comunidad.
4: Claro, temas importantes de nuestra comunidad con respecto a situaciones que están pasando y que nos incumben. Estuvo la visita del subsecretario general de gobierno, José Francisco Lagos, también, ¿cierto?
5: Sí, el martes tuvimos la primera visita oficial del subsecretario vocero de gobierno aquí a la región de Antofagasta, una agenda marcada por la ceremonia de fondos a los medios de comunicación social y también al fondo de fortalecimiento a las organizaciones sociales de interés público. Se adjudicaron por el fondo medios 36 medios de comunicación regionales, radios, medios digitales, programas de televisión, y por organizaciones sociales se adjudicaron 26 organizaciones también, que por organizaciones sociales se entregaron más de 64 millones de pesos y por el fondo de medios de comunicación social se entregaron más de 149 millones de pesos. Así que estamos muy contentos y ahora viene la siguiente etapa para ambos adjudicatarios de la ejecución de estos proyectos y la rendición, obviamente, de los fondos. Así que el hecho de que haya estado nuestro subsecretario aquí para entregar los fondos a los adjudicados le dio una importante relevancia del compromiso que tenemos como ministerio con cada uno de los adjudicatarios.
4: Claro que sí, la importancia también de estos fondos para los medios de comunicación, para que puedan desarrollarse en el ámbito de entregar información a la comunidad, que es tan importante también, ¿cierto?
5: Sí, totalmente. El subsecretario mencionaba en su visita y en sus discursos la importancia y la relevancia que han tenido los medios locales, en términos de emergencia, para informar a nuestra comunidad. Son la línea directa con los vecinos y juegan un rol clave en las comunicaciones aquí de la región.
4: Claro que sí. Quería comentarle también, Seremi, con respecto al tema de las organizaciones, estos fondos de organizaciones sociales. ¿Cuál es la importancia que tienen para nuestra comunidad?
5: El fondo de organizaciones sociales, son diferentes tipos de organizaciones sociales. Hay desde fundaciones de clubes deportivos, juntas de vecinos, club de adultos mayores, y esto le entrega, bueno, obviamente como tal el fondo, pero también le da la herramienta de llevar nuevas y buenas iniciativas a sus comunidades. Así que empezaron los cursos para los equipos deportivos, quizás la compra de implementos deportivos para que puedan seguir practicando y desarrollando el deporte en sus comunidades. Entonces es un abanico súper amplio de opciones con las que se puede hacer y realizar este fondo.
4: Claro que sí. Importante también, se dio el tema de diálogo ciudadano, también participativo, ¿cierto?
5: Sí, el subsecretario dio el puntapié inicial aquí en la región de Antofagasta para que nos despleguemos por las 8 comunas restantes de la región para realizar estos diálogos participativos ciudadanos de la agenda ACOT, que es la agenda contra el crimen organizado y el terrorismo. Es por eso que se invita a las organizaciones sociales, a los dirigentes, a que participen en estos diálogos. Obviamente agradeció el respeto y la instancia de poder asistir y participar y conocer lo que están viviendo nuestros vecinos aquí en la ciudad de Antofagasta. Y así como lo hicimos en Antofagasta, también lo tenemos que replicar en Calama, en San Pedro, en Tocopilla y las diferentes comunas que nos quedan restantes. Esto es liderado por la División de Organizaciones Sociales, la DOS, y ya estamos en ruta de planificación y también haremos llegar la convocatoria ahí a los medios para que cuando sea la oportunidad de Calama en este caso, podamos tener una buena convocatoria como también ocurrió aquí en Antofagasta.
4: Esto sería para un tiempo próximo, ¿cierto? Con respecto a este tema.
5: Sí. Próximo para Calama, justamente porque estamos en la primera etapa de votaciones ya, primeros proyectos de urgencia que incluyen esta agenda ACOT. Sabemos que la seguridad es prioritaria para nuestros vecinos, por eso es uno de los pilares fundamentales para el gobierno, y por lo mismo explicarles y darles la tranquilidad de que se está trabajando, que se está articulando todas las partes y sobre todo el llamado al Parlamento para que dialoguen en favor de nuestra población. No hemos visto amedrentados muchas veces, hemos cambiado nuestras rutinas que teníamos, las casas cada vez tienen más seguridad, ya uno no puede circular hasta tantas horas de la tarde como lo hacía muchos años atrás. Entonces la recuperación de los barrios es prioritario para devolver la calidad de vida que habíamos perdido.
4: Claro que sí, esta agenda ACOT que anunció el presidente Kass para nuestro país, también estaría vinculado con la nueva ley de seguridad municipal también, ¿cierto? Que ya se está implementando también aquí en Calama.
5: Sí, justamente, son más de 30, son más de 30, no opciones, sino que leyes que se van a promover con esta agenda, por eso es una agenda. También hay unas reformas constitucionales y obviamente que ahí ahora le toca al Congreso dialogar, discutir y aprobar, obviamente, qué es lo que esperamos, esta agenda ACOT, que va en favor de toda la seguridad de todos nuestros vecinos y vecinas.
4: Claro que sí, uno de los puntos más importantes es ampliar el plazo de flagrancia de 12 a 24 horas, el tiempo necesario para que estos delitos no queden impunes también, ¿eh?
5: Sí, totalmente. Bueno, es una de las tantas medidas que está incorporada en esta agenda. Y además que, bueno, el estado de excepción, que también ha sido bastante...
4: A ver, sí, pues hemos tenido un pequeño corte con la CENIME.
5: Ahí sí, perdón. Pero, como les decía, una de las tantas medidas que entrega esta agenda ACOT, y por parte de la Secretaría General de Gobierno, nuestra misión obviamente es informar a la comunidad y queremos que sepan en qué consiste esta agenda ACOT y también recopilar todas las vivencias que ellos han sufrido a lo largo de todo este tiempo. Y porque la ciudadanía es la principal línea que vive en primera persona. Entonces también nos ayuda a levantar información para central, porque muchas veces los cuestionamientos de que se toman las decisiones desde nivel central. Pero
4: Seremi, tenemos un pequeño problema con la conexión. No, a ver si se puede ubicar en un sector abierto, porque
5: ahí sí.
4: Estábamos hablando sobre las diferentes estas 30 leyes o indicaciones que tiene esta ley. Ahí la escuchamos fuerte y claro.
5: Ahí sí, justamente, ya. Les comentaba, antes que le cortara, perdón, es justamente que por parte de la Secretaría de Gobierno queremos a nuestros vecinos informados, queremos que sepan en qué va estas 30 medidas y además de que participen. El hecho de que vayan y dialoguen este diálogo ciudadano como tal es para levantar la información desde las comunidades, desde la región. Muchas veces cuestionado de que las decisiones se toman desde Santiago, y es por eso la importancia de participar, y obviamente con el debido respeto de ambas partes, porque aquí todas las opiniones son válidas.
4: Claro que sí, importante. Entonces vamos a estar atentos a estos diálogos ciudadanos participativos con respecto a esta nueva agenda que tenemos para nuestro país. Esperamos también que Calama sea tomado en cuenta como corresponde. Siempre hay una crítica que solo es Antofagasta. Estamos muy preocupados. Hemos visto varias acciones también de la policía en nuestra ciudad. Todos los días suceden decomisos de droga. Esto ya es un tema diario, como les comenté, y muy preocupados por este, por esta situación en nuestra ciudad.
5: Sí, justamente ese es el mandato de nuestro presidente José Antonio Kast, estar en terreno, y obviamente con esta visita a nuestro subsecretario vocero de gobierno, José Francisco Lagos, a la región, nos da todas las potestades para desplazarnos por las 8 comunas restantes para que nadie quede fuera de este diálogo ciudadano de la agenda contra el crimen organizado y el terrorismo.
4: Esto se va a vincular con las juntas de vecinos, me imagino, con las organizaciones territoriales, con todos los vecinos de nuestra ciudad.
5: Sí, con las juntas de vecinos, organizaciones sociales y obviamente los dirigentes sociales que obviamente van a estar convocados.
4: Muy bien, ¿algo que agregar, Seremi?
5: Sí, algo muy cortito, pero una muy buena noticia es que se aprobó el bono extraordinario de apoyo a la niñez. Es un bono de 30.000 pesos que va enfocado a las personas que tengan niños entre 0 y 13 años y que pertenezcan al 80% con mayor vulnerabilidad. Así que estamos esperando que ya salga en el diario oficial para dar la fecha cuando comienza este pago a nivel nacional.
4: Claro que sí. También sabemos que hoy día se están entregando los computadores a los alumnos de séptimo básico también en nuestra ciudad. Ha sido una muy buena noticia también.
5: Sí, una muy buena noticia. Aquí hace poquito también lo tuvimos en Antofagasta, así que ahora le toca el turno a Calama. Obviamente, el apoyo a ¿cómo se llama? A FUNAEP, que está a cargo de esta entrega, y es para todos, como decías bien, para todos los alumnos de séptimo básico.
4: Listo, muchas gracias, Seremi, por su tiempo, por conectarnos con las noticias. Estuvimos conversando con Catalina González, Seremi de Gobierno. La esperamos aquí en la radio en alguna oportunidad también.
5: Sí, obviamente, ahí vamos a estar. Muchas gracias.
4: Hasta Listo, luego. Que tenga buen día. 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

Seguimos conectados con Radio Vecinal de Calama a esta hora de la tarde, ya 12:23, viernes, primer viernes de este mes de septiembre. Ya en breve vamos a estar, estamos haciendo todos los preparativos con la agrupación cultural Camnati, con Catalina Zamora Guerra y con José Cereceda Pérez. Ellos ya están preparados en los estudios. Mientras tanto, yo les quiero contar algunas cositas importantes también. Les quiero comentar que ayer nos recibimos un llamado de una apoderada del Liceo Luz Cruz Martínez, muy preocupada porque, bueno, suspendieron las clases ayer a la una y media de la tarde, y se trataba de una emergencia con respecto a una supuesta contaminación con fibra de vidrio. ¿De qué se trataba? Según la información preliminar, después de este terremoto, temblor que sucedió en nuestra ciudad hace algunas semanas atrás, hubo afectación en uno de los techos que contenía fibra de vidrio, y bueno, obviamente se quebraron y empezaron a caer estos pedacitos que son muy tóxicos, muy preocupantes, y resulta de que llamaron a una empresa que hizo la limpieza, pero me parece que no le hicieron como correspondía, porque esto se aspira, no se barre. Y eso quedó en evidencia con respecto a muchos apoderados que vieron esta situación. Y después de esta situación, a los pocos días, los niños empezaron a presentar molestias con alergias, picazón, incluso hasta con vómitos algunos alumnos, así que suspendieron las clases. El liceo mandó un comunicado con respecto a este tema e indicó que están haciendo nuevamente la limpieza y se suspendieron las clases. Hoy día no hay clases en el Luz Cruz Martínez hasta el próximo lunes. Al tanto, ya está la seremía de salud también, el alcalde de nuestra ciudad, pudimos conversar con él. Lamentablemente no tenemos una declaración oficial con respecto a este tema. Preguntamos al SLEP Licancabur, no hubo respuesta, así que estamos esperando con respecto a esta situación y que se haga la limpieza como corresponde, porque este es un tema preocupante, la fibra de vidrio. Otra cosa importante también que comentarles, que un estudio, hay una alerta de educación, un estudio de la acción Educar que se realizó, dice que 6 de cada 10 jóvenes en segundo medio tienen nivel insuficiente en lectura o matemática. Imagínense lo que está pasando con con estos temas de estos alumnos en nuestra ciudad. Toda esta noticia usted la puede revisar también en nuestra red social de Instagram, Facebook y TikTok, Radio Vecinal de Calama. No se confunda usted, vecino, vecina de nuestra red. Importante también destacar, atención para los vecinos y vecinas, que la notaría de turno para este mes de septiembre es Alejandro Gemel Martínez en Vargas 2209. Vargas casi llegando a Granaderos. Es la notaría de turno para que usted también esté atento. Las notarías de turno son para los días feriados o para los sábados, si no tiene tiempo de hacer trámite en la semana. Es la notaría de turno para este mes de septiembre en nuestra querida ciudad de Calama. Y atención, la feria rotativa para hoy viernes, Población O'Higgins, ahí está la feria rotativa, sábado en calle Brasilia, Villa Escotán, el domingo la ex finca San Juan, pero no precisamente en el mismo sector, porque se están preparando lo que son las ramadas. Al ladito, ahí por Federico Razzuri, estaría la feria rotativa. Y también los domingos, como siempre, la feria de las pulgas en la población Gustavo Lepage. Por si acaso usted quería comprar algo, ahí lo va a encontrar todo. Ya en breve estamos con Camnati, aquí en Radio Vecinal de Calama. No se olvide que estamos hasta la una de la tarde en nuestra sintonía. Y todas las entrevistas usted también las puede revisar en nuestro canal de Instagram, Facebook y TikTok. Vamos a estar con Facebook y Instagram con Camnati, para que usted también se pueda conectar. Seguimos avanzando con buena música, ya en breve con estos chiquillos que están elevando el nivel cultural en nuestra ciudad.

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3: Nacionales. Expresidente de ANETUR, Fernando Bórquez, asume vicepresidencia nacional del Partido por la Democracia. Al asumir el cargo, el ahora vicepresidente de la colectividad planteó como uno de sus principales desafíos contribuir a reposicionar al PPD como una fuerza política relevante dentro de la centroizquierda chilena. Espero ayudar a transformar al PPD en el gran partido de centroizquierda de Chile, con una mirada ciudadana enfocada en el bienestar de las chilenas y los chilenos, explicó.
4: Salud.
3: Virus respiratorios. Positividad asciende al 57,9%, la cifra más alta en los últimos 3 años. Entre los virus con mayor preponderancia se encuentran el rinovirus, con 33,5% del total de las muestras positivas, y el virus respiratorio sincicial, con 27,6%.
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3: Internacionales. Congreso de Brasil aprueba fin de impuesto sobre compras internacionales de hasta $50 en triunfo para Lula a un mes de elecciones. Según la prensa brasileña, la eliminación de la tasa del 20% sobre las compras internacionales de hasta $50, conocida como impuesto a blusas, podría servirle a Lula para reforzar su discurso en la defensa de la clase media y los jóvenes.
2: Deportes.
3: Unión Española irá a tribunal por caso de pelotero que ingresó a cancha en duelo ante Rangers. Según las cámaras de la transmisión oficial de TNT Sport, un segundo balón salió de una de las tribunas del Estadio Santa Laura, por lo que el juvenil hispano ingresó para sacarlo. Sin embargo, su aparición acabó cortando un contraataque del equipo de Independencia y generó la momentánea detención del partido ante la indignación de los futbolistas. Si bien no se conocen mayores detalles al respecto, lo concreto es que Unión Española fue citada al ente con el concepto de pasabalones.
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4: Claro que sí, este 93.1 de la frecuencia modulada, Radio Vecinal de Calama, y estamos a esta hora ya con Camnati. Sí, claro que sí, en Radio Vecinal de Calama.

0: Elevando la cultura en nuestra ciudad, ahora sí saludamos a Catalina Zamora Guerra y José Cereceda Pérez de la agrupación cultural Camnati. ¿Cómo están? Un gusto saludarlo. ¿Cómo estás, Catalina?
1: Hola, mucho gusto. Muy bien, agradecida por la invitación.
0: Bueno, y estamos también con José. ¿Cómo estás, José?
2: Oh, excelente.
0: Así se te puede acercar un poquito más, José.
2: Ahí sí. No, excelente. Gracias por la invitación.
0: Claro que sí. Queremos saber, primero, los veo, por primera vez estaban con nosotros, ¿cierto?
1: Sí, primera vez.
0: Queremos destacar este enlace que tenemos. Nosotros los conocemos desde hace un rato ya, porque nos invitan a las actividades, conocemos de lo que están haciendo, pero los vecinos no. Así que les vamos a contar de qué se trata. José Cereceda es presidente de esta agrupación también y encargado de muchas cosas, lo hemos visto en varias otras actividades también, sí. Así que queremos saludarte y que nos cuente un poco de qué se trata Camnati.
2: Perfecto. Camnati nació el año 2020.
0: ¿Ya? ¿Ya?
2: El año 2020, y nació como primero como una orquesta filarmónica. Participamos principalmente lo que eran los meses de verano, enero, febrero, y hacíamos varios conciertos desde el año 2020. Bueno, el 2021 hubo pandemia, pero de ahí en adelante siempre durante el verano. Nuestro primer evento, para que no crean que somos tan nuevos, fue un ballet, que fue el ballet del Mago de Oz, que fue hecho íntegramente la música por nuestro director musical, que es Jaime Contreras.
0: ¿Ya?
2: Y participamos también con la Corporación de Cultura, lo que ellos es danza. Y desde ahí en adelante siempre hemos hecho actividades en verano, y este verano específicamente, 2026, nos dimos cuenta de que había que dar un paso más y nos formalizamos como agrupación cultural, ya con nuestra personalidad jurídica.
0: ¿Ya?
2: Y también expandimos nuestro rubro, por decirlo así. Ya no solamente hacemos música, hacemos actividades fotográficas, estamos planificando actividades de literatura. Obviamente la música es nuestro fuerte, pero estamos abiertos a muchas más áreas artísticas, especialmente para más que elevar el nivel cultural de la ciudad, que yo creo que hay áreas que están muy elevadas. Yo usaría la palabra expandir,
0: importante,
2: exacto, sí, para que la ciudadanía tenga más espacio para escoger, no tengamos una estrechez de oferta de cultura en la ciudad.
0: Claro que sí, importante también que aparezcan nuevas agrupaciones, hay varias que están apareciendo, y esto también incentiva que otros lo hagan. Camnati, ¿qué significa Camnati?
2: Camnati es una palabra kunza, que significa puesta de sol, claro, puede ser puesta de sol, ocaso también, porque amanecer era otra palabra, ya, sí. Y nosotros lo ocupamos porque, primero que todo, como identitario, como calameños nacidos acá, que hemos vivido la gran mayoría de nuestra vida, el atardecer es uno de los espectáculos más bonitos que tenemos en la ciudad.
0: Sí, por supuesto.
2: Los atardeceres, entonces, para ello, una forma de reflejarlo es ocupar una palabra propia del territorio, kunza, ¿cierto? Y que refleje lo que nosotros sentimos acá, un calameño que no le gusta el sol. No sé si es calameño.
0: No, pero eso yo quiero destacar, que aquí la ropa se seca muy rápido. Exacto. Es un tema importantísimo para mucha vida, ¿cierto?
1: De hecho, los calameños cuando se van, es lo que más extrañan, es el sol.
0: Claro que sí. Bueno, Camnati es una agrupación, yo les voy a comentar un poco, que yo los conocí presentando una... Me parece que la primera actividad fue presentando una obra fotográfica.
2: Exactamente.
0: Claro, justamente, en una sede vecinal, ¿cierto? Y de ahí, Clara también se va a presentar en Aiquina, creo que...
2: Sí, de hecho ahí tenemos una invitación que queremos hacer un poquito más adelante.
0: Claro que sí.
2: De otro evento.
0: Bueno, Camnati es una agrupación de jóvenes que están implementando varias actividades, expandiendo esta actividad cultural, como dices tú. Y también están invitando a otros jóvenes a participar. Y a ver si puede acercar un poquito más el micrófono a ella. A participar en esta actividad. Y estamos con nuestra querida amiga, que también está en los estudios de Radio Vecinal de Calama.
1: Así
0: Catalina,
1: es.
0: Cuéntame, ¿cómo llegaste tú a Camnati?
1: Yo llegué por invitación de los chicos. Bueno, también fue por una invitación mediante redes sociales, donde buscaban apoyo para la agrupación.
0: ¿Ya?
1: Y bueno, ya ahora estoy totalmente inmersa con ellos y presentando proyectos nuevos, a cargo también por parte de producción. Así que feliz, feliz que se dé esta instancia para poder invitar a artistas que no tenemos como el lugar para presentar, ¿cierto?
0: Claro que
1: presentar
0: sí.
1: Presentar estos proyectos.
0: No, presentar estos proyectos. Bueno, también queremos destacar que estamos, para los vecinos que recién se están conectando, en Radio Vecinal de Calama, 93.1 en Peregrina FM. Nuestro programa va de 11 a 1 de la tarde y estamos conectados con la cultura, con el arte. Esta vez estamos con Camnati, con Catalina Zamora y José Cereceda Pérez. Catalina, cuéntame tu acercamiento a la cultura antes de integrarte a Camnati. ¿Cómo, por qué llegaste? ¿Por qué te gustó?
1: Antes de integrarme, bueno, yo vengo de una familia de músicos, entonces
0: ¿ya?
1: Por el lado mío es todo el tema del canto y siempre hemos buscado instancias para presentarnos, ¿no? Ante la cultura, o sea, ante la comunidad, así poder expandir la cultura, ya vaya de lo popular a lo más clásico. Y gracias a los chicos acá hemos, bueno, yo he podido ir aprendiendo junto con ellos también muchas cosas que artísticamente uno igual se pierde.
0: Claro que sí, pero
1: no sabe.
0: Sí, ellos tienen un, yo lo he visto en varias oportunidades, no solamente en Camnati, de repente me encuentro en una escuela o por, no sé, por varias situaciones, y creo que la expertise que tienen es importante, pero más importante que compartan esos conocimientos.
1: Claro, eso es lo importante, siempre llevar un proyecto a cabo. Bueno, Camnati tiene esto de que lleva el proyecto a cabo, pero siempre dejando una educación detrás.
0: Claro, yo tengo la impresión, cada vez que los veo en actividades, que más que haya un director o una persona superior, es como todo es una colaboración.
1: Todos en conjunto, sí.
2: Exacto. O sea, obviamente hay personas responsables de ciertas actividades,
0: sí,
2: pero nuestra relación es totalmente horizontal. O sea, acá nadie puede pasar a llevar a nadie. Nuestros colaboradores saben de que es un espacio seguro también. Y todos podemos cometer errores y todos podemos recibir comentarios desde el respeto, ¿cierto? Para mejorar, independiente si sea el presidente o si sea cualquier persona. Y creo que eso también nos ha ayudado bastante a ser bastante transparente con nosotros mismos.
0: Y se nota desde afuera, yo se los digo, porque a mí me llamó mucho la atención cuando hablé con Jaime, primera vez, me comentó que él era director de orquesta, o sea, es director de orquesta. A mí me llamó mucho la atención, yo nunca había conocido un director de orquesta. Y empezó a contar que venía que estaba afuera un tiempo, llegó acá y de repente apareció con esta agrupación, que esta idea la tenía ahí presente, me imagino, con José. Y me acuerdo que después aparecieron con esta actividad de música clásica, ¿se acuerdan?
2: Sí, exactamente.
0: Esa actividad fue muy bonita, ¿cierto? Cuéntanos un poco cómo se desarrolló esa actividad.
2: Mire, esto se enmarca en un concepto que nosotros hemos denominado hacer profetas en nuestra tierra.
0: ¿Ya?
2: Porque viene del dicho, ¿cierto? De nadie es profeta en su tierra. Nosotros creemos que podemos hacer lo contrario, podemos ser profetas en nuestra tierra. Y para ello nos hemos contactado con muchos calameños que han hecho grandes cosas afuera y acá lamentablemente no se les conoce. Calameños y chiquicamatinos también, ¿ya? Yo sé que a los chiquicamatinos no les gusta que le digan calameños, pero que en realidad son como hermanos adoptados. Y en ese caso recibimos la visita, muy ilustre visita, de don Nelson Contreras, que es viola gambista, ya, que es una profesión muy muy particular.
0: ¿De qué se trata? Cuenta un poquito para que la gente sepa.
2: Exactamente, mira, la viola da gamba es un instrumento que se parece un poco al violonchelo, ¿ya?
0: ¿Ya?
2: El violonchelo es este instrumento que se toca entre medio de los pies,
0: sí,
2: o sea,
0: sí.
2: De las piernas, que se abre, ¿cierto? Y la viola da gamba es un instrumento un poco más antiguo que este, pero se parece. Ya, este instrumento tuvo su auge en los años 1500, o sea, súper antiguo. Y muy poca gente acá en Chile lo toca. Y da la casualidad de que en Chile dos grandes violagambistas son chuquicamatinos. Y uno de ellos es Nelson Contreras, quien contactamos con él, y muy interesado en venir a hacer cultura acá en la ciudad, a ofrecer lo que él sabe. Él estudió en Italia, estudió en varios conservatorios muy reconocidos, y sin cobrar ningún peso, motivado a hacer evento acá en la ciudad. Y ahí se enmarca el concierto de música barroca.
0: Música barroca, sí.
2: Música barroca.
0: Que la había escuchado yo, disculpa. La había escuchado yo en Santiago en esta feria de... Estas ferias que son del...
2: Claro, medievales.
0: Medievales, ya. Pero me hizo recordar, pero ya.
2: Sí, exacto. Es música barroca y música medieval, eso es como, sí, y renacentista en realidad.
0: Renacentista, sí.
2: Entonces, claro, pues invitamos, el maestro también nos contó con la presencia, nos invitó a dos maestros más.
0: ¿Y a quiénes fueron ellos?
2: Ellos eran un maestro de Iquique, que es tecladista, y un maestro, y una maestra, la maestra Lopera, que es Alejandra Lopera, que es flautista dulce.
0: Sí, excelente, excelente.
2: Sí, no, yo creo que, sinceramente, nunca había visto una viola de gamba en mi vida. Y más encima lo trajimos a la ciudad. O sea, para nosotros fue un hito. A lo mejor no hemos cometido algunos errores en lo que es, como cualquier fundación o cualquier agrupación nueva, en cuanto a lo que es invitar un poco más a la comunidad. Sin embargo, nosotros siempre hacemos todo esto muy abierto, o sea, muy transparente, que la gente, para que pueda apreciar la cultura, más que imponerle, es que ellos aprendan y lo vean la transparencia de lo que es y nazca naturalmente la apreciación.
0: Claro. Así que sí. Nuestro... No, mira, la verdad es que con respecto a la difusión, porque yo fui a ese evento, me llamó mucho la atención que lo hicieran acá, porque en Santiago se habían muchas cosas de este tipo, y cuando fui, de verdad que no había mucha gente, pero creo que así comienza todo, o sea, no creo que haya un error ahí, sino que hay que aprender de los errores, porque de los errores se aprende y uno va creciendo. Bueno, ustedes saben que cuenta con el apoyo de Radio Vecinal de Calama para todo tipo de difusión y el apoyo que se pueda dar desde mi parte.
1: Muchas gracias.
0: Para ti, preguntarte, amiga, cuéntame una cosa, ¿qué te parece participar en la experiencia? ¿Tú habías participado en otra agrupación o primera vez?
1: No, es primera vez que participo en una agrupación de arte, de cultura. ¿Ya? Así que, no, ha sido maravilloso, como te comento, el ir aprendiendo junto con los chicos es algo que queda y a mí me llena en ese sentido, porque yo igual soy parte de lo cultural, lo musical, así que feliz. Y más hacer estos proyectos junto a ellos es increíble, ¿eh? Increíble. Conocer músicos, conocer cómo están formados la música.
0: Cómo funciona
1: cómo
0: todo.
1: Cómo funciona todo.
0: Sí, es muy importante. Bueno, yo creo que hace falta agrupaciones como la de usted, sí, porque le dan una frescura a este ambiente, como dices tú, expandir de lo que ya está.
1: Claro.
0: Que no digamos que no se hace, que se hace bien, pero también hay que expandir un poco más.
1: Claro.
0: Por ejemplo, estas actividades de música barroca, música medieval, el
1: sí,
0: tema
1: son,
0: que...
1: Son cosas que antes no se veían acá, entonces...
0: Yo no sé si alguna vez lo presentaron, pero el tema de que tengamos un director de orquesta... también es increíble. Quería preguntarte, José, ¿se pueden unir otras personas a esta agrupación?
2: Sí, por supuesto. O sea, primero que todo, nosotros somos una organización comunitaria funcional. Es decir, que nuestra personalidad jurídica la hicimos bajo el alero de la dirección de la subdirección de organizaciones comunitarias de la municipalidad.
0: ¿Ya?
2: Entonces, pues... dentro de nuestro estatuto está, obviamente, el libre acceso de las personas que quieran integrar como socios. Sin embargo, hay personas que también quieren participar no como socios, sino como voluntarios.
0: Voluntarios, colaborativos también.
2: Como colaborativos, exacto. Y esas personas, basta con que nos comenten un poco de sus inquietudes, de sus ganas y a remar.
0: Bueno, ese es un tema importante porque hay gente que a veces se quiere unir a alguna agrupación, no, pero ¿sabes qué? Tienen que estar el tiempo completo, que aquí, que en algún horario.
2: Claro.
0: Pero también tienen diferentes aspectos para apoyar.
2: Sí, no es necesario poner tiempo completo, de hecho... Acá nadie impone su tiempo completo.
0: ¿Sí?
2: Sin embargo, hay cosas que uno puede ayudar que son puntuales también.
0: O remotas. ¿Mm? O remotas también.
2: Remotas, sí. De hecho, casi todo lo que nosotros hacemos es remoto y cosas de producción las hacemos bien presenciales. Ahora, si hay alguien que sepa hacer proyectos, por ejemplo, y quiere apoyar solamente para hacer proyectos, no, bienvenido sea. Alguien que quiera hacer solamente algo visual, también bienvenido sea. Y no solamente invitar a la comunidad como colaboradores de nosotros, sino que también si alguien tiene una idea de llevar, claro, a cabo algo, nosotros también queremos hacer...
0: Recibir
2: propuestas y ayudarlos también. Y así nace la historia de esta exposición fotográfica que nosotros hicimos con Clara Espinosa, que es una destacada fotógrafa calameña. Ella también es Liganantay. Y ella es muy reconocida en Santiago. Ha participado de muchos concursos y hace poquito estuvo nominada al mejor fotolibro del año. O sea, imagínense, ella es calameña y representando a Calama en Santiago, y acá muy poquitas noticias sobre eso.
0: Claro que sí.
2: Y nosotros le dimos harto espacio para que ella pudiera mostrar su trabajo, su arte, y sobre todo el trasfondo que tiene que ver, porque no solamente ella saca fotografía, ella genera historias, genera un ¿cómo lo diría? Como
0: un concepto más amplio de la fotografía.
2: No es solamente la fotografía en sí, sino todo lo que refleja.
0: Hay una historia también.
2: Exactamente.
0: Historia.
2: Y bueno, lo hicimos, ese fue nuestro primer evento, nos fue bastante bien, y de ese evento también se unieron muchos chicos también, que vieron de que nosotros también podíamos hacer cosas con ellos. Por ejemplo, se nos unió una chica que es fotógrafa también profesional, y nosotros incitándola, por favor, hagamos algo con tu foto. O sea, tú eres calameña, bueno, de Chuquicamata, pero ya vives acá, y mostrar de que Calama podemos ser productores de cultura y exportadores de cultura. Y si me permite, bueno,
0: sí,
1: queríamos hacerle la invitación al tour fotográfico que está haciendo Clara Espinosa junto a Carnati. Tenemos dos colaboradores, Bruno y Michelle, que van a estar junto con ella el día 7 y 8 de septiembre, que va a ser un recorrido libre por Aiquina. Así que están todos completamente invitados a unirse. El link de inscripción está en las redes sociales, así que eso.
0: Es importante también destacar que como se expande este tipo de cultura, que tengan abierta la posibilidad de que mucha gente puede dar una idea. Yo estuve conversando con José cuando vi este tema de esta orquesta barroca sobre las ferias medievales. Le dije que lo habían hecho, lo hicieron en Calama una vez una agrupación, pero hace mucho rato ya. Pero es una buena idea, encuentro yo. Porque en Santiago, a pesar de que hay otro tipo de público, llamaba mucho la atención eso. Es muy bonito ese tipo de... Porque estaba la música, cómo se vestía, estos combates que hacían.
1: La escenografía.
0: Qué comían. Todo un tema. Entonces, yo me recuerdo que cuando hablé con él, me lo recibió de muy buena manera. Encuentro que también, a pesar de que si no se hace, es otra cosa, pero de que uno pueda... comentar de cosas que ha visto y se puedan implementar, recibir sí, las ideas.
2: O sea, es que eso es lo que pasa, que en este territorio tenemos mucha idea, hay mucha gente con muchas cosas que quiere hacer. A lo mejor nos falta un poco de apoyo para lograr materializarlas. Nosotros nos sobran muchas ganas por hacer cosas. Lo que nos falta en dinero, nos sobra en ganas de hacer cosas.
0: Sí.
2: Pero claro, o sea, obviamente son cosas que podemos pensar, a lo mejor no podemos aplicarlas al 100%, llevarla a cabo, pero a lo mejor podemos trabajar en conjunto para un proyecto y postular si es que alguna persona tiene algún fondo por ahí y necesita algún tipo de apoyo, siempre que sea algo cultural y para la comunidad, nosotros también podemos apoyar.
0: La empresa también pueden apoyar, ¿cierto?
2: Ojalá.
1: Sí, ojalá.
0: Entonces hacemos un llamado a las empresas. Si usted está escuchando, vecinos, si tiene alguna empresa, sí, pyme, que quiera colaborar, vamos a dejar también los datos de Carnati. ¿Cuáles son las redes sociales para que sepan?
1: Las redes sociales, bueno, es tal como suena Carnati, CKAPNATI.
0: Claro.
1: Carnati. Entonces, o agrupación.
0: Esto están en Facebook y en TikTok, ¿cierto?
1: Sí, en Facebook, TikTok, Instagram.
0: ¿Tienen página web? Tweet. ¿Todavía no la tienen o sí?
2: No, vamos a trabajar próximamente
0: para ella. Ya. Entonces sí. Ahí está la. Uh-huh. Ahí está. Bueno, nosotros vamos a publicar todo eso también en nuestras redes sociales. Carnati es una nueva agrupación cultural para los vecinos que se están conectando. Estamos conversando con jóvenes que están desarrollando, expandiendo la cultura en nuestra ciudad, Catalina Zamora Guerra, y José Cereceda Pérez, que es director de esta agrupación.

0: Tenemos sociólogas, tenemos director de orquesta, tenemos cantante, tenemos instrumentista de instrumentista quirúrgico, tenemos productores musicales, bueno, yo soy ingeniero.
1: Antropóloga.
0: Sí. Entonces, y gente también que se ha dedicado a otras cosas también, de nos apoyan a estas personas, por ejemplo, que son dueñas de casa también, trabajadores, entonces... Que la cultura no sea algo...
2: Hay una actriz también.
0: Que se unió con nosotros hace poco.
2: Brenda parece que
0: Brenda,
1: sí. Brenda.
0: Sí, con muchas ideas también, Brenda. Y como mensaje nosotros queremos transmitir es que hay que combatir un poco el centralismo, ¿cierto? De que todo se hace en Santiago, y si es que no se hace en Santiago, se hace en Antofagasta, ¿cierto?
2: Como sí, eso estábamos conversando recién con la Ceremi.
0: De hecho, a eso mismo iba. Y bueno, la Ceremi comentaba este tema de combatir la delincuencia, ¿cierto? Y recuperar los espacios. Bueno, ¿qué mejor manera de recuperar los espacios que hacer cultura? Y hacer cultura no significa solamente hacer música clásica, hacer arte complejo, sino significa hacer cualquier expresión artística que venga desde la propia ciudadanía. O sea, si nosotros podemos hacer una obra de teatro o una presentación fotográfica o cualquier cosa en un parque, ya le estamos quitando espacio a la delincuencia. Entonces, combatir la delincuencia no es solamente...
2: Con policía,
0: ¿cierto? Con más cárceles. De hecho, yo creo que eso es como lidiar solamente con la consecuencia. Pero no estamos lidiando con la raíz. Y si bien no es el objetivo de nosotros combatir la delincuencia como tal, creemos que aportamos nuestro pequeño granito de arena a través de generar más cultura, ¿cierto? Y ojalá que todas las agrupaciones de Calamar estemos remando para el mismo lado, para que Calama sea un productor y exportador de cultura reconocido en Chile.
2: Muy bien, muy interesante tu idea, porque habla de no solamente limpiar, en este caso yo quiero decir, sacar un ruco, dejar ese espacio limpio, sino usar ese espacio, porque si no va a volver el ruco, o sea, eso ya es inevitable. Ocupar los espacios culturales que se puedan hacer y ocuparlos, como dices tú, con muestras de fotografía, concursos de cantantes, llamar a nuevos cantantes. Estoy seguro que hay muchos jóvenes que están en nuestra ciudad o personas adultas que tienen un talento y nunca lo han mostrado en su vida.
0: De hecho, mire, Catalina, hay un ejemplo también, ella es cantante...
2: Pero yo no la conocía ya.
0: Sí, ¿no? Su voz es hermosa, o sea, ojalá podamos presentar alguna vez... Su
1: sí,
0: trabajo.
1: Estamos trabajando en proyectos para...
2: ¿Tienes temas ya o no?
1: Hay algunos por ahí, entonces queremos empezar ya a mover eso y poder sacarlos a la luz.
0: Sí. Qué bueno. Como ella, tenemos muchos talentos, o sea, el mismo Vicente Plaza, que yeah. Creo que lo hemos comentado acá, que es un pianista que nació acá en Calama. Él salió de acá, él tiene, si no me equivoco, 15, 16 años, y él está en Santiago actualmente, y es... el pianista de la Orquesta Sinfónica Nacional Juvenil.
2: Imagínate.
0: Está becado por los amigos del Teatro Municipal de Santiago. O sea, él está en tope de gama en lo que es música, música orquestal, música clásica, tocando el piano. Y bueno, nosotros pretendemos traerlo también a él, porque él está enamorado de Calama, él quiere hacer cosas en Calama. Entonces nos contactó y nosotros estamos trabajando para poder traerlo y hacer un evento a su nivel. Porque él, yo creo que en unos dos, o sea, si es que no es el próximo año, él va a estar en Europa muy luego, estudiando con los maestros más grandes del piano, y él salió de Calama. Imagínate. Así como también Carlos Zamora, que es un director de orquesta y sobre todo compositor. Él es uno de los chilenos, si es que no es el chileno más programado en Chile. Es decir, que se tocan sus obras muy frecuentemente acá en Chile y en el mundo. Imagínate. Y él es calameño,
2: imagínate.
0: Él, de hecho, entonces,
2: hay algo acá.
1: Eso es lo que busca Gamnati, que todos los artistas que hayan salido de Calama vuelvan a su tierra, entonces se presenten y se muestren aquí, ayuden a lo que es la educación cultural.
2: Mira, yo te voy a contar algo. Yo cuando inicié con este proyecto de Radio Vecinal de Calama, además de las noticias y todo lo que tiene que ver con el tema de prensa y todo ese tema, uno de mis objetivos es mostrar a las personas que nunca se han mostrado. Ese siempre ha sido mi objetivo. Y creo que lo he logrado en alguna oportunidad. No sé cómo va la cosa, pero... por ejemplo, ahora te descubrimos a ti. ¿Ya? Entonces ya sabemos y te ofrecemos, si estás cantando en algún lado, si te estás presentando en algún lado, o podemos hacerte una entrevista, están los espacios abiertos. Y para usted, joven o señorita que está escuchando también, nos queda muy poquito tiempo, quisiera primero con José, ¿qué mensaje le darías tú a un joven, una señorita que está ahí con ese miedo de participar?

0: participar y que pueda y tenga la oportunidad también de acercarse a Carnati.
1: Ya, yo creo que el miedo es el primer paso. O sea, si sienten miedo es porque tienen algo. Están vivos, por decirlo así. Si no sintieran miedo, ahí estaría raro. Normalmente cuando un artista inicia, tiene que sentir ese nervio, ese miedo. Y eso transformarlo. Transformarlo en el quehacer de cosas. Y en esa transformación nosotros podemos ayudar. Pues. O sea,
0: a colaborar.
1: Podemos colaborar, podemos enseñar también. Si nos quieren ayudar a nosotros, está bien. Y nosotros podemos también generar talento. O sea, hay talento oculto y solamente falta un chispazo. Así que sientan miedo el primer paso, no se asusten. Vean que hay mucha gente como ustedes. Nosotros al principio éramos muy tímidos. O sea, yo en mi vida hubiera hablado en una radio.
0: Yo tampoco.
1: Y ahora mírenos acá haciendo cosas. Entonces, ¿qué se puede? Se pueden hacer cosas.
0: Claro que sí. Importante para los jóvenes que están ahí con ese miedo, pero no solamente, no es necesario que canten bien, sino pueden ayudar en la producción, en la fotografía. Pueden hacerlo, todo lo que puedan colaborar en algo es importante. Y para ti, ¿cuál es el mensaje que tú entregas también, Catalina?
2: No, el mensaje es que se acerquen a la agrupación, que se nos unan, músicos, artistas, fotógrafos.
0: Colaboradores
2: de producción. Todos los que quieran y tengan una idea y quieran concretarla, que se nos unan, que no tengan miedo, como dice José, y nada, que disfruten, que sean tan apasionados por la cultura como nosotros, para que todo siga creciendo mucho más y podamos llegar a muchos más lugares.
0: Carnati, ¿algo que agregar? Porque nos queda...
1: Sí, no, bueno, y recordar que somos totalmente autogestionados y autofinanciados.
0: O sea, es un tema importante, que mucha gente indica, a veces cree que están influenciados por la política, por claro. Están en contra de lo que está sucediendo. Aquí no, aquí hay un tema de elevar a Calama.
2: Sí, a Calama, totalmente. Sí, específicamente.
1: Yo creo que eso es lo primordial. Acá somos, la gran mayoría es calameños y orgullosos, o sea, que nosotros vamos a defender a Calama hasta la muerte. Y así que una de las cosas que eso es que nos conlleva eso es trabajar por la cultura y la batalla cultural. Pues, o sea, Calama merece exportar mucho más que cobre.
0: Esta astronomía también, o sea, hay que ser, yo lo voy a elevar ese tema. También importante. Y Catalina.
2: Lo último que quería dejar, la invitación, que no se olviden de que el 7 y 8 vamos a estar en la...
0: En la
2: esquina junto a Clara, así que están todos invitados.
1: Sí, esa exposición, la idea es que logremos atrapar fotográficamente momentos de Aikina que no se ven normalmente o pasan por alto. Por ejemplo, no solamente la religiosidad, sino también puede ser ver a las personas sudando, bebiendo agua, descansando.
2: Viendo en la caminata trasfondo. Que se forma de aquí a Aikina.
0: Buena idea.
1: Exactamente. Buena y idea. Exponer eso es lo más importante. Vamos a exponer el trabajo fotográfico con también una charla fotográfica, y ahí próximamente vamos a estar dando más información, pero todo el trabajo que se realiza ya va a ser expuesto, eso es lo importante.
2: Sí, así que no se olviden, 7 y 8, y el link en nuestras redes sociales.
0: Claro, reiteramos el link de las redes sociales de Carnati.
2: Sí.
0: Por ahí lo tengo, parece. A ver, ¿usted lo tiene por ahí?
2: La pueden encontrar como Carnati o Agrupación Cultural Carnati.
0: Claro que sí, Agrupación Cultural Carnati. Ya nosotros también lo vamos a publicar. Se escribe así, Carnati. Así, sí. Carnati, para que usted lo pueda ubicar. Bueno, en el video también de esta entrevista lo vamos a dejar ahí puesto. Queremos agradecerle por su tiempo. ¿Cuáles son tus redes sociales?
2: ¿Las mías?
0: Sí.
2: Kat Samor.
0: Ahí vamos a ver un poco,
2: sí,
0: más. Bueno, y te invitamos también, habíamos conversado también con la agrupación para que vayan invitando a antropólogos, también a artistas, sí, para que tengan su espacio también aquí en la radio, podamos conocerlo un poco más y darle espacio a la juventud. Nosotros estamos en eso también. Bueno, y a todas las personas en realidad, a los vecinos y vecinas. Muchas gracias por este espacio, muchas gracias por su tiempo.
2: Muchas gracias.
1: Gracias a ustedes por el espacio.
2: Sí, muchas gracias.
0: Listo, que tengan un buen día, que les vaya bien. Esto es Radio Vecinal de Calama, con la cultura también, no solo noticias, sino también cultura. Nosotros comenzamos a despedirnos, muchas gracias por la sintonía. Nos encontramos nuevamente el lunes, sábado y domingo, actividades, todo en Instagram, Radio Vecinal de Calama. Muchas gracias, un aplauso fuerte para todos ustedes por tener tanta paciencia con nosotros. Y un saludo a mi mascotita, la mascota del programa, Estrellita, que está por ahí. escuchándote, ¿no? Y para todos los vecinos y vecinas. Muchas gracias, mi nombre es Marco Valencia. Nos escuchamos el lunes y nos vemos en Instagram. Siga en sintonía de Radio Peregrina, que tiene buena música y mucho más.
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0: 13 horas, 4 minutos.
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9: Háganle un Charlie Kirk. Detienen a mujer por incitar magnicidio contra presidente Kast. Chile y Argentina ratifican soberanía chilena sobre el estrecho de Magallanes. Proyectan nueva alza de las bencinas, esta vez antes de las fiestas patrias. Dice lo aumentaría hasta 105 pesos por litro.
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9: Hola, ¿cómo están? Muy buenas tardes. Se les saluda María Luisa Carrión, conductora de CNN Chile. Y les doy la bienvenida en este día viernes a esta nueva edición de Noticias. ¿Qué hacemos? Como cada jornada, junto a CNN Chile y radios regionales. Partimos esta edición de mediodía contándoles que el presidente José Antonio Kast se reunió con su par Javier Milei, manteniendo una reunión bilateral durante este jueves. Al término del encuentro no se realizó una vocería conjunta, sin embargo, más tarde se difundió un comunicado emitido por ambos países en el que reafirmaron su relación bilateral, haciendo referencia al estrecho de Magallanes y a las Islas Malvinas. Camila Morandé nos cuenta todos los detalles en el siguiente informe sobre la reunión que sostuvieron ambos mandatarios.
10: Los gobiernos de Chile y Argentina emitieron un comunicado conjunto tras la reunión entre los presidentes José Antonio Kast y Javier Milei, realizada durante el jueves en La Moneda. En el texto se señala que ambos mandatarios destacaron el estado de la relación bilateral y acordaron mantener el diálogo al más alto nivel. Uno de los principales puntos fue el estrecho de Magallanes. Ambos presidentes coincidieron en que su régimen jurídico está determinado por los tratados de 1881 y 1984, plenamente vigentes y definitivos para ambos estados. Así lo indicó el canciller Francisco Pérez Mackenna.
11: Ambos mandatarios reafirmaron que el vínculo entre la Argentina y Chile constituye un espacio prioritario de coordinación en América del Sur y acordaron sostener la frecuencia del diálogo al más alto nivel. También, ambos presidentes coincidieron en que el régimen jurídico del estrecho de Magallanes es el establecido por el Tratado de Límites de 1881 y por el Tratado de Paz y Amistad de 1984, instrumentos que se encuentran plenamente vigentes.
10: El documento también aborda cooperación minera, energética, comercial y fronteriza, además del combate al crimen organizado, narcotráfico y terrorismo. En materia antártica, ambos gobiernos destacaron la cooperación existente y el reconocimiento mutuo de sus respectivos derechos. Por último, Chile reiteró además su respaldo a los reclamos argentinos de soberanía sobre las Islas Malvinas, Georgias del Sur y Sandwich del Sur. Argentina, por su parte, asumió el compromiso de avanzar a la brevedad posible en la detención y extradición de Galvarino Pablaza, acusado del asesinato del senador Jaime Guzmán.
8: Pasa a Santiago, no le pasa a Chile. ¿Qué pasa en Chillán?
9: La Contraloría detectó que el Hospital Clínico de Chillán no logró justificar la priorización quirúrgica de más de 2.400 familiares de funcionarios, quienes accedieron a cirugías más rápido que el promedio de los demás pacientes.
8: Temuco.
9: Fiscalizaciones preventivas por fiestas patrias en el sector Feria Pinto de Temuco permitieron decomisar casi 360 kilos de carne vencida o sin origen acreditado, además de cursar infracciones comerciales por patentes impagas.
8: Osorno.
9: Las obras de mejoramiento integral en calle Chillán, sector Ragüe Alto de Osorno, alcanzaron 46% de avance. El proyecto municipal contempla nueva iluminación, veredas y mobiliario con una inversión superior a los 1.000 millones de pesos.
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9: Avanzamos en esta edición de día viernes y les contamos que una ciudadana de 32 años fue detenida por incitar un magnicidio contra el presidente José Antonio Kast tras comentar "hágale un Charlie Kirk" en una publicación en Instagram, haciendo referencia al atentado que sufrió el líder ultraconservador en Estados Unidos. Los detalles sobre esto los trae José Ferrada.
13: Una ciudadana chilena fue detenida por la PDI en Valdivia por el delito de amenaza y atentado contra el presidente José Antonio Kast, luego de comentar en una publicación de Instagram "háganle un Charlie Kirk", haciendo referencia al crimen contra el líder ultraconservador estadounidense quien falleció en un atentado el 10 de septiembre de 2025. Además, en otra publicación, la mujer le había deseado al mandatario un destino similar al del asesinato del senador Jaime Guzmán. El fiscal jefe de la Fiscalía Centro Norte, Gonzalo Álvarez, entregó más detalles del caso.
14: En el juzgado de garantía de Colina se controló la detención de la imputada y fue formalizada por el delito de amenaza de atentados contra la autoridad. Se estableció un plazo de investigación de 30 días y se decretó por el tribunal medidas cautelares de arraigo nacional y prohibición de aproximarse a la víctima. Del mismo modo, se estableció la prohibición de efectuar comunicaciones a través de medios telemáticos con él.
13: Con los antecedentes mencionados, la Brigada de Investigaciones Policiales Especiales y Antisecuestros de la PDI de Valdivia ejecutaron la orden de detención de la imputada, entrando a su domicilio y registrando su inmueble. Actualmente, en el marco de la investigación, la mujer se encuentra a disposición de la justicia con prohibición de acercarse al mandatario y de emitir cualquier tipo de comunicación hacia él.
9: Y atención con lo siguiente, porque los especialistas proyectan una nueva alza en los combustibles. Las bencinas de 93 y 97 octanos subirán hasta 39 pesos por litro, según estimaciones del mercado, a contar del próximo 10 de septiembre, es decir, justo antes de las celebraciones de fiestas patrias. Mientras que el petróleo diésel sufriría un salto de hasta 105 pesos por litro. Aurí Morales nos da cuenta de todo en el siguiente informe.
15: De acuerdo con las proyecciones del mercado financiero, las tarifas de gasolina de 93 y 97 octanos, así como el petróleo diésel, subirán sus precios a partir del jueves 10 de septiembre. De esta potencial alza cuenta Carlos Smith, académico del Centro de Investigación de Empresa y Sociedad de la UDD.
16: Ahora, hay que destacar una cosa, lo peor desde esta perspectiva no viene antes de fiestas patrias, viene después, porque el MEPCO promedia 4 semanas y el salto del petróleo de esta semana se va a reflejar recién en el ajuste del 1 de octubre. Entonces, vamos a llegar al 18 de septiembre con un diésel más caro y 2 semanas después lo más probable es que suba nuevamente.
15: Según los cálculos entregados por la analista de mercado de la app de inversiones XTB, Emanuel Santos, la gasolina de 93 octanos anotaría un alza en el rango de 32 a 38 pesos por litro. Por su parte, la gasolina de 97 octanos mostraría una tendencia equivalente con una fluctuación estimada entre 32 y 39 pesos por litro. El mayor impacto lo tendrá el diésel. Ahí se proyectó una subida considerablemente más alta, estimada entre los 85 y los 105 pesos por litro. Desde el sector destacaron que el valor definitivo del ajuste cerrará según indique el informe oficial de ENAP.
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9: Seguimos avanzando. En el Día Mundial del Mieloma Múltiple, cifras preliminares del Ministerio de Salud indican que 569 personas murieron por esta enfermedad en Chile durante 2025. En los últimos 6 años, los fallecimientos llegaron a 3.381 personas. Especialistas reafirman la importancia de los estudios clínicos. Sobre esto nos trae el informe Carlos Maturana.
17: Este sábado 5 de septiembre se conmemora el Día Mundial del Mieloma Múltiple, un cáncer de la sangre que afecta a las células plasmáticas presentes principalmente en la médula ósea. Según cifras preliminares del Departamento de Estadísticas e Información de Salud del Ministerio de Salud, 569 personas murieron en Chile por mieloma múltiple durante 2025. Entre 2020 y 2025, los fallecimientos asociados a esta enfermedad llegaron a 3.381 casos. El doctor Raimundo Gacitúa, subdirector médico de hematología y hemato-oncólico de FALP, destacó que los tratamientos han avanzado significativamente y que los estudios clínicos han permitido incorporar terapias más efectivas y específicas, aunque el alto costo continúa dificultando el acceso a algunas alternativas.
18: Chile hoy día tenemos alrededor de 3.000 casos nuevos al año de cáncer hematológico, principalmente dado por la leucemia. Son alrededor de 1.200, 1.300 casos por año. Después tenemos a los linfomas con 1.000 a 1.500 casos también. Y en tercer lugar al mieloma múltiple, entre 800 a 900 casos por año. Nuestro equipo hace 4 años ya desarrolla estudios clínicos innovadores en hemato-oncología, beneficiando a pacientes con leucemias, con linfomas y con mieloma múltiple. Hoy en día ya hemos tratado más de 100 pacientes en estudios clínicos hemato-oncológicos. Probablemente somos el centro con mayor cantidad de estudios clínicos hematoncológicos en Chile.
17: Ya lo destacaba el doctor Gacitúa, ¿no? Los estudios clínicos hoy son una parte esencial para entender el mieloma múltiple y lograr amainar su avance y presentar una opción viable de cura para los y las pacientes afectados por la enfermedad. Ese es el caso de Wilson Montesinos, paciente que se vio beneficiado justamente por uno de estos estudios clínicos.
19: Si no hubiese tenido esta posibilidad de participar en un estudio clínico, mis posibilidades de vida eran muy bajas. Tenía muy pocas expectativas de vida. Pero ahora se me abrió una amplitud inmensa de vida que, no sé, pues, moriría de viejito y no de mieloma múltiple.
17: El mieloma múltiple provoca una multiplicación descontrolada de células plasmáticas anormales que puede dañar los huesos, alterar la producción de células sanguíneas y comprometer órganos como los riñones. La enfermedad se presenta con mayor frecuencia en personas mayores de 65 años. Entre sus principales señales se encuentran dolor persistente en huesos, fracturas, cansancio, anemia, infecciones recurrentes y problemas renales. Los especialistas recomiendan consultar ante la aparición persistente o inexplicada de estos síntomas.
8: Lo que le pasa a Santiago no le pasa a Chile. ¿Qué pasa en Diego de Almagro?
9: Una fuga de gas licuado en la escuela Sara Cortés de Diego Almagro obligó a suspender las clases y derivar a 26 alumnos al hospital comunal para recibir atención médica preventiva.
8: Cisnes.
9: El SAC denunció ante la Videma de la PDI la presunta captura ilegal de un puma en una zona rural de Puerto Cisnes. El felino es una especie protegida por la ley, por lo que se investigarán responsabilidades.
8: Concepción.
9: Choferes y empresarios de taxibuses en Concepción manifestaron su preocupación por eventuales pérdidas salariales debido a la evasión tras la llegada del pago electrónico. El gobierno anunció fiscalizaciones preventivas antes del inicio del nuevo sistema en noviembre.
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9: Seguimos avanzando. A esta hora les contamos que desde 2015, atención, cada 4 de septiembre se celebra el Día Nacional del Vino, un brebaje que acompaña las mesas de gran parte de los chilenos. Pero, ¿por qué lo celebramos en esta fecha? Javier Veras responde a esta pregunta en la siguiente nota.
20: Cada 4 de septiembre en Chile celebramos el Día Nacional del Vino, una tradición que se data de 2015 y que conmemora los años de la importancia cultural y económica en nuestro país. Pero, ¿por qué se celebra en esta fecha? Bueno, tiene una razón histórica. El 4 de septiembre de 1545, el conquistador Pedro de Valdivia escribió una carta al rey Carlos V de España, en la que pedía el envío de vides y vinos para evangelizar el territorio chileno, razón por la que se fijó el día. Cristian Galás, académico de la Facultad de Agronomía y Sistemas Naturales UC, nos explica la nueva tecnología del vino que está llegando a Chile y los procesos de creación de los vinos nolos, que son la nueva tendencia mundial.
21: Al final lo que tú quieres es llegar al mercado con el vino lo más estable posible y que sea equilibrado sensorialmente, y es algo que todavía no se ha logrado bien. Se están abriendo mercados, es el mercado que está creciendo más. Si uno va a las góndolas, cada vez es más grande el espacio de productos nolo, sea espumosos, blancos, tintos. Probablemente va a seguir creciendo porque se prevé que esta demanda va a aumentar, y es algo que, querramos o no, tenemos que investigar.
20: Solo para acompañar el asado, en el terremoto, incluso en galas internacionales, se ven botellas de vino chileno. De hecho, hace un tiempo atrás se viralizó una foto de Timothée Chalamet y Kylie Jenner en los premios más importantes del cine británico y se vio una botella de vino chilena. Esto viene a reafirmar los años de tradición de este brebaje chileno que acompaña a las mesas en las festividades.
8: Pasa a Santiago, no le pasa a Chile. ¿Qué pasa en San Fernando?
9: Con el izamiento de la bandera y muestras de cueca, San Fernando dio inicio a sus celebraciones de fiestas patrias. El municipio anunció actividades culturales y fondas en el Parque Abel Buchón desde el 17 de septiembre.
8: Tenu.
9: Con un récord de más de 14 millones de cajas de productos hortofrutícolas inspeccionados y enviados a Estados Unidos, finalizó la temporada agrícola del sitio SAC USDA en Teno, superando con creces los registros de años anteriores.
8: Punta Arenas.
9: El viceministro Luis de Grange anunció optimizaciones del plan de electromovilidad en Punta Arenas, elevando a 130 los buses eléctricos que operarán mediante 9 recorridos urbanos hacia fines de 2028.
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9: Y hasta ahora vamos a hablar de temas de salud, porque datos del MinSal encendieron las alarmas tras dar a conocer que más de 21.000 personas, pese a tener diagnóstico por el virus VIH, no reciben tratamiento. Sobre este alarmante informe nos cuenta Ornella Mellado.
22: Datos entregados por el MinSal 2024 encendieron una alerta en el sector de la salud luego de revelar que más de 21.000 personas en Chile no están recibiendo terapia antirretroviral para su diagnóstico de virus de inmunodeficiencia humana o VIH. Nos explica más detalles Camila Zamorano, coordinadora del área de la salud de APROFA.
23: Que una persona no inicie o no mantenga el tratamiento antirretroviral responde a múltiples factores, tanto individuales como sociales. Entre ellos podemos encontrar el estigma y la discriminación, las barreras culturales y las dificultades de acceso a la atención. Frente a esta situación, tanto el sistema público de salud como el privado deben contar con las capacidades necesarias para garantizar la continuidad de los cuidados, mantener el vínculo con las personas y así favorecer su permanencia en el tratamiento. Para más información, ingresa a profa.cl.
22: Frente a este escenario, representantes de la organización AIDS Healthcare Foundation hicieron un llamado urgente al Ministerio de Salud y al Congreso para ajustar las políticas públicas en la materia. Desde la entidad, remarcaron la necesidad de crear una estrategia de acompañamiento integral desde el momento en que las personas reciben el diagnóstico, sin importar factores económicos o burocráticos que impidan acceder a los esquemas médicos. Desde el mismo punto, destacaron la urgencia de establecer seguimiento que detecten inasistencias a controles de salud y faciliten la reincorporación de los usuarios a las terapias en caso de deserción. La continuidad de tratamientos es clave no solo para aumentar la esperanza y calidad de vida de los pacientes, sino también para contener la propagación del virus en el país.
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9: Y ojo con la siguiente noticia. Autoridades llamaron a no consumir la pasta cóctel de jamón líder con fecha de elaboración 14 de agosto y vencimiento 5 de septiembre. Esto por presencia de listeria. María Belén Araya con el informe sobre esta noticia.
0: El MinSal emitió una alerta alimentaria a nivel nacional luego de confirmar la presencia de Listeria monocytogenes en envases de pasta de cóctel de jamón marca Líder y elaborado por Productos Alimenticios Corvac Limitada. La anomalía se encontró en el envase 250 ml de elaboración 14 de agosto del 2026 y vencimiento 5 de septiembre del mismo año, producto que ya se encuentra fuera del mercado. La Listeria monocytogenes es una infección que puede presentarse como fiebre leve, pero puede evolucionar a sepsis, meningitis o meningoencefalitis. Los grupos de riesgo que pueden ser más afectados son personas gestantes, recién nacidos, adultos mayores y personas con enfermedades crónicas o inmunológicas. Sobre esto, Natalia Vega, ingeniera en alimentos y coordinadora del área de gestión en alimentos de nutrición y dietética de la Universidad del Desarrollo, entregó más detalles.
1: La Listeria monocytogenes es una bacteria que puede contaminar los alimentos y producir la enfermedad que se llama listeriosis, ¿ya? Es una bacteria que preocupa principalmente porque sobrevive y se multiplica incluso en temperaturas de refrigeración. Por lo que en las alertas que hemos tenido, ¿no es cierto?, han sido justamente esto, los alimentos que están refrigerados y listos para consumir. Entonces, ese es el ojo donde se ponen la listeria.
0: Las autoridades sanitarias hicieron un llamado para que los usuarios revisen los envases en sus hogares y evitar el consumo de los envasados identificados.
9: Con esta noticia dejamos hasta acá este resumen informativo. Los dejamos invitados a que siga con nuestra transmisión y a seguir conectados a todas nuestras plataformas y a informarse junto a CNN Chile y radios regionales. Que tenga una muy buena tarde.
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0: 14 horas, un minuto.
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3: Arranca Timeline, donde la música siempre tiene una nueva historia que contar. Ed Sheeran volvió a sorprender a sus seguidores durante un concierto en San Diego. El cantante británico invitó al escenario a Alex Warren para interpretar juntos el éxito Ordinary, uno de los temas más populares del momento. Antes de comenzar la canción, Sheeran confesó entre risas que sintió un poco de envidia al escuchar el enorme impacto que tuvo el tema en las plataformas digitales. El momento fue recibido con una gran ovación y rápidamente se volvió viral en redes sociales, confirmando una vez más la cercanía que caracteriza al artista.

0: escenario. 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
1: Nacionales. Senadores le doblan la mano a diputados e imponen a Quintana y Proens en el Consejo de Asignaciones. Luego de meses de tironeos que entramparon la designación de los nuevos consejeros, la Comisión Bicameral de Diputados y Senadores zanjó una propuesta de nombres. No obstante, aún falta que los 5 integrantes de esta entidad que regula el buen uso de los dineros parlamentarios sean ratificados con los 2/3 de las salas del Senado y la Cámara. CDE busca apurar causa por fraude contra Calisto en Aysén y defensa apuesta por ampliar plazo de investigación. El abogado procurador fiscal del CDE en Coyhaique pidió al tribunal discutir sobre las diligencias requeridas por la defensa que se mantienen pendientes. En paralelo, el defensor Nelson Salas pretende pedir más días en la indagación y alegará situaciones que afectarían al derecho de defensa.
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1: Internacionales. Arrestan a hombre acusado de amenazar de muerte a Donald Trump en Estados Unidos. El acuerdo enfrenta 3 cargos por amenazas de muerte al mandatario estadounidense, así como acosar cibernéticamente al abogado personal de Trump y a las familias de este. De acuerdo con la acusación formal, Shout World utilizó cuentas con redes sociales como YouTube, Instagram y TikTok, así como un sitio web para expresar públicamente su odio hacia el presidente Trump y sus seguidores, explicó la fiscalía.
0: Deportes.
1: Rayo McQueen llega a la Fórmula 1. Acuerdo tendrá a icónico personaje en el GP de Italia. El corredor de la Copa Pistón apareció en la pista de Monza como ícono de la campaña Full the Magic, tras extenderse el contrato entre ambas marcas hasta el 2028. El principal motivo de la presencia de Rayo McQueen es la conmemoración del 20º aniversario de la franquicia Cars, ya que esta campaña inició el 2025 con Mickey Mouse como figura principal.
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4: Hola, hola, bienvenidos a 1993.
5: 93.
4: Los 90 ya habían comenzado, pero todavía quedaban algunos ecos de la década anterior. En la

0: y canciones que simplemente había que escuchar con atención. Bienvenidos al Top 5 de 1993 en Radio Peregrina.
1: Número 5.
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0: Una canción que pertenecía a otra generación recibió una nueva vida en manos de UB40. Su versión convirtió un clásico de Elvis Presley

0: Número 2.
1: Hay canciones que hablan de amor y otras que consiguen convertirse en mensajes de fortaleza. Mariah Carey hizo precisamente eso con Hero, una balada que terminó siendo una de las canciones más queridas de su carrera. Su mensaje trascendió las listas y encontró un significado especial entre personas que la utilizaron como una canción de esperanza y superación. En 1993, Mariah no solo estaba demostrando su extraordinaria capacidad vocal, también estaba construyendo un clásico.
2: Mariah Carey, Hero.

0: cerrar nuestro viaje por 1993, una canción que llevó el reggae y el dancehall a las listas internacionales. Snow apareció prácticamente de la nada y consiguió convertir una letra cantada con un estilo vocal muy particular en un fenómeno mundial. Informer llegó al número uno del Billboard Hot 100 y permaneció allí durante varias semanas.
1: Snow, Informer.

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0: Una canción que no parecía seguir ninguna de las reglas del pop de comienzos de los 90. Era larga, dramática, teatral y enorme. Y precisamente por eso funcionó. Meat Loaf regresó con una canción que se convirtió en uno de los grandes acontecimientos musicales de 1993, alcanzando el número uno en numerosos países. El tema llegó incluso a ganar el Grammy a la mejor interpretación vocal de rock.
2: Meat Loaf, I'd do anything for love, but I won't do that.

1993, un año de preguntas. ¿Qué está pasando? ¿Qué es el amor? ¿Hasta dónde llegaríamos por alguien? Preguntas diferentes, canciones completamente distintas, pero todas encontraron una respuesta en la música.

0: el top 5 de 1993 en Radio Peregrina. Una canción puede durar 4 minutos, pero un recuerdo puede durar toda una vida. Hasta la próxima. Paz y amor para todos. Chau, chau.
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0: 15 horas, un minuto.
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2: Estamos en Antofagasta con la señora Ana, que tiene una gran noticia. 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
6: Al pensar en la clase de vida que usted lleva, ¿diría que las decisiones que toma son sabias o insensatas? Pienso en quienes nunca consideran la voluntad de Dios para sus vidas. Toman decisiones basadas en lo que quieren o sienten, lo que les haga sentir bien, o lo que otros piensen, sin nunca preguntarse cuál es la voluntad de Dios para sus vidas. Esto es una mala decisión. Es una decisión insensata. Podemos pensar en todas las decisiones que toma la gente. Por ejemplo, algunas personas acumulan crédito en sus tarjetas al punto que saben que no pueden pagarlas. ¿Por qué hacen eso? Por malas decisiones. Mire, la gente toma decisiones insensatas porque excluyen lo más importante en sus vidas, y es la voluntad de Dios Todopoderoso. Así que actúan conforme a cómo se sientan, a lo que les parezca normal. ¿Qué piensan los demás? ¿Qué quiero yo? ¿Qué deseo yo? Y amable oyente, si sus decisiones se basan en esas cosas, tenga por seguro que serán insensatas. Así que le invito a buscar 1 Corintios capítulo 3 y deseo que comencemos leyendo en el versículo 19. Dice así: porque la sabiduría de este mundo es insensatez para con Dios. Escuche esto. La sabiduría de este mundo es insensatez para con Dios. La manera de pensar del mundo sin Dios. Y continúa diciendo, pues escrito está, Él prende a los sabios en la astucia de ellos. No se saldrá con la suya. Hay consecuencias. Versículo 20. Y otra vez, el Señor conoce los pensamientos de los sabios que son vanos. Dice que son vanos, toman decisiones insensatas. Así que ninguno se gloríe en los hombres, porque todo es vuestro. Entonces compara a Pablo y a Apolos, diciendo, versículo 22, sea Pablo, sea Apolo, sea Cefas, sea el mundo, sea la vida, sea la muerte, sea lo presente, sea lo porvenir, todo es vuestro. Tratan de comparar a los predicadores. Luego vea lo que dice en el versículo 23, y vosotros de Cristo y Cristo de Dios. Amable oyente, le pertenecemos a Dios. Esta verdad solo les pudiera aplicar a quienes han confiado en Jesucristo como su Salvador, quienes son, escuchen bien, sabios para reconocer sus pecados, sabios para creer en el testimonio bíblico sobre su muerte, que nos justificó, nos declaró justos, nos reconcilió, nos salvó eternamente, nos santificó, todas las maravillas que la Biblia dice. Mire, tenemos seguridad eterna. Sabe que es eterna, sin fin. Nuestra relación con Él nos da seguridad sin fin. Quien nos ha dado esa seguridad eterna es quien todo lo sabe, nuestro Dios Todopoderoso, quien envió a su Hijo y sobre el cual dijo, Todo es vuestro y vosotros de Cristo y Cristo de Dios. No sea usted amable oyente, pero a mí esto me hace sentir muy, muy seguro. Le pertenece a Dios, lo que significa, escuche bien, que nada ni nadie puede tocarlo sin el conocimiento, sabiduría y poder de Dios. Nada ni nadie. Entonces, se necesita sabiduría divina para vivir como realmente deseamos. Y cuando vivimos sensatamente, buscamos su guía en cada cosa. Piense en esto. Las personas que son espiritualmente sabias, que son espiritualmente sensatas, podrán ver cosas que los ojos de otras personas no ven, podrán escuchar lo que los oídos de otras personas no oyen. Es por eso que alguien puede decirle algo persuasiva o arrogantemente, y usted es un hijo de Dios que camina en su espíritu y sabe qué dicen. Envían dos mensajes. Uno es lo que usted les escucha decir, otro es lo que realmente dijeron. Y hay mucha diferencia. Los hijos de Dios que andan sensatamente son quienes, escuche bien, son los que tienen la sabiduría de Dios porque ese es su deseo y voluntad. Pero lo ignoramos y nos metemos en problemas y pensamos, «Oh Dios, ¿dónde estás? Él ha estado aquí desde siempre. Lo que pasa es que usted no lo escuchaba, escuchaba a otra gente, decidió hacer lo que usted quería y no lo que Dios sabía que era lo mejor». Amable oyente, si vivimos sensatamente, viviremos de cierto modo. ¿Y cuál es ese modo? En esencia, para hacerlo más sencillo, les diré que cuando vivimos sabiamente, podremos pasar por los valles más oscuros de la vida. Caminaremos por sendas que creíamos que serían imposibles de andar. Podremos pasar por situaciones, circunstancias y aflicciones que nunca pensaríamos que podríamos soportar. Pero si andamos sabiamente, Dios dice, este es el siguiente paso, y este el próximo paso, y este es el próximo, y este el próximo. ¿Sabe por qué no nos cuenta toda la historia? Porque ni siquiera la entenderíamos. No podríamos entender a dónde nos lleva Dios. ¿Y qué hace Él? Nos lleva paso a paso. Y le preguntamos, Señor, ¿qué decisión debo tomar? Y Él nos da el siguiente paso que debemos tomar. Si decidimos hacerlo nosotros mismos, araremos en la dificultad y el dolor. Cometeríamos muchos errores. Recuerde que Dios nos ama y nos mantendrá en el camino. Nos ama tanto como para mantener nuestros ojos en la verdad. Ahora, hay otro tipo de vida. Hay gente que vive insensatamente. Y deseo que se fije en lo que dice Santiago capítulo 3, versículo 13. ¿Quién preguntaba algo similar a lo que preguntaba el apóstol Pablo? ¿Quién es sabio y entendido entre vosotros? Muestre por la buena conducta sus obras en sabia mansedumbre. Pero si tenéis celos amargos y contención en vuestro corazón, no os jactéis ni mintáis contra la verdad, porque esta sabiduría no es la que desciende de lo alto, sino terrenal, animal, diabólica. Ahora deseo que piense en esto por un momento. Hay dos tipos de sabiduría. Está la sabiduría de Dios y la sabiduría que viene del hombre. Y deseo que vea cómo las describe este pasaje. Dice que esta sabiduría es terrenal, animal, diabólica. ¿Qué quiere decir con eso de terrenal? Limitada a lo que el hombre hace, limitada al raciocinio del hombre, su pensamiento, intentos, logros. Eso muestra lo limitada que es. ¿Qué tan astuto es el hombre hoy? Podemos inventar cosas, ir a la luna, esto y lo otro, pero no nos llevamos bien los unos con los otros. Estas son las cosas que pueden crear la sabiduría y conocimiento humanos sin Dios. No podemos hacer nada sin Dios. Es terrenal. Esa es una parte de la sabiduría. En segundo lugar, dice que esta sabiduría es animal o natural. Todos tenemos instintos animales en nosotros. Esa es la parte nuestra que no quiere obedecer a Dios. Esa parte nuestra sujeta a tentaciones. Esa parte nuestra que sigue nuestros deseos y sentidos. Quizás usted no quiera aceptarlo, pero todos tenemos instintos animales. Algunos lo llaman naturaleza pecaminosa. Llámelo como quiera. A los que andan insensatamente, su sabiduría no les llevará a ninguna parte. Es animal o natural, es sensorial. está relacionada con nuestra naturaleza pecaminosa. Leamos 1 Corintios capítulo 2, versículo 14, dice así: pero el hombre natural no percibe las cosas que son del Espíritu de Dios, porque para él son locura, y no las puede entender, porque se han de discernir espiritualmente. Cuando entramos en una discusión con alguien que no cree, como nosotros, en Jesucristo, ni en Dios, ni en su divinidad, nos preguntamos, ¿por qué no puede creerlo? ¿Sabe por qué? Porque Dios dice que no podrán. Separados del Espíritu de Dios no podrán entender las cosas de Dios. Y quizás usted sea uno de ellos y está escuchando este mensaje y se está diciendo, no creo en nada de eso. ¿Sabe por qué no cree? Si todo lo está basando en su propio conocimiento y sabiduría, él lo describe como la sabiduría sin Dios, como conocimiento humano. Es terrenal, es limitado. Entonces, esta sabiduría animal o natural, por lo tanto, es corrupta. Y él menciona, por ejemplo, que es diabólica. Su fundamento es el propio Satanás. Vayamos un momento a Génesis capítulo 3. Aquí todo era absolutamente perfecto. Y Satanás convenció a Eva diciéndole, si me sigues, te haré como Dios. Ella creyó una mentira. Y mire las consecuencias. Hay mucha gente hoy, quizás usted sea uno de ellos, que ha creído en las mentiras del diablo. Lo ha escuchado decirle, no necesitas a Dios. Los de la iglesia son débiles. Puedes lograrlo solo. Eres listo para arreglártela solo. Tienes posición, dinero, intelecto, talento. No necesitas para nada esa religión. Mire, amable oyente, esa es la voz del diablo. La palabra de Dios le llama diabólica. Tiene que ver con su instinto animal y lo terrenal. Si escucha las mentiras de Satanás, él siempre le dirá, esto es lo más fácil. Pero lo importante es preguntarse, ¿qué es lo más sabio que debo hacer? En otras palabras, ¿qué ve Dios? Con base en su omnisciencia, de saberlo todo, omnipotencia, todo el poder, omnipresencia, él, Dios, está en medio de todo lo que usted enfrenta. Entonces la pregunta debería ser, ¿qué sería lo más sabio que debo hacer? No debería preguntárselo a todo el mundo, porque primero recibiría diferentes opiniones y regresa donde empezó más frustrado y confundido. La mayoría le dirá lo que cree que usted necesita escuchar o quiere escuchar. Dios siempre le dirá exactamente lo que usted necesita, porque Él será sincero con nosotros sobre todas las cosas. Ahora bien, pienso en todas las decisiones que he tomado en todos estos años. Algunas de ellas, si volviera a tomarlas, lo haría un poco distinto. Por ejemplo, una vez tratábamos de buscar una casa. No podíamos encontrarla en ningún lado y por fin encontramos una que era más o menos lo que queríamos. Y no acostumbro a decir, está bien, en algo así, pero lo hice. Y Dios en su sabiduría, créame, puse en el contrato que si había agua en el sótano, no la compraríamos. Esa noche llovió tanto que al día siguiente había como 30 centímetros de agua en el sótano. Así que lo cancelé y pensé, Señor, ¿qué planeas? Esa semana mi esposa encontró la casa que buscábamos. Mire, en la primera ocasión no esperé en Dios, no dije, ¿qué es lo más sabio que debo hacer? No creo que esta sea la correcta, pero lo hice de todos modos. Pero el Señor me redimió de eso. Luego estaba en el proceso de comprar un auto. Pensé, ¿qué debo hacer? Y fue como que Dios me dijera, ¿quieres este o lo mejor que te tengo? Y yo dije, Señor, quiero lo mejor de ti. Un par de meses después, no recuerdo el tiempo exacto, iba a una reunión con un caballero y me dijo, ¿por qué no se compra un carro? Le respondí, Dios no me ha dado paz en comprar ninguno por algo. Y me dijo, ¿qué clase de auto compraría si quisiera? Le dije, y Dios es testigo que nunca ni lo había pensado, pero dije, uno así como este. Y señalé su carro. 3 días después me envió un cheque para comprar un auto tal como el suyo. Ahora, viéndolo así, el asunto es este. El auto que pude comprar con el dinero que este hombre me dio estaba muy fuera de la categoría del que yo iba a comprar. ¿Qué quiero decirle con esto? Simplemente esto. Dios siempre tiene lo mejor. Y lo mejor no necesariamente es lo más caro. sino lo mejor para usted. Dios siempre nos tiene lo mejor y es insensato abordarlo de cualquier otro modo. Nunca podemos equivocarnos obedeciendo a Dios. Nunca, nunca. Así que, solo porque no lo entienda, no significa que no esté bien. Dios es quien tiene toda sabiduría, quien todo lo sabe. Pudiera decirle que en todos mis años de ser creyente, y podría pasar largo rato contándole, dándole ejemplos que me pasan por la mente de las veces que he obedecido a Dios y las veces que no. Y todo vuelve a la siguiente pregunta: ¿qué es lo más sabio que debo hacer? ¿Puede darme una mejor pregunta que esa? No, porque ahí está Dios Todopoderoso. Entonces, lo que Él hace es mostrarnos en este pasaje bíblico en Santiago la diferencia que existe. Veamos este capítulo 3. Dice así en los versículos 13 y 14. ¿Quién es sabio y entendido entre vosotros? Muestre por la buena conducta sus obras en sabia mansedumbre. Pero si tenéis celos amargos y contención en vuestro corazón, no os jactéis ni mintáis contra la verdad. Escuche bien eso. Este es un grupo de personas que creen ser sabias. Versículo 15. Porque esta sabiduría no es la que desciende de lo alto, sino terrenal, animal, diabólica. Y vivimos rodeados de personas, compañeros de trabajo, que esto es cierto de ellos. Piensan que tienen la respuesta correcta, excluyen a Dios de sus vidas y en su arrogancia tratan de probar porque tienen la razón. Ahora quizás tengan posición, talento, destreza, intelecto, tal vez tengan todo eso, pero ¿por eso son más sabios que usted? No. Quizás sean inteligentes en muchos aspectos, pero quien excluye a Dios de su vida no es sabio. Eso es diabólico y entra en la categoría de una vida terrenal, natural y diabólica. Véalo, celos, ambición personal. Y note lo que dice un poco más adelante en el versículo 17. Dice así, pero la sabiduría que es de lo alto es primeramente, escuche esto, pura. Mire, la sabiduría de Dios es pura, o sea, perfecta en lo absoluto. ¿Escuchó eso? Es sabiduría perfecta en todo. Y continúa diciendo, es pura, después pacífica, su sabiduría trae paz, amable, no tiene nada hostil, benigna, llena de misericordia y de buenos frutos, sin incertidumbre ni hipocresía. Así es la sabiduría de Dios. Mire, ¿no está de acuerdo en que es insensato escoger otra opción? Esa es la clase de vida que queremos. Amén. Ahora vea qué dice en el versículo 16. Porque donde hay celos y contención, allí hay perturbación y toda obra perversa. Solo existen dos opciones en la vida. Puede vivir sabiamente o vivir insensatamente. Permítame decirle algo. Ya usted lo decidió. Donde sea que esté, ya anda en la senda de los sabios o anda en la senda de los insensatos. Cambie de senda si anda insensatamente. Mire, no es tan sabio. Quizás crea serlo, pero no lo es. No es tan sabio para saber más que Dios. No es tan intelectual para saber más que Dios. No conoce su futuro. Dios sí lo conoce. No sabe el futuro sobre quienes usted influye, pero Dios sí. Dios Todopoderoso, mediante la persona salvadora de Cristo, quien perdona y limpia nuestro pecado, escribe nuestro nombre en el libro de vida, tiene un plan para nosotros y vive en nosotros mediante su Espíritu. Él nos dará sabiduría en cada decisión que tomemos en la vida. Amable oyente, no hay otra forma de vivir. Ahora, si yo tuviera 30 años, usted podría decir, ¿qué tanto sabe? Me alegra tener más de 80. Mire, porque sé que tengo más de 60 años de prueba que todo lo que le digo es la absoluta verdad de Dios Todopoderoso. Puedo decirle eso mismo cuando ya tenga 100. ¿Sabe por qué? Porque eso no cambia. Así es Dios. Puede confiar en Él. Dios no cambiará para usted en nada. Entonces, tiene dos opciones para vivir. Sabiamente, en obediencia a Dios, en sabiduría, o vivir insensatamente, convenciendo a muchos, haciendo mucho, yendo a muchas partes, tendiendo muchas cosas, y luego morirá. Amable oyente, en sus últimos segundos de vida, tengo el presentimiento de que deseará haber escuchado este mensaje. Lo más trágico que puede hacer es morir sin Cristo. ¿Sabe por qué? Porque las consecuencias son eternas. Quizás no sea la mejor vida del creyente. Quizás no tenga mucho. Tal vez no tenga títulos con su nombre. Tal vez no tenga notoriedad. Quizás la mayoría no le conoce. Su nombre no está en la prensa, en la TV, etc. Pero vive para Dios. Ha andado en obediencia a Él. Mire, los valores de Dios no son los del hombre. Lo que Dios considera maravilloso no es lo que el mundo piensa. Así que usted puede decidir. ¿Vivirá usted sabiamente? ¿O vivirá insensatamente? Se engañará si vive insensatamente. Es sabio si escoge a Cristo y su senda de vida. Y esa es mi oración por usted.
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0: Una cosa es decir que no tiene miedo y otra muy diferente es realmente sentirse calmado. No siempre es fácil estar en completa paz. 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
6: La primera vez que recuerdo haber tenido miedo fue cuando tuve que predicar mi primer sermón. Mi madre me dijo que leyera Josué 1:9, que dice: «Mira que te mando que te esfuerces y seas valiente, no temas ni desmayes, porque Jehová tu Dios estará contigo en donde quiera que vayas». Luego me dijo: «Hijo, no te distraigas, porque el Señor tu Dios está contigo esta noche cuando estés frente a la gente». La clave está en llenar nuestra mente con la verdad de la palabra de Dios. Somos hijos e hijas del Dios viviente. Nuestro Dios es el soberano del universo. Él está en control de todas las cosas, de modo que, si realmente creo en esa verdad, no tengo razón alguna para estar ansioso o angustiado. Cuando reconozco que estoy ansioso por algo, enfoco mi atención a Dios. Recuerde lo que dice Isaías 41:10. No temas, porque yo estoy contigo. No desmayes, porque yo soy tu Dios que te esfuerzo. Siempre te ayudaré, siempre te sustentaré con la diestra de mi justicia. Amable oyente, no mire ansiosamente a su alrededor, porque al hacerlo, se olvida del soberano del universo. La gente dice: «Bueno, no puedo evitar lo que pienso». Sí, sí puede. En otras palabras, es su voluntad la que elige lo que su mente piensa o no piensa.
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1: Nacionales. Diputados UDI buscan incluir periodo entre el estallido social y la convención constitucional en la asignatura de historia de enseñanza media. Sergio Bobadilla, Eduardo Cretón y Ricardo Neumann presentaron un proyecto para modificar la Ley General de Educación y abordar de manera obligatoria los acontecimientos ocurridos entre 2019 y 2022.
2: Policiales.
1: Desde Argentina alertan que criminales compran sitios limítrofes para controlar pasos ilegales a Chile. Así lo indicó el fiscal general interino a cargo de la unidad fiscal de Río Gallegos, Julio Zárate. Las organizaciones criminales compraban las estancias argentinas para justamente tener el paso del otro lado chileno. Y si no hubiera sido por la colaboración en el equipo de los drones chilenos, no hubiéramos podido verificar por dónde se realizaban este tipo de pasaje o rutas alternativas, aseveró.
3: Se procedieron a que las organizaciones compraban las estancias argentinas para justamente tener el paso del otro lado chileno. Y si no hubiera sido por la colaboración en el equipo de los drones chilenos, no hubiéramos podido verificar por dónde se realizaban este tipo de pasaje o rutas alternativas que no estaban verificadas, ¿no?
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2: Internacionales.
1: Meloni celebra que su gobierno es el más longevo de la historia de Italia y reivindica la coalición de derechas. Hoy nuestro gobierno se convierte en el más longevo de la historia de la República Italiana. Es un dato que acojo con gratitud y con fuerte sentido de responsabilidad, porque la estabilidad no es un récord para exhibir, sino la condición que permite a una nación programar, decidir, mantener los compromisos y hacerse respetar, ha señalado la jefa del Ejecutivo italiano en un mensaje en redes sociales tras superar la barrera de los 1.413 días.
0: Deportes.
1: Zverev sobrevive a otro largo duelo para citarse con Tabilo en la tercera ronda del US Open. En plena madrugada de Chile este viernes, se resolvió el próximo rival de Alejandro Tabilo en el US Open. Será nada más ni nada menos que el primer sembrado del cuadro, Alexander Zverev. El alemán, primer cabeza de serie, debió recurrir nuevamente al máximo de sets para seguir en carrera en el último Grand Slam del año, con un break vital en el quinto juego para completar su sufrida victoria por 6-4, 4-6, 7-6, 6-7 y 6-3.
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5: 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La competencia por el número uno en las listas británicas está más intensa que nunca. Shakira, con Die Die, pelea por alcanzar el primer lugar del Reino Unido, enfrentándose a algunos de los mayores éxitos del momento. De conseguirlo, sería su primer número uno en ese país en casi 2 décadas, confirmando que la colombiana sigue siendo una de las artistas más

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2: Estamos con Tomás en el espacio Viva Atacama en San Pedro y tiene algo que contarnos.
3: Lo que pasa es que me contaron que con la alianza con Codelco, ahora SQM Litio es Novandino Litio. Esto significa que Chile seguirá liderando la transición energética mundial.
2: ¿Y usted cómo lo supo?
3: Fácil, po. Me lo contó un pajarito.
2: 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Adelante, estudio.
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6: Para un tiempo en que la sexualidad es más adivinada que conocida, los silencios confunden. 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
7: Atención, mamá, papá, no cometa estos errores.
8: Por ejemplo, no se comporte usted como si fuera un adolescente. Recuerde los altibajos emocionales que tienen todos los adolescentes. La psiquis de ellos está cambiando. Sus hormonas generan impulsos variados. Por momentos estarán reflexivos y en otros muy explosivos. No reaccione como si usted fuera un adolescente más. Mantenga la calma y genere un ambiente de tolerancia y respeto. Hay un buen autor que aconseja que cuando a tu hijo le dé una rabieta, que no te dé una de las tuyas también.
7: También, otro consejo es no intentar hacerse el gracioso. Es bueno, es positivo reírse con ellos, pero no de ellos. Muchos padres buscan la complicidad de sus hijos haciéndoles chistes acerca de los cambios que tienen en el cuerpo o de algo personal, creyendo equivocadamente que eso generará espacios compartidos. Pero en realidad, aun cuando el adolescente no lo exprese, paulatinamente se irá alejando y generalmente forjará resistencia y enojo encubierto. Tenga cuidado, por favor. Es un simple detalle, pero no se ría de ellos.
8: Quizás otro consejo es que cultiven ellos las expresiones de cariño. Acostumbre a los adolescentes a que a la mañana y a la noche saluden con un abrazo y un beso. Ser cariñosos es algo positivo, recuérdelo. Aprender a relacionarse sanamente, a mostrar cariño, a dejar ver sus sentimientos, no significa que sean débiles, sino, por el contrario, los fortalece. Muestre usted mismo un amor incondicional. No importa cómo se comporten sus hijos, usted ámelos. Por cierto, amor no significa aprobar todo lo que hagan, pero significa que, pase lo que pase, usted seguirá queriendo a sus hijos. Esta noche, antes de acostarse, haga una oración para que el Señor le ayude a aceptar aquello que resulta difícil en su familia. Que esa sea su máxima expresión de amor. Dale Carnegie, con gran sabiduría, expresó: nada les agrada más a los hijos que el interés y la aprobación de sus padres. Sea proclive a demostrar amor y aceptación. Los dividendos, se lo aseguro, los dividendos serán fabulosos. Que el Señor le acompañe.
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1: Nacionales. Presidente Kast nombra a Alejandra Morales Aguirre como nueva delegada presidencial provincial de Chañaral. La recién designada autoridad reemplaza en el cargo a Sebastián Urrejola Aranda, a quien se le pidió la renuncia en agosto pasado, luego de que Contraloría acreditara que él mantenía una acusación ilegal de un inmueble fiscal. Policiales. Suspenden inicio de juicio contra mujer que sustrajo bebé desde Hospital Regional de Temuco. La decisión fue adoptada por el Tribunal Oral en lo penal de Temuco, tras acoger la petición del abogado defensor de Paola Navarrete Riquelme, acusada por la Fiscalía como autora del delito de sustracción de menor de edad desde el mencionado centro asistencial. El juicio se habría programado para comenzar ayer, pero tras la resolución de los jueces, el Tribunal Oral deberá fijar nueva fecha y hora, no descartándose que sea agendado para noviembre o enero del próximo año, debido a la gran cantidad de juicios que están programados.
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1: Internacionales. Nepal, rescatan vivos a 2 trabajadores atrapados en un túnel durante 9 días. Los equipos de rescate lograron encontrar el viernes a 2 obreros con vida en un túnel del norte de Nepal, donde estaban atrapados desde el catastrófico deslave del 26 de agosto en el Himalaya.
0: Deportes.
1: Fernando Gago aborda su relación con el plantel de la U. No tengo por qué aclarar cosas. El técnico de Universidad de Chile se refirió al distanciamiento con los referentes, quienes se han manifestado disconformes con su manejo.
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9: ¿Usted conoció gente que se apartó de Dios? ¿Conoce gente así? Nunca lo conocieron. Porque aquella persona que experimentó la presencia de Dios, la dulzura de Él, nunca se va a apartar. Amén. Él quizás estaba aquí, quizás tocaba el piano, quizás tocaba la guitarra, pero nunca probó la comunión que Pablo habla. Porque cuando una persona prueba la comunión, nunca más se aparta de Él. En otras palabras, eso es lo que definimos hoy como religión. Y el peligro está en que en la iglesia cristiana hoy tenemos muchos religiosos que aún no han probado la dulzura de Él. Por eso te cuesta servir. Por eso te cuesta orar. Ay, tengo que orar otra vez. Porque el pastor después me pregunta, ¿oraste? Y tengo que mentir, no quiero. ¿Leíste la Biblia? Ay, tengo que leer la Biblia. Me quedo dormido. Porque no probaste la dulzura. No lo experimentaste todavía. Y yo quiero hoy animarte a dejar ese ambiente horrible de la religiosidad y pasar a una intimidad relacional con Él.
10: Nuestro amigo Donald Franz, conferencista de Enfoque a la Familia, está trayendo un extraordinario mensaje desafiante para usted y para mí. Es un privilegio acompañarle. Le saluda Esteban Porras de Enfoque a la Familia, donde ayudamos a las familias a mejorar en Cristo a través de capacitación y educación en línea. Donald Franz va a continuar hablando que tener al Espíritu Santo es el comienzo, pero permitir que el Espíritu Santo nos posea a nosotros es lo que realmente cambia una vida. En este bloque final, el pastor Donald Franz nos explica qué significa andar en el Espíritu y cómo esta entrega total nos convierte en un reflejo de Jesucristo para nuestro cónyuge, para nuestros hijos y para el mundo. Escuchemos.
9: Nos han enseñado esto, que adorar y que tener intimidad con Dios es disfrutar de Dios. ¿Usted escuchó eso o no? Si usted escucha a Marcos Brunet, él habla mucho de eso. Disfrutar, y usted ve las canciones. A mí me encanta. En mi casa, las 24 horas, hay alabanza prendida. Todo el santo día. Todo alabanza. Y ahí está Marcos cantando. Está fónico, tanto cantar ya en mi tele. Y ahí le da. Hasta Alexa se convirtió ya, porque todo el día canta alabanza. Está todo el día adorando a Alexa. Ahora escuche. ¿Usted disfruta de Dios? Ahora, ¿usted cree que Dios quiere disfrutar de ti también? Amén. Eso es diferente. Mañana hacete un café a la mañana, cuando te levantes a orar temprano. Escucha, Lester, prepara tu cafecito, andate a tu sala, poné tu café ahí y sentate y decís, pues bien, Señor, acá estoy, para que me disfrute bien. ¿Tú crees que Dios quiere disfrutar de ti? Para eso te creó. Dios te creó para disfrutar de ti. Dios te creó para tener intimidad y nosotros le ofrecemos religiosidad. ¿Qué te quiero decir? Tú ya no puedes recibir más del Espíritu Santo de lo que tienes actualmente. ¿Por qué? Porque Dios no da el Espíritu Santo por medida. Cuando tú aceptaste a Cristo, la plenitud de la persona del Espíritu Santo se metió en ti. Espera, escucha. El Espíritu Santo vino y se metió. No es que Dios te dijo, bueno, pastor, aceptaste a Cristo, ahí te mando la pierna del Espíritu Santo, mañana te mando el brazo, después te mando el... No. Yo recibí toda la persona del Espíritu Santo. Eso está tremendo. Que quiere decir que donde yo me voy, la misma presencia de Dios va. La gloria, cuando usted toca a su esposa, Dios la está tocando. Amén. Cuando usted va al mercado, la misma Shekinah que estuvo allá en el monte Sinaí va al mercado. Porque usted es un portador de la presencia de Dios. Tiene que pasar algo. Amén. Ahora presta atención. Yo no puedo recibir más del Espíritu Santo, pero sí puedo conocerlo más. Hay una diferencia. Sí, usted puede conocerlo más. Y yo me casé con mi esposa hace 30 años, en estos días cumplimos, imagínese, 30 años de avivamiento que tenemos juntos. Y hemos sido tan bendecidos. Y yo pensé que cuando me casé con ella la conocía, ni idea tenía quién era. Hoy sí que la conozco. De pe a pa, decimos los paraguayos. De punta a punta. En todas las áreas de su vida. Además, ella me mira y hace lo que quiere. Cuando me levanta este ojo así. Cuando me dice, los niños están durmiendo. Yo ya entiendo el mensaje, hermano. Sí, hermana. Heme aquí. Úsame a mí. ¿Verdad? Ya es.
11: 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Continuamos con el programa.
9: Pregunto, ¿Cuántos años usted tiene caminando con el Espíritu Santo y aún no lo conoce? Por eso tu vida cristiana es seca y es aburrida y te cuesta servirlo y te cuesta obedecer y vienes aquí el domingo y ay, tengo que ir al culto, trae ese pastor, predica tan largo, Dios mío. Y usted no se da cuenta de que Dios quiere traerte aquí todas las mañanas, los domingos, para disfrutar de ti también. El otro domingo, cuando usted venga al culto, venga así, desde que baja del carro con las manos, y Padre, aquí vengo para que me disfrutes, Señor. Vengo, Señor, porque yo soy tu placer, yo soy tu delicia. Lea el libro de Cantares, es la carta de amor a la iglesia. Es Dios diciendo, tú eres mi amada, yo te amo, ven, gocémonos, deleitémonos. Pero nos han enseñado religión y no nos han enseñado relacionarnos con Él. Muchos, más en nuestros círculos donde nos movemos, en la iglesia, muchos cristianos creen que porque tienen lenguas ya lo tienen todo del Espíritu Santo. Y yo no sé si usted habla en lengua, no, pero si lo habla, gloria a Dios. Pero lo que el Espíritu Santo está mucho más que para darte simplemente lenguas y dones y poder. Según 2 Corintios 13:14, lo que el Espíritu Santo quiere, su más alto regalo, no son las lenguas, ni la unción, ni el poder, es la comunión. Y pensamos que porque hablamos en lengua, ¿verdad? Ya tenemos. Y hace 400 años empezaste a hablar en lengua. Pero ya perdiste la comunión. ¿Sabe qué? El otro día leí un libro de un pastor que decía, y me impactó tanto, decía, si el Espíritu Santo hoy es tomado de la tierra y se retira de la mayoría de las iglesias, muchas no se darían cuenta. Lo que le pasó a Sansón. Sansón empezó a jugar con el pecado. Y nosotros como iglesia muchas veces caemos en ese error, jugamos, entretenemos a la gente. Y Sansón empezó a pecar una y otra vez, tenía un problema, él tenía la unción, tenía toda la autoridad del Espíritu Santo, el Espíritu Santo venía sobre él. Pero empezó a coquetear con las filisteas y un día, no sé, se cansó y dijo, ¿sabes qué? Ya me cansé de esta filistea. Ya no quiero más a Dalila. ¿Sabes qué? Esta vez voy a cambiar y me voy a ir. Y uno de los pasajes más tristes de la Biblia, Jueces capítulo 16, mas no sabía Sansón que el Espíritu de Dios ya se había apartado de él. Y muchos cristianos viven la vida así, sirviendo, predicando, enseñando. Y el Espíritu Santo hace rato se fue. Y tú creyendo que Él está contigo, ¿lo tienes? Sí, lo tienes. Pero una cosa es que tengas el sello cuando aceptaste a Cristo. Y otra cosa es que el Espíritu Santo venga sobre ti. Léalo, Marcos capítulo 1. ¿Usted cree que Jesucristo tenía el Espíritu Santo con él cuando nació? Era Dios. Jesús era Dios mismo. Pero él no realizó ni un solo milagro hasta que se bautiza y dice que se abre el cielo y el Espíritu Santo descendió sobre él. Cuando Jesús se presenta con los discípulos en Juan 21, les dice, sopla sobre ellos y dice, reciban el Espíritu Santo. Ese día fueron sellados porque la obra había sido aceptada en la cruz y ahora podían recibir el Espíritu. Fueron sellados, pero 50 días más tarde tuvo que venir el Espíritu Santo sobre ellos. Y hoy hay muchos cristianos que son sellados, sí. Pero perdieron el gozo, perdieron la comunión porque el Espíritu Santo ya no está sobre ellos. Y yo creo que muchos hijos de Dios hoy tienen el sello, pero no tienen relación, no tienen comunión. ¿Cuál es una de las características de que tenemos comunión? Bueno, Romanos 8:14, usted lo conoce, ¿qué dice? Los hijos de Dios son guiados por el Espíritu de Dios. Nosotros no andamos jugando la lotería, me caso con este, con este, con esta, con este. No. Nos movemos por revelación. El cristiano carnal se mueve por emociones. El cristiano espiritual se mueve por revelación. Diferente. Muy diferente. Usted sabe que la Biblia nos habla de tres tipos de personas: el hombre natural, que no tiene el Espíritu Santo; el cristiano carnal, que es guiado por su carne; y el creyente espiritual, que es guiado por el Espíritu. Y el Señor quiere que en esta mañana usted salga de aquí no solamente con el Espíritu Santo en su corazón, sino sobre su vida.
10: La transformación que Dios busca en nosotros no es superficial. Es una obra profunda de su Espíritu que nos lleva a reflejar su carácter en cada palabra y acción. Hoy la invitación es a rendir nuestra voluntad y permitir que sea Dios quien guíe nuestros pasos para que al vernos otros puedan ver a Cristo. Que esta meta sea el motor que impulse su vida y su hogar cada día. 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Gracias por estar con nosotros. Se despide Esteban Porras de Enfoque a la Familia, donde ayudamos a las familias a mejorar en Cristo.

0: 17 horas, un minuto.
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3: Nacionales. Bilateral Express entre Kast y Milei. Los ojos estaban puestos en lo relativo al Estrecho de Magallanes, todo por la polémica de las últimas semanas y la intención chilena de derogar el decreto 457. Sobre ese punto, se coincidió en que el régimen jurídico del Estrecho de Magallanes es el establecido por el Tratado de Límites de 1881 y por el Tratado de Paz y Amistad de 1984, instrumentos que se encuentran plenamente vigentes y revisten carácter definitivo para ambos estados. Ahora, después de la bilateral, el canciller Francisco Pérez aseguró que la cita es un avance concreto en la relación de ambas naciones.
4: Ambos mandatarios reafirmaron que el vínculo entre la Argentina y Chile constituye un espacio prioritario de coordinación en América del Sur y acordaron sostener la frecuencia del diálogo al más alto nivel.
3: Conductores y empresarios de taxibuses de Gran Concepción, preocupados por evasión con pago electrónico. A dos meses de lo que podría calificarse como una revolución en la locomoción colectiva a partir del fin del cobro del boleto por parte de los choferes y el uso del plástico para pagar, el gremio de conductores y también el empresario advirtió de la posible evasión que se podría dar igual como en Santiago.
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3: Internacionales. Israel anunció la conquista de una cima en el sur del Líbano desde la que operaba el grupo terrorista Hezbollah. El ministro de Defensa Israel Kast presentó el avance como un paso clave para afianzar la presencia militar en una zona de alto valor estratégico. Los túneles de Alitar servirían como centro de mando para sus ataques.
2: Deportes.
3: Tras reunirse con el liquidador de Sartor, Azul Azul pedirá una cita con la Universidad de Chile para zanjar diferencias. El directorio de la concesionaria estudiantil mandató a su presidenta Cecilia Pérez a pedir una cita con la prorrectora Dorotea López para conocer en detalle el informe Hanna y sanar los puntos conflictivos.
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4: Hola, hola, bienvenidos a 1993.
5: 93.
4: Los 90 ya habían comenzado, pero todavía quedaban algunos ecos de la década anterior. En las radios convivían las grandes baladas con guitarras más crudas. El pop comenzaba a experimentar con nuevos sonidos y la música electrónica seguía ganando espacio.

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1: Número 5.
2: Número 5.
0: Una canción que pertenecía a otra generación recibió una nueva vida en manos de UB40. Su versión convirtió un clásico de Elvis Presley en un éxito completamente renovado para los años 90, mezclando reggae, pop y una atmósfera romántica que conquistó al público internacional.
3: UB40, Can't Help Falling in Love.

0: número 2.
1: Hay canciones que hablan de amor y otras que consiguen convertirse en mensajes de fortaleza. Mariah Carey hizo precisamente eso con Hero, una balada que terminó siendo una de las canciones más queridas de su carrera. Su mensaje trascendió las listas y encontró un significado especial entre personas que la utilizaron como una canción de esperanza y superación. En 1993, Mariah no solo estaba demostrando su extraordinaria capacidad vocal, también estaba construyendo un clásico.
2: Mariah Carey, Hero.

0: Antes de cerrar nuestro viaje por 1993, una canción que llevó el reggae y el dancehall a las listas internacionales, Snow, apareció prácticamente de la nada y consiguió convertir una letra cantada con un estilo vocal muy particular en un fenómeno mundial. Informer llegó al número uno del Billboard Hot 100 y permaneció allí durante varias semanas.
1: Snow, Informer.

0: Número uno.
1: Número uno.
0: Una canción que no parecía seguir ninguna de las reglas del pop de comienzos de los 90. Era larga, dramática, teatral y enorme. Y precisamente por eso funcionó. Meat Loaf regresó con una canción que se convirtió en uno de los grandes acontecimientos musicales de 1993, alcanzando el número uno en numerosos países. El tema llegó incluso a ganar el Grammy a la mejor interpretación vocal de rock.
2: Meat Loaf, I'd do anything for love, but I won't do that.

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0: 18 horas, 3 minutos.
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1: Nacionales. Gobierno inició implementación del plan Escudo de Barrio con despliegue policial, social y comunitario. La estrategia contempla copamientos policiales en sectores emblemáticos, intervenciones públicas y privada y apoyo a vecinos. Las comunidades priorizadas fueron seleccionadas según criterios técnicos vinculados a la concentración y gravedad de distintos delitos policiales. Agentes de la DEA y FBI se reunieron con policías en Biobío para reforzar combate al crimen organizado. El delegado presidencial regional Julio Anatibia resaltó la importancia de la cooperación internacional, no solo con el trabajo de campo, sino que en poder comprar y conocer la realidad del continente. Hay experiencias comparadas en ámbitos tan complejos como el crimen organizado que sirven mucho para poder trabajar de mejor forma a las instituciones policiales en Chile, aseveró.
2: Hay experiencias comparadas en ámbitos tan complejos como el crimen organizado que sirve mucho para poder trabajar de mejor forma a las instituciones policiales en Chile. Desde ese punto de vista, compartir experiencias, intercambiar opiniones y distintas visiones ante un fenómeno que no respeta fronteras, no respeta divisiones administrativas, es importante para poder avanzar de mejor forma, de manera efectiva contra el crimen organizado.
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1: Internacionales. Estados Unidos creó 162.000 nuevos puestos de trabajo en agosto y el desempleo se mantuvo en 4,1%. La cifra superó las expectativas y se apoyó en los sectores de restaurantes y bares, y la educación pública local se recuperó de la contracción sufrida el mes anterior.
0: Deportes.
1: Piero Massa volverá a dirigir a Boca en partidazo de Copa Sudamericana. La próxima semana vuelve la acción en la Copa Sudamericana con la disputa de los cuartos de final, donde Piero Massa será el encargado de dirigir el partido más grande de la ronda. La decisión de que el juez nacional de 41 años sea el silbante en el duelo del cuadro sanense a causa de cierta polémica, ya que en la reciente ronda de octavos de final tuvo un clamoroso error que favoreció a los argentinos.
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0: 19 horas en punto.
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2: Si estás por Antofagasta, no te puedes perder la fiesta Iquina. Día Mundial de la Salud Sexual. Autoridades llaman a reforzar la prevención y realizarse exámenes. Corte Suprema cambia prisión preventiva por arresto domiciliario para médico condenado por megafraude.
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2: Hola, ¿cómo están? Les saluda María Luisa Carrión, conductora y periodista de CNN Chile, y nos reencontramos para nuevamente revisar las principales noticias que han marcado la jornada, y lo hacemos como siempre junto a CNN Chile y radios regionales. Partimos esta edición contándoles que la Corte Suprema reemplazó la prisión preventiva por arresto domiciliario total para Yainer Olivero Álvarez, quien recientemente fue condenado a 15 años por el megafraude de licencias médicas. María Belén Araya, con el informe.
3: La Corte Suprema revocó la prisión preventiva del médico Yainer Olivero Álvarez, condenado recientemente a 15 años de cárcel por su participación en una red dedicada a la emisión y comercialización fraudulenta de licencias médicas. Álvaro Pérez, fiscal de Alta Complejidad Oriente, entregó más detalles sobre el caso.
4: Estimamos que un veredicto condenatorio y luego una sentencia de más de 15 años de cumplimiento efectivo son circunstancias que deben ser ponderadas y consideradas como nuevas y suficientes para que se mantenga el imputado arraigado al procedimiento y ejecución de la sentencia mediante la prisión preventiva, considerando que en esta misma investigación, al menos 5 médicos formalizados en su oportunidad se encuentran inubicables, fugados, posiblemente hayan salido del país por pasos no habilitados, aun cuando se encontraban con arrestos totales y arraigos nacionales.
3: El máximo tribunal determinó que Olivero deberá permanecer bajo arresto domiciliario total mientras espera que la sentencia definitiva quede ejecutoriada. El profesional integra el grupo de 9 médicos declarados culpables por el séptimo tribunal de juicio oral en lo penal de Santiago. Tras la resolución, el abogado querellante del caso, Rodrigo Varela, entregó declaraciones al respecto.
5: Estamos profundamente preocupados respecto a esta resolución que levanta la medida de prisión preventiva respecto de aquella persona que actuó como captadora, ya que manda una señal equívoca respecto a todo este proceso y esfuerzo que hemos hecho durante todos estos años. Existe un riesgo de fuga evidente, ya que estamos hablando de personas o de organizaciones que manejan un alto flujo de dinero y que asimismo manejan bastantes formas para poder evadir la justicia.
3: La investigación judicial acreditó la emisión de más de 80.000 licencias médicas fraudulentas entre los años 2020 y 2022. De acuerdo con los antecedentes del caso, estas operaciones provocaron un perjuicio fiscal superior a los 31.000 millones de pesos en contra de Fonasa. En el megaproceso fueron condenados 9 médicos. Las penas establecidas para el conjunto de los responsables van desde los 12 hasta los 21 años de presidio efectivo.
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1: ¿Qué pasa a Santiago? No le pasa a Chile. ¿Qué pasa en Aysén?
2: Un psicólogo de Puerto Aysén desarrolló Ahora, una aplicación móvil gratuita que funciona sin internet para ayudar a reducir el estrés y la ansiedad mediante ejercicios de respiración y sonidos relajantes orientados al bienestar emocional.
1: San Pablo.
2: El municipio de San Pablo y el MOP revisaron avances en proyectos viales clave para la comuna, destacando el diseño del futuro puente de Quilacahuín y el mejoramiento de diversas rutas rurales del sector.
1: Santa Cruz.
2: La Seremi de Obras Públicas inspeccionó las obras de reposición de los puentes en la ruta I-760 en Santa Cruz, proyecto de conectividad vial que ya registra 67% de avance general en la comuna.
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2: Se lo contábamos también en titulares. En el marco del Día Mundial de la Salud Sexual, el Servicio de Salud Maule realizó un llamado a reforzar la importancia de la prevención y el autocuidado para las enfermedades. Ornella Mellado nos cuenta más sobre esta noticia.
7: Hoy se conmemora el Día Mundial de la Salud Sexual, instaurado por la Asociación Mundial para la Salud Sexual. Y el Ministerio de Salud reforzó el llamado a informarse, mantener prácticas sexuales seguras y acceder oportunamente a controles y exámenes. Carolina González Méndez, matrona y encargada del programa VIH, ITS y enfermedades transmisibles del Servicio de Salud Maule, nos explica acerca de los desafíos que aún mantienen las enfermedades de transmisión sexual en Chile.
8: De que esta patología sigue presente dentro de la población. Y más importante que saber cuál es la cifra que mantenemos, yo creo que hay aspectos que son preocupantes en cuanto a la información que adquiere la población, y es, por ejemplo, el diagnóstico tardío o la posibilidad de que las personas tengan una infección sin saberlo. Hay veces que las personas tienen dificultades para poder acceder oportunamente a los tests, y sobre todo la falsa sensación de seguridad que puede existir cuando no existen síntomas asociados a las infecciones.
7: En detalle, uno de los principales mensajes del Servicio de Salud es no esperar a la aparición de síntomas para preocuparse por la salud sexual, sino que recalcaron que actualmente está disponible el test rápido de VIH, el que permite obtener el resultado en aproximadamente 15 minutos. Además, entregaron recomendaciones como informarse y conversar de salud sexual sin prejuicios ni tabúes, utilizar preservativos, mantener comunicación del estado de salud, realizar exámenes y test preventivos, consultar ante un médico ante cualquier anomalía física, no postergar la atención por vergüenza y solicitar orientación sobre otras estrategias de prevención disponibles. Recuerda que cualquier persona que necesite orientación, quiera realizarse un test de VIH o tengan dudas frente a una posible infección de transmisión sexual, puede acudir a la red asistencial mediante los centros de atención primaria de salud.
2: Y en noticias del ámbito judicial, el nuevo informe del Ministerio Público contabilizó una caída en los ingresos de denuncias por secuestro en los primeros 6 meses del año, confirmando así una baja respecto a 2025, pero se mantiene en alerta por el incremento en modalidades extorsivas. Aurí Morales nos entrega los detalles de este informe.
9: Un informe de la Fiscalía arrojó que los secuestros ocurridos entre 2025 y el primer semestre de 2026 han disminuido un 17,6% en relación con el periodo anterior, registrando 814 casos en 18 meses, como presentó la gerenta de la División de Estudios de la Fiscalía Nacional, Ana María Morales.
10: Como ustedes pueden ver, tratándose del último semestre, es decir, el del primer semestre del 2026, tenemos 399 casos de ingreso. Si lo comparamos, por ejemplo, con el segundo semestre del 2025, en que hubo 371 casos, hubo un 4,8% menos respecto del segundo semestre del 2024.
9: De acuerdo con las cifras elaboradas por la División de Estudios del organismo, durante los primeros meses del presente año se ingresaron 394 causas en comparación con los 478 reportados en la misma muestra temporal de 2025. El informe detalla que, aunque las cifras bajaron, el porcentaje más alto se encuentra en los secuestros extorsivos con un 22,5% de los casos. Los raptos por conflictos domésticos o familiares representaron un 18%, siendo el segundo más alto. Y en tercer lugar, los conflictos por ajustes de cuentas, cobros de deudas o venganzas obtuvieron un 11,2%. Pese a la contracción en la cantidad total de causas que ingresan al sistema penal, las autoridades del Ministerio Público enfatizaron en la necesidad de mantener la atención, pues la tipología de los ilícitos puede vincularse a estructuras del crimen organizado.
11: Queda poco tiempo para postular.
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2: Y con el propósito de celebrar el cumpleaños de la Virgen de Guadalupe en la región de Antofagasta, se está celebrando la fiesta Aiquina, una fiesta tradicional muy similar a la Tirana. Carlos Maturana nos trae todos los detalles sobre esta hermosa festividad.
12: Si estás pasando por la región de Antofagasta, fíjate que en un pequeño poblado cerca de Calama se está celebrando la fiesta Aiquina, una tradición religiosa y cultural del norte de Chile en honor a la Virgen de Guadalupe, que se realiza cada año del 4 al 8 de septiembre. Según las cifras del Consejo de Monumentos Nacionales, durante esta celebración, la fiesta Aiquina espera recibir alrededor de 80.000 personas para entregarles de su cultura y celebrar el cumpleaños de la Virgen. Así nos lo explica Felipe Olavarría, subdirector de Académicos de la Pastoral UC.
13: Es una fiesta muy colorida, tiene mucha música, tiene mucho sonido, tiene muchos rituales también. Entonces es un terreno fértil para que uno venga a explorar en terreno y se deje un poco llevar por toda esta información, por todos estos colores, por toda esta cultura que se produce en torno a la fiesta del natalicio de la Virgen María.
12: El pequeño poblado de Aiquina, ubicado a 74 kilómetros de la ciudad de Calama, en la provincia de Loa, espera a miles de visitantes para un evento que actualmente está lejos de ser únicamente religioso, ya que la fiesta constituye una experiencia cultural y humana que articula el territorio, las tradiciones andinas y la espiritualidad popular con trajes, música en vivo y la devoción de los peregrinos, que configura un paisaje único para quienes visiten el pueblo para la festividad. Así que ya sabes, si andas por Antofagasta, paséate por ahí, por la fiesta de Aiquina, una tradición religiosa cultural del norte de Chile.
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2: Un operativo de gobierno en terreno desplegó múltiples servicios públicos en la localidad de Puerto Edén, comuna de Natales, brindando atenciones domiciliarias, trámites previsionales y catastros productivos a las familias del sector.
1: Concepción.
2: Vecinos de la población Lagos de Chile en Concepción denunciaron el total abandono de su plazoleta, acusando faltas de corte de pasto, luminarias rotas, acumulación de basura y escasa mantención por parte del municipio.
1: Copiapó.
2: Un operativo policial en tres galerías comerciales de Copiapó dejó 14 personas detenidas, además de la incautación de máquinas tragamonedas e indagatorias por eventuales delitos de receptación de especies en la comuna.
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2: Seguimos avanzando hasta ahora. Chile es el segundo país con peor calidad de aire en Sudamérica, pero al 37% de los chilenos no le preocupa para nada este tema. María Belén Araya nos da cuenta de más detalles sobre este informe en la siguiente nota.
3: Un estudio elaborado por Gallup reveló que Chile es el segundo país de Sudamérica con peor calidad de aire, solo tras Perú. Sin embargo, el mismo estudio arrojó que al 37% de los chilenos no les preocupa para nada. En detalle, según la OMS, el 99% de la población mundial respira habitualmente aire insalubre, pero al 47% de los adultos no les preocupa sufrir daños graves por la calidad del aire que respira. En Suecia, por ejemplo, al 85% no le preocupa la calidad del aire, pero tiene una razón, ya que son parte de las naciones con mejor calidad de aire a nivel mundial. En Pakistán, el país con peor calidad de aire en el mundo, al 62% de las personas no les importa el aire que respiran y los problemas de salud que conlleva.
1: ¿Qué pasa a Santiago? No le pasa a Chile. ¿Qué pasa en Chillán?
2: La Municipalidad de Chillán abrió la convocatoria para los Premios Municipales de Arte 2026, invitando a creadores y gestores culturales a postular en categorías orientadas a reconocer el talento y patrimonio artístico local.
1: Temuco.
2: La PDI y el SAC incautaron especies exóticas mantenidas de forma irregular tras un operativo de fiscalización en el paso fronterizo Pino Achado, donde los ejemplares fueron rescatados y derivados a recintos especializados para su cuidado en la comuna.
1: Frutillar.
2: El equipo de Prodesal Frutillar sostuvo una reunión informativa con representantes de sus 198 usuarios locales para coordinar próximas actividades, apoyo técnico y programas de desarrollo productivo rural en la comuna.
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2: A esta hora les contamos que la DGA registró 1,80 metros de nieve acumulada en la alta cordillera de Ñuble, cifra que anticipa un positivo proceso de deshielo. Francisca Ponce nos cuenta más al respecto.
14: Profesionales de la Dirección General de Aguas realizaron nuevas mediciones en las estaciones Volcán Chillán y Nevados de Chillán, ubicadas a más de 2.100 metros de altura en la comuna de Pinto. El monitoreo busca proyectar la disponibilidad de agua durante la próxima temporada estival. Así lo explicó el seremi de Obras Públicas de Ñuble, Luis Carrasco.
15: Para comprobar en terreno el estado de nuestras estaciones de monitoreo, que nos ayudan a determinar cuánto es el nivel de nieve y la disponibilidad de agua. Este operativo es parte de la ruta de la nieve que se realiza al menos una vez al año en este punto, ¿cierto? Y en las otras estaciones que también mantiene la dirección a nivel nacional. Así que la importancia de esto es verificar que las estaciones estén funcionando de buena manera y que los datos entregados a través del satélite correspondan a los que se pueden verificar en terreno.
14: Entre junio y agosto, la DGA realizó 11 rutas de nieve para medir el espesor y densidad del manto nival. La última medición registró 1,80 metros de nieve acumulada, antecedente que, según el organismo, permite anticipar un positivo proceso de deshielo para la temporada.
16: Y comparando los datos que nos registra el satélite, como los datos que ahora hemos tomado en terreno, realizar la ruta de la nieve, haciendo mediciones, para poder así generar una proyección y saber la cantidad de recurso hídrico que vamos a contar en la temporada de riego y saber efectivamente cuánta agua va a haber en la temporada estival.
14: Los datos obtenidos serán utilizados para elaborar el pronóstico de caudales de deshielo que será entregado a fines de septiembre. La información permitirá proyectar la disponibilidad de agua para consumo humano y agricultura.
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2: Y atención con la siguiente información. Autoridades llamaron a no consumir la pasta cóctel de jamón líder con fecha de elaboración 14 de agosto y vencimiento 5 de septiembre. Esto por presencia de listeria. María Belén Araya con el informe.
3: El MinSal emitió una alerta alimentaria a nivel nacional luego de confirmar la presencia de listeria monocitógenes en envase de pasta de cóctel de jamón marca líder y elaborado por productos alimenticios Corvac Limitada. La anomalía se encontró en el envase 250 ml de elaboración 14 de agosto del 2026 y vencimiento 5 de septiembre del mismo año, producto que ya se encuentra fuera del mercado. La listeria monocitógenes es una infección que puede presentarse como fiebre leve, pero puede evolucionar a sepsis, meningitis o meningoencefalitis. Los grupos de riesgo que pueden ser más afectados son personas gestantes, recién nacidos, adultos mayores y personas con enfermedades crónicas o inmunológicas. Sobre esto, Natalia Vega, ingeniera en alimentos y coordinadora del área de gestión en alimentos de nutrición y dietética de la Universidad del Desarrollo, entregó más detalles.
17: La listeria monocitógenes es una bacteria que puede contaminar los alimentos y producir la enfermedad que se llama listeriosis, ¿ya? Es una bacteria que preocupa principalmente porque sobrevive y se multiplica incluso en temperaturas de refrigeración. Por lo que en las alertas que hemos tenido, ¿no es cierto?, han sido justamente esto, los alimentos que están refrigerados y listos para consumir. Entonces, ese es el ojo donde se ponen la listeria.
3: Las autoridades sanitarias hicieron un llamado para que los usuarios revisen los envases en sus hogares y evitar el consumo de los envasados identificados.
2: Y con con esta noticia cerramos este resumen informativo. Nosotros nos volvemos a reencontrar en otra oportunidad. Queda con toda nuestra transmisión y que tenga un muy buen fin de semana.
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0: 19:46.
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Había una vez un hombre tan alto, pero tan alto, alto, alto, que cuando tomaba leche le llegaba al estómago totalmente avinagrada. Era un hombre tan rápido, pero tan rápido, que siempre llegaba antes de salir. Dura más que una plancha desorejada. Era una cárcel tan mala, pero tan mala, mala, mala, que a los presos le cobraban arriendo. Era un hombre tan alto, pero tan alto, alto, alto, que donde escupía abría hueco. Hay tantas goteras en esa casa que sirven una sola vez la sopa y se la tienen que tomar varias veces. Era una familia tan pobre, pero tan pobre, pobre, pobre, que los ratones vivían ahí, pero comían al frente.

0: La suegra ha llegado a la casa del yerno, como siempre. Hay suegras como esta que les gusta llegar justo a la hora de la comida. Tras de que para muchos yernos es molesta la visita de la suegra, esta fuera de eso llegaba a la hora de la comida. Al ver la cara del yerno, la suegra le dice:
1: dígame una cosa, yernito, ¿le molesta que me quede a comer con ustedes acá?
2: No, para nada, suegra, para nada, para nada. Dígame una cosa, suegra, ¿a usted no le molesta comer milanesas de ayer?
1: Para nada me molesta comer milanesas de ayer.
2: Ah, bueno, entonces venga mañana.

0: un amigo le dice al bobo Tanainas: ¡Tanainas! ¡Mire, se le está escurriendo la baba! ¡Se le está saliendo la baba!
1: ¡Ay, no importa, no me preocupe! ¡Que adentro de la boca tengo más! ¡Sí, baba es lo que me sobra a mí! ¡Ay, un baboso!

pregunta, ¿cuál es el lápiz en que la gente se moja? A ver, no que saben mucho. Pues a ver, digan. Les repito la pregunta. ¿Cuál es el lápiz en que la gente se moja? ¡Facilito, amiguitos! ¡La piscina!

0: Se encuentran dos amigos y uno le dice al otro: oye, Carlos, te felicito, desde que te casaste, tienes las camisas muy bien planchadas.
1: Claro, si fue lo primero que me enseñó a hacer mi esposa.
0: Borracho que detiene un taxi y le dice al taxista:
1: sí, señor, ¿me hace el favor y me lleva a mi casa?
0: Sí, señor. ¿Tiene más detalles?
1: Al segundo piso, a la habitación de la derecha.
0: Óigame, Carlos, ¿será que puedo hacerle una pregunta?
2: Claro.
0: Dime una cosa, ¿a ti te gustan las mujeres que tengan mal aliento?
2: Uy, no, qué asco.
0: ¿A ti te gustan las mujeres que tengan barros y espinillas?
2: No, ¿cómo se te ocurre? Uy, no, qué feo eso, qué feo.
0: ¿A ti te gustan las mujeres que tengan la cola plancha, o sea, poco atributo para sentarse?
2: Uy, no, uy, no, qué feo.
0: ¿A ti te gustan las mujeres que tengan estrías?
2: Uy, no, qué feo eso.
0: ¿A ti te gustan las mujeres que tengan celulitis?
2: Uy, no.
0: ¿A ti te gustan las mujeres que tengan la vena varice brotada?
2: Uy, no, qué feo.
0: Entonces, ¿por qué te estás metiendo con mi mujer?

Popi. Como siempre, señoras y señores, ustedes se han dado cuenta que este programa hasta el momento no ha tenido verdaderamente humor. Pero bueno, que ha sabido llegar este español ED que os va a enseñar los mejores chacarrillos, los mejores chistes. Venga, esto es para que vosotros los apuntéis en el libro, ¿no? En el cuaderno, en vuestra lista de chistes. Dice así. ¿Qué una vez? ¿Qué? Pues vamos, que estaban hablando dos cigarras y que las dos cigarras cuando estaban hablando, una cigarra le dijo, ¿conocéis la cigarra, no? Me imagino que sí, vamos, que son esos animalillos que por la noche prenden y apagan, ¿no? En medio de la oscuridad, venga. En algunas partes se les conoce como cocuyos. Bueno, vamos a llamarlas en esta las cigarras. Venga, que las dos amigas cigarras estaban hablando, ¿eh? Y una cigarra le dice a la otra cigarra, oye, ven acá, hija, que no he visto a tu esposo últimamente. Y la otra le dice, bueno, lo que pasa es que se lo fumaron.

0: almuerzo, el bobo Tanainas tiene la boca abierta. Un amigo entonces le dice, ¡Tanainas, cierre la boca que se le va a meter una mosca!
1: ¡Ah, ah! Al contrario, estoy esperando a que salga. Así un ratico entró.

0: En cierta oportunidad, una muchacha bastante delgada, pero delgadita, delgadita, delgadita, floca, floca, pero floca. Famélica estaba ahí parada en la puerta. De pronto pasó un muchacho y le dijo:
1: señorita, disculpe, ¿a qué horas abren la carnicería?
0: ¿Carnicería, señor? ¿Pero cuál carnicería?
1: ¿Aquí no queda la carnicería?
0: No, señor.
1: ¿Y entonces qué hacen los huesos en la puerta?

0: Estaba todo el día ahí echado, con los ojos caídos. Además que buen nombre sí se le podría poner a un perro. Tanainas, perro Tanainas. Pero este sí definitivamente era cara atontado, atontado. Un amigo le pregunta al bobo: oiga, Tanainas, ¿y ese perro qué raza es?
1: ¡Ah! ¡Este perro! ¡Este perro! ¡Vea, es una maravilla! ¡Este perro es perro policía!
0: ¿Cómo perro policía? ¿Y por qué no ladra?
1: ¡Ah! ¡Porque es de la policía secreta!
2: Dice, wow, quieto ahí. ¡Ay!

hombre tan alto, pero tan alto, alto, alto, que cuando tomaba leche le llegaba al estómago con la fecha vencida. Era una vaca tan vieja, pero tan vieja, vieja, vieja, que no daba leche sino cumis. Era un puente tan estrecho, pero tan estrecho, tan estrecho, que hasta las culebras tenían que estirarse para poder pasarlo. Había una vez una mujer tan flaca, pero tan flaca, flaca, flaca, que se ponía un vestido rojo y parecía un aruñetazo. Era un hombre tan gordo, pero tan gordo, gordo, gordo, que los taxistas tenían que hacer dos viajes para poder llevarlo. Es más raro que un perro a cuadros. Tiene más tonterías que el armario de un indio. Es más pesado que Pavarotti vestido de buzo. Era un hombre tan romántico, pero tan romántico, que el corazón le latía al ritmo de la marcha nupcial.

0: profesora está en la clase diciendo: pues sí, niños, si Simón Bolívar estuviera vivo, todos hablaríamos de él. A ver, niño Benito, ¿por qué levanta la mano allá al fondo?
1: Profesora, profesora, es que quiero decirle que si mi abuelito viviera, todos también hablarían de él.
0: ¿Por qué? ¿Era una eminencia?
1: No, porque si él viviera, hoy tendría 147 años.
0: A una farmacia entra un hombre y le dice al dependiente: señor, señor, hágame un favor, ¿me da un frasquito de diclorodifenil tricloromethano?
2: ¿Perdón?
0: Que si me da un frasquito de diclorodifenil tricloromethano.
2: No le entiendo.
0: Señor, diclorodifenil tricloromethano.
2: Ah, usted lo que necesita es DDT.
0: Eso, esas son las letras que se me olvidan siempre, hombre.

invitaron al Papa para que fuera a cierto país de Sudamérica y en el papamóvil, pues la velocidad es demasiado lenta. Aquel día el Papa quería algo de velocidad, algo de aventura extrema, así que retira al conductor, se sienta él en el papamóvil y empieza a andar a toda velocidad. Dos policías que están en la carretera.